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1: Muchas gracias.
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14: Y ahora, el pronóstico del tiempo en La Invasora.
15: Día totalmente despejado el de hoy, con máxima llegando a 99 grados, mínima en 74. Mañana, martes, mismas condiciones, máxima 99, mínima 76, con 25% de posibilidad de precipitación. El miércoles, 99 la máxima también, mínima 77 y escasas probabilidades de lluvia. Para La Invasora, con el pronóstico del tiempo, Juan Martín Ovalle, el padrino de La Invasora.
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0: 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Y ahora, el pronóstico del tiempo en La Invasora.
1: Día totalmente despejado el de hoy, con máxima llegando a 99 grados, mínima en 74. Mañana, martes, mismas condiciones, máxima 99, mínima 76, con 25% de posibilidad de precipitación. El miércoles, 99 la máxima también, mínima 77 y escasas probabilidades de lluvia. Para La Invasora, con el pronóstico del tiempo, Juan Martín Ovalle, el padrino de La Invasora.
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0: 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Y ahora, el pronóstico del tiempo en La Invasora.
1: Día totalmente despejado el de hoy, con máxima llegando a 99 grados, mínima en 74. Mañana, martes, mismas condiciones, máxima 99, mínima 76, con 25% de posibilidad de precipitación. El miércoles, 99 la máxima también, mínima 77 y escasas probabilidades de lluvia. Para La Invasora, con el pronóstico del tiempo, Juan Martín Ovalle, el padrino de La Invasora.
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4: Día totalmente despejado el de hoy, con máxima llegando a 99 grados, mínima en 74. Mañana, martes, mismas condiciones, máxima 99, mínima 76, con 25% de posibilidad de precipitación. El miércoles, 99 la máxima también, mínima 77 y escasas probabilidades de lluvia. Para La Invasora, con el pronóstico del tiempo, Juan Martín Ovalle, el padrino de La Invasora.
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1: Día totalmente despejado el de hoy, con máxima llegando a 99 grados, mínima en 74. Mañana, martes, mismas condiciones, máxima 99, mínima 76, con 25% de posibilidad de precipitación. El miércoles, 99 la máxima también, mínima 77 y escasas probabilidades de lluvia. Para la invasora, con el pronóstico del tiempo, Juan Martín Ovalle, el padrino de la invasora.
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0: 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Y ahora, el pronóstico del tiempo en la Invasora.
1: Día soleado y caluroso el de hoy, con máxima llegando a 99 grados. Mínima esta noche en 76. Para mañana, miércoles, misma historia, máxima 99, mínima 77. Y el jueves se repiten las condiciones, máxima 99, mínima 76. Para el viernes habría alguna probabilidad de tormentas aisladas en un 35%, máxima 97, mínima 77 grados. Para la Invasora, con pronóstico del tiempo, Juan Martín Ovalle, el padrino de la Invasora.
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0: 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Y ahora, el pronóstico del tiempo en La Invasora.
1: Día soleado y caluroso el de hoy, con máxima llegando a 99 grados. Mínima esta noche en 76. Para mañana, miércoles, misma historia. Máxima 99, mínima 77. Y el jueves se repiten las condiciones. Máxima 99, mínima 76. Para el viernes habría alguna probabilidad de tormentas aisladas en un 35%. Máxima 97, mínima 77 grados. Para La Invasora, con pronóstico el tiempo, Juan Martín Ovalle, el padrino de La Invasora.
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0: 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Y ahora, el pronóstico del tiempo en La Invasora.
1: Día soleado y caluroso el de hoy, con máxima llegando a 99 grados. Mínima esta noche en 76. Para mañana, miércoles, misma historia, máxima 99, mínima 77. Y el jueves se repiten las condiciones, máxima 99, mínima 76. Para el viernes habría alguna probabilidad de tormentas aisladas en un 35%, máxima 97, mínima 77 grados. Para La Invasora, con pronóstico del tiempo, Juan Martín Ovalle, el padrino de La Invasora.
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1: Mi gente, por ahí andan las noticias que según quieren deportar a toda la raza trabajadora y les hicimos este corrido, compa Kevin.
2: Para que le pongan oídos, dice más o menos así, compadre.

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0: 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Y ahora, el pronóstico del tiempo en La Invasora.
1: Día soleado y caluroso el de hoy, con máxima llegando a 99 grados. Mínima esta noche en 76. Para mañana, miércoles, misma historia. Máxima 99, mínima 77. Y el jueves se repiten las condiciones. Máxima 99, mínima 76. Para el viernes habría alguna probabilidad de tormentas aisladas en un 35%. Máxima 97, mínima 77 grados. Para La Invasora, con pronóstico del tiempo, Juan Martín Ovalle, el padrino de La Invasora.
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0: 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Y ahora, el pronóstico del tiempo en La Invasora.
1: Día soleado y caluroso el de hoy, con máxima llegando a 99 grados. Mínima esta noche en 76. Para mañana, miércoles, misma historia. Máxima 99, mínima 77. Y el jueves se repiten las condiciones. Máxima 99, mínima 76. Para el viernes habría alguna probabilidad de tormentas aisladas en un 35%. Máxima 97, mínima 77 grados. Para La Invasora, con pronóstico del tiempo, Juan Martín Ovalle, el padrino de La Invasora.
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0: California acaba de ocurrir algo bien impresionante en el mundo animal.
1: ¿Qué pasó, feo?
0: Sí, señores. Un influencer que se dedica a grabar especies de animales salvajes en los bosques de California.
2: Oye, debería venir aquí a grabar los animales exóticos que tenemos en la cabina.
0: Aquí hay muchos.
2: Yo sé.
0: Este vato tiene a la ciencia consternada, paniqueada por un video que subió en las redes sociales y que dijeron los científicos, presta para acá, lo vamos a estudiar. ¿Qué fue lo que grabó en uno de los bosques californianos este influencer?
1: ¿Qué grabó, feo?
2: ¿Qué grabó, feo?
0: Grabó
1: la penca de un maguey.
0: A un dragón que escupe fuego.
2: ¿Dragón? ¿Cómo? Pero si los dragones no existen.
0: Hay una lagartija chiquita que le están llamando el dragón chiquito que escupe fuego. Fue en la selva, en los bosques californianos, donde este muchacho andaba grabando mariposas, grabando gatos montés, de repente miró al suelo y miró que, eso así, algo, le llamó la atención porque vio, hizo.
2: A la máquina.
0: ¿Qué fue eso? Y dirigió su celular hacia el dragón chiquito, escupe fuego.
2: ¿Cómo crees?
0: Un lagartito así chiquito, chiquito, chiquito. Que cuando va caminando y de repente se topa con algo y mira que está como siendo amenazado, le
1: y avienta fuego.
0: No
2: manches.
0: Ahorita la ciencia, todos los científicos están estudiando el video. Y el morro trató de agarrarlo, pero le escupía fuego. Y no lo podía, nunca lo pudo agarrar, pero captó en video. Pensaban. Ay. Que era un escape de alguna pipa de gas. El video lo tenemos en arroba bueno mala feo en el YouTube para que watchen el dragón chiquito, el chiquito escupe fuego.
2: ¿Esto es real? ¿Esto es real? ¿Neta?
0: Mira.
2: Oye,
0: mira,
2: saca.
0: Ahí va otra vez, Si se ve atacado, mira, ahí va. Una, dos, tres.
1: Echa lumbre por la boca. Mira.
2: Sí, es verdad, este video es.
1: Para mí que es inteligencia artificial.
0: No, güey, es que no nos hemos dado cuenta de lo que existe en la Tierra, de tanto que estamos tratando de descubrir qué hay en el espacio. No sabemos ni lo que hay en el fondo del mar, en la sierra escondido, en las cuevas. Hay seres que no son conocidos todavía, gracias ahora a las cámaras de los celulares y tanta cámara que por ahí anda. Ajá. No tenemos privacidad y tenemos pruebas de cosas que no se habían visto, como el chiquito escupe fuego.
1: Yo nomás digo una cosa, este video, tómenlo.
0: Arroba bueno mala feo en YouTube.
1: Tómenlo como, por ejemplo, el video que también me enseñó el feo y me preguntó, ¿qué? ¿Es inteligencia artificial o no?
0: ¿Qué?
1: Un perro bailando samba. Sí.
2: O sea, no, el feo a mí también me dice, mira, esto está cañón. Y le digo, no, feito, eso no caigas.
0: No, sí existen, güey. Sí existen.
3: Los dragones sí existen, miren el feo.
0: Le llaman

0: qué
1: nuevo
0: bueno.
1: Nuevo ciclo, nuevo comienzo, pero ¿saben qué? Luego les hacen bullying.
2: Uy, qué gacho.
1: Y luego uno ni cuenta se da como padre. ¿Cómo detectar si tus hijos son víctimas de bullying o son bulleadores? Aquí va a llegar nuestra psicóloga, la más top, Sandy Caldera, para decirnos qué hacer, qué preguntar y cómo notarlo. ¿De qué?

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1: Buenos días. Estas son noticias del este de Texas.
2: Tras un fin de semana marcado por múltiples incendios de pasto y maleza en todo el este de Texas, autoridades advierten a los residentes que la amenaza de incendios forestales dista mucho de haber terminado. Si bien los vientos se han mantenido relativamente leves, autoridades señalan que la combinación de altas temperaturas, vegetación reseca y baja humedad ha creado condiciones propicias para que los incendios se inicien y se propaguen rápidamente. En otra nota local, le cuento que con la llegada de la temporada de regreso a clases, muchos padres se aseguran de que sus hijos reciban las vacunas obligatorias antes del primer día de clases. Según el sitio web del Departamento de Salud y Servicios Humanos de Texas, la ley estatal exige que los estudiantes cuenten con ciertas vacunas para poder asistir a la escuela. Dependiendo del grado escolar, esto puede incluir vacunas contra el sarampión, paperas, rubéola, la poliomielitis, la hepatitis B y la varicela. Finalmente, le cuento que ahora existen nuevos requisitos para obtener licencias de caza y pesca en el estado de Texas. Los cambios entraron en vigor ayer, 3 de agosto, menos de dos semanas antes de que salgan a la venta las licencias anuales de caza y pesca, el 15 de agosto. Autoridades señalan que el objetivo es sencillo: combatir el fraude y garantizar que solo los compradores que reúnen los requisitos obtengan los descuentos y beneficios para residentes. Para enterarse más, vea los noticieros de CBS Canal 19. Les ha informado Juan Martino Valle para La Invasora, siempre informando la comunidad.
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2: Día soleado y caluroso el de hoy, con máxima llegando a 99 grados. Mínima esta noche en 76. Para mañana, miércoles, misma historia, máxima 99, mínima 77. Y el jueves se repiten las condiciones, máxima 99, mínima 76. Para el viernes habría alguna probabilidad de tormentas aisladas en un 35%, máxima 97, mínima 77 grados. Para La Invasora, con pronóstico del tiempo, Juan Martín. Tino Valle, el padrino de La Invasora.
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0: este ciclo escolar existe el bullying.
1: Machín.
2: Gacho.
0: Y luego los papás no nos damos cuenta, no sabemos qué está pasando porque los niños no lo comunican, los adolescentes, y muchas veces hasta la vida se quitan por esta situación. Sí. ¿Cómo detectar si tu hijo sufre bullying, sufre algún tipo de acoso, o detectar que tu hijo es un hombre, niño, niña que hace bullying a los demás? Por eso tenemos a nuestra psicóloga, la más top, la más ganadora, la winner, winner, chicken dinner, Sandy Caldera.
3: Hola, Sandy.
4: Sandy,
3: ¿cómo estás?
4: Familia, muy buenos días, muy bendecida, muy contenta de estar aquí con ustedes. Y pues, la verdad que también muy preocupada como psicóloga a raíz de todas estas cosas, pero creo que no ganamos nada preocupándonos. Creo que más bien es que hay que ocuparnos de esta situación que verdaderamente es muy lamentable, muy, muy lamentable.
1: Machín.
0: Así es. ¿Qué hacer, mi Sandy? ¿Cómo o qué preguntas tenemos que realizarle a nuestros hijos para saber si les están haciendo bullying en la escuela? Porque muchas veces no comentan ni comunican nada.
1: ¿O qué señas pueden dar
4: a
1: ellos?
4: Ver, primero hay que empezar por observar.
1: Eso.
4: Ustedes se han fijado, últimamente hemos perdido la capacidad de observación y de comunicación.
1: Sí.
4: ¿Ok? Nosotros estamos viendo a los hijos, pero ya no nos estamos observando, ya no nos dedicamos a ver, caray, comió menos.
1: Uh-huh,
4: caray, bueno, ¿sabes que se cierra mucho en el cuarto? Caray, sí. ¿Sabes qué? Como que últimamente anda de malas.
0: Sí.
4: Porque cambian, ¿eh? O sea, sí, verdaderamente cambia su estado de ánimo, uh-huh, automáticamente se ponen un poquito defensivos, dejan de comer o comen en demasía, empiezan a cambiar su manera de vestir. La otra cosa que empiezan también a realizar es que en la casa son muy irritables.
1: Okay.
4: ¿Por qué? Porque como en la escuela no se pueden defender, en la casa aprovechan y sí, ahora sí que
1: están
4: con lo que le hicieron los demás en la escuela.
0: Uh-huh. Sí.
2: Y no es porque estén de flojos o que no quieran seguir órdenes, es que hay que buscar un poco más en ese trasfondo, ¿no, Sandy?
4: Sí, porque acuérdate que últimamente no nada más de bullying escolar. Sí. También estamos con el problema del ciberacoso,
1: okay,
4: que ahorita los niños le tienen mucho más miedo a ese que al que hacen en las aulas. ¿Por qué? Porque en redes sociales, por ejemplo, tú subes una foto, no sabes en manos de quién va a quedar y qué va a hacer con esa foto.
0: Así es.
4: O qué va a decir o qué va a inventar de ti. Entonces, actualmente están cuidándose el doble. Ahora, eso es por el lado de las víctimas de bullying.
1: Sí.
4: Pero, ¿qué pasa cuando tu hijo es el bully?
0: Así es.
4: Que
0: y hay muchos
4: a los demás.
0: Sí.
4: Bueno, ajá, los síntomas son completamente diferentes. Ahí tú empiezas a ver un chico mucho más hacia afuera, mucho más seguro.
1: Okay.
4: Pero no para bien, sino que empieza a cambiar, se empieza a volver más rudo, empieza como a darte señales de que ella está más grande, empieza también a desafiarte a ti como padre, y lo interesante es que empiezan a modificarse sus grados. Esto, cuídenlo mucho, los bullies casi siempre, escúchenme bien, tienen grados altos cuando no los tenían.
1: ¿Qué?
4: Es al revés.
0: Oye,
4: ¿cómo
0: grados altos?
4: Piensa,

0: abusivos, de groseros. ¿Eso viene de casa, viene de los papás?
1: Sí y no. A ver, sí, porque muchas veces en la familia misma, tú prieto, tú cachetón, tú chaparro, tú, o sea, empezamos con los mentados sobrenombres, y aparte, entre esposos, muchas veces en los lugares públicos empiezan a molestarse. Ay, tú, ¿cómo eres de sucio y de cochina? Y de, ya sabes, o sea, entonces los niños empiezan a aprender eso. Pero lo grave aquí es que también lo aprenden, escuchen, de una educación autoimpuesta. ¿Qué dijo el papá, la mamá o la misma sociedad? De que tú seas el bulleado a que seas el bully, mejor sé tú el bully.
2: ¿Sí? ¿Qué?
1: Es decir, sí, claro, los papás últimamente están queriendo hacer niños supuestamente muy empoderados, muy fuertes, pero se les está yendo de la mano que están haciendo niños muy poquito empáticos.
0: Así es.
1: O sea, niños muy egocéntricos, niños que son capaces de hacer todo con tal de salirse con la suya.
0: ¡Sas! Ay, qué fuerte.
3: Y para todo esto, familia, es bien importante de que hagan algo que dijo Sandy al principio. Observar, hay que observar a nuestros
4: hablar
3: hijos. Sandy,
4: con los plebes.
3: Qué triste, me da mucho agüite ver familias que no se observan ni siquiera cuando comen en los restaurantes. El papá está en el celular,
0: todos.
3: La mamá en el celular, el hermanito está hasta con audífonos viendo una serie, la hija también en el, o sea, todos, o sea, sí están juntos, sí, pero no se están observando, no están platicando.
0: Así es.
3: No están.
1: Es correcto.
3: Y ahí es cuando sale todo eso.
1: Pero ¿sabes por qué? Porque en realidad hay un problema más grave todavía. Nos estamos evadiendo. A ver, ¿qué está pasando con esto de las familias? Uh-huh. Las familias no se caen bien. De hecho, el miércoles voy a traer una corriente psicológica muy bonita, pero también muy cuestionable, que se llama constelaciones familiares, que ahorita está súper de moda, sí. ¿Ok? Los psicólogos están haciendo muchas constelaciones, lo cual no está mal. Pero el problema es cuando el psicólogo se convierte en un alcahuete de la rebeldía de la gente. Por ejemplo, tú, sí, claro. Por ejemplo, tú que no te importe ni el marido, ni los hijos, ni nadie. Tú sé tú y a ti que te valga mover el mundo.
3: Wow.
1: A ver, cuidado, porque estamos divorciando a la gente del concepto familiar. Entonces, sí es cierto que hay que ser felices individualmente, pero también es cierto que somos parte de un todo.
0: Así es.
1: Y eso es lo que a veces se nos va, como que el punto medio no existe. Entonces, yo voy a hablarte de por qué la familia está en peligro de extinción, porque es una realidad.
0: Sandy,
1: los matrimonios ya casi no existen, mi pao, ¿sí?
0: Ya me doy cuenta que mi hijo es un niño que hace bullying, que está haciendo daño a los demás, todo. ¿Qué tengo que hacer? ¿Lo llevo con un psicólogo? Porque luego cuando confrontas a los niños te dicen, no es cierto, eso es mentira.
1: Primero hay que llevarlo con un psicólogo, ¿para qué? Escúcheme, para evaluarlo. Por lo que más quiera, escuche bien lo que le voy a decir, no con cualquier psicólogo. Para evaluar solamente es un psicólogo clínico. No son los consejeros, no son los terapeutas.
2: La comadre.
1: No menos, son los psicólogos clínicos, porque tenemos instrumentos de evaluación necesarios para saber qué está pasando con una criatura. Ahora, dos, también hay que checar que a veces el niño bully se hizo bully porque primero fue el niño víctima, ¿eh?
0: ¡Hala!
1: Entonces, ajá, entonces es todo un arte checar a un niño con bullying o siendo víctima o siendo victimario, porque muchas veces hay mucho trasfondo abajo de todo eso, ¿eh?
0: Dale. Ay, mi Sandy.
3: Bien importante. Sandy, ¿dónde la gente te puede seguir en redes sociales, llamarte si pues acaso tienen una pregunta de este u otros temas?
1: Por supuesto que sí, estamos como Sandy Caldera. Sandy Caldera en todas las redes sociales. Estoy en el 619-451-7037. 619-451-7037. Y también estoy, obviamente, en el mejor programa del mundo. El bueno, la mala y el feo. Puro show.
3: Sandy, te queremos. A ver, paisano, comadre. ¿A ti te hicieron bullying cuando ibas a la escuela? ¿Cómo te fue? Antes le llamábamos diferente, era la
2: carrilla. Pataclutch.
3: 1-855-370-3100.
2: Perico.
3: Se solucionó.
0: Pues sí,
3: o no sé.

0: hicieron bullying en la escuela, comadre? ¿O tú bulleaste también?
1: También.
0: ¿Cómo te fue? ¿Qué hiciste? 1-855-370-3100. Ahí te dan carrilla, feo, tío, ¿o qué?
1: Ratón. Ahí era el ratón cuando iba a la escuela.
2: ¿Por qué ratón?
3: Ni iba a la escuela.
1: ¿Qué cara de ratón? Era una maestra, güey.
2: ¿La maestra le decía cara de ratón?
1: Sí, le decía a mi carnal.
0: La maestra.
1: Oye, tú, Marcos, ¿cómo le decía? Perico. ¿No vino el ratón, tu hermano?
2: Alá, la maestra.
1: Pues no sé, él está en su clase.
2: Por chaparro y feo.
1: ¿Tú? ¿Pero tú no sabes o qué? Ah, cállate los hijos. Y mi hermano les... Está bien feo.
0: Con los maestros.
2: No, pero hay maestros que sí son bien. ¿Qué ellos hacen? Que te echen bullying. Los maestros organizan que todos los compañeros se vayan a encontrar.
1: ¿Sabes para qué preguntaba si iba a ir yo? A que le hiciera una cita, agarrarle ficha en el ISSSTE. Para una médica, clínica médica.
0: O sea, y te dejaba salir, te decía, órale.
1: Vete a hacerme la cita, órale. Y me daba dos pesos.
2: Y aún así te hacía bullying después de que le ayudaba.
1: Sí, pero me daba dos pesos y yo me perdía todo el día ya.
2: Sí.
1: Uy, decía, ya no me hacía cuando iban a timbrar para afuera la
2: chicharra.
1: Sí.
2: La chicharra.
0: Ahora tenemos a Lalo.
1: Estaba chido eso, me.
0: Hola, Eduardo, ¿qué pasó?
4: Me hacían hasta llorar, men.
0: ¿Qué edad tenías? ¿En qué grado, Lalo?
4: Agarraban unas ligas con las tecatas de naranja y me daban fregadazos en la nuca.
1: ¿Por qué, güey?
4: Sí, con la liga, yo no sé, conozcan la liga, ¿no? La liga.
1: Sí, la cáscara, sí.
4: Las naranjas.
1: Sí, güey, duele bien feo.
0: A ver, no, espérame, ¿ligas con las que se pelan las naranjas, Lalo?
1: No, una liga, güey, y la cáscara de naranja, ¡tas, güey!
0: No, a ver.
4: La cáscara de naranja las pelaban y los pedacitos la agarraban, le hacían como si fuera flecha, ¿no? Como
1: sí, resortera.
0: No, con la liga. Ay, no. Sí. ¿Ah?
2: ¿Y tú qué hacías,
4: sí,
2: amor?
4: Con liga.
0: Sí.
4: Yo nomás me agachaba y pues le decía a la maestra, pero la maestra decían todos, no, aquí no pasó nada. Y luego,
0: hombre,
4: en el recreo me quitaban lo que llevaba de comida para comer en el lunch.
0: Oye, Lalo, ¿era un grupo de cuántas personas o era un solo vato?
4: No, eran como unos 5 o 6 vatos.
0: 5 o 6 vatos, no manches.
2: Oye, ¿y en qué momento te rebelaste para que te dejaran de molestar o cómo frenó esta situación tan horrible?
4: Cuando me junté con otro que también le hacían lo mismo y fuimos a ver al director y platicamos con los jefes de uno y fueron y hasta que le pararon del alto y los corrieron a todos los
2: tres. Ay, qué bueno, porque la verdad...
0: Sí.
2: Luego es culpa de él que le hacen el bullying porque nunca dice nada. Hay que frenar esa situación.
0: Mira, tenemos a Fernando. Hola, Fernando.
2: ¿Qué pasó?
5: Hola, buenos días.
2: Hola, mi amor.
0: ¿Te hacían bullying o tú hacías bullying, Fernando? Di la neta, güey.
5: Me hacían bullying porque era pobre.
0: Sí. No me digas.
5: Es que porque según nosotros, pues nosotros vivíamos en un ranchito y teníamos todos los. Me hacían bullying. Tenían casos de. En aquel tiempo, pues eran casos de. ¿Cómo se llama? De material que le dicen allá, de colado y todo. Nosotros tenemos una casita, pero de pura...
1: ¿De barro?
5: ¿Cuál barro? Carrizo.
1: De
0: carrizo.
1: ¿Del bambú, pues?
2: No, qué feo.
1: Nomás le faltaba el barro.
0: Oye, Fer, entonces, ¿y cuando llegabas a la escuela, por qué, o sea, qué te decían o qué te hacían?
5: Ay, pues llegaba con mis pantalones todos, como dicen en México, con todos parchados.
0: Ey.
2: Sí.
5: Todos,
0: remendados ahí.
5: Remendados y los zapatos, todos. Ahora sí, como dicen, todos despintados de enfrente.
2: Sí.
1: Pero ahora puro Balenciaga, ¿no?
5: Ah, no, ahora sí, ¿cuál? Ahora los que me dan bullying están más pobres que yo.
0: Oye, Fer, ¿era un grupo de vatos? ¿Y qué te hacían o qué, Fer?
5: Hicieron unos. Pues se juntaban como en pocas palabras, como dicen, sí, puro millonario, pues, en ese tiempo, ya uno pudo convivir.
1: ¡Puro rico!
5: Ellos tomaban su Coca-Cola y yo me tomaba mi botella de agua.
2: ¡Ay, papito! ¡Qué bueno! Ellos han de estar diabéticos y tú no.
0: ¡Ándale!
2: ¿Ves? La vida te dio beneficios.
0: Sí, no, es bien gacho cuando te hacen bullying. A mí también me hacían bullying en la escuela.
2: ¿Por qué?
0: Me daban mis baches.
1: ¿Cómo se llamaba el vato ese?
0: No, era la perla, güey, era una morra, güey.
2: ¡Ay, qué estúpido!

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4: Ha peleado por dinero, sino por la gloria.
5: Y que su mamá se la crea.
6: O sea, yo no trabajo en la radio por dinero. Me gusta. Pero ya se. Vámonos ya a la casa, ¿o qué?
7: Cobra mucho, el Canelo cobra cantidades.
4: Machín.
7: De todo.
4: A ver, ¿tú la crees? ¿Tú qué piensas? 1-855-370.

0: del Canelo Álvarez. Él dice que nunca, escuchen, es que esta palabra.
1: Nunca, nunca había llorado.
0: Yo creo que ahí es donde la regó.
1: Ey.
0: En el nunca.
2: Sí, pues claro que lo hizo por dinero.
0: Claro, en su momento. Tal vez ahorita no. Pero él dice que nunca ha peleado por dinero, sino por la gloria de ser recordado como uno de los mejores de la historia en México.
1: Eso sí. Ahí sí va, eso sí lo va a lograr.
3: Mamá se la cree.
1: Él va a ser recordado como el mejor de todos los boxeadores del mundo.
2: ¿Por qué?
1: El del mejor para cobrar.
2: Oye, pero no está peleado que gane mucho con que quiera ser el mejor del mundo. Puede decir, ¿sabes qué? He trabajado por ser el mejor del mundo y quiero ganar todo el dinero del mundo.
0: No,
2: ¿por qué está peleado?
0: Está peleado porque entonces tú, para ser el mejor del mundo, tienes que ganarle a los mejores del mundo.
2: Sí, puedo querer.
0: Y él no lo ha hecho.
2: Sí, o sea, no lo ha hecho porque no le conviene.
1: Miedo.
0: Hay mucha gente que le ha dicho, por ejemplo, ¿cómo se llama tú que
1: Benavides,
0: sabes?
1: Benavides.
0: ¿Por qué no se lleva a cabo esa
1: pelea?
0: Otra vez Crawford.
2: ¿Por qué también? No quiere.
1: Porque le tiene miedo a Benavides. Está. Benavides es un monstruo.
0: Pues nada más por eso no será recordado como uno de los mejores.
1: Está más alto que él.
2: Pero perder una o dos peleas no te hace el peor.
0: Ahí está.
2: Entonces, no las toman, no me conviene.
1: Es ego de él nomás.
2: Dinero.
0: ¿Será?
1: Él tiene ego de no ser derrotado.
0: Ahora, también alguien que va perdiendo y va perdiendo y va perdiendo, pues también ya. Como Julio César Chávez Jr., o sea, la gente lo deja de ver, lo deja
2: pero
0: de seguir.
2: Nunca lo viste como ganador.
1: Jamás.
2: Pues nunca lo has visto así.
1: El papá sí,
0: el hijo no tenía.
2: Pero el nombre no te hace el mejor.
1: No,
0: de acuerdo, el nombre no lo hace,
1: pues
0: no. Pero con eso ya empezó ganando. Entonces ya tiene los ojos de la gente.
1: Al contrario.
0: No.
1: Cuando vienes arrastrando un nombre de alguna leyenda, el público te exige, tiene mucha responsabilidad.
0: Correcto. Pero te ven.
1: Te ven nomás para ver
0: porque
1: qué va
0: Juanito
1: a pasar.
0: El Juanito de las manzanas nadie lo ve. Pero hoy ven a Julio César Chávez Jr. y dicen, a ver, vamos a ver.
2: Ya, una.
0: Exacto. Entonces, si pierdes, ahí es donde la gente te empieza a perder la fe también.
2: Pero el Canelo, ¿cuántas peleas lleva? A ver, dime más o menos.
0: Más o menos lleva 60 y...
2: ¿Cuántas ha perdido?
0: Que yo recuerde así de la cabeza.
1: Como unas tres.
0: Creo que
2: esta
0: unas
2: perder
0: tres.
2: Una cuarta, no le va a quitar que sea...
0: Mayweather, Bivol y...
1: Creo y está que, Crawford.
0: Y Crawford. Lleva tres.
2: Yo creo que quiere las dos. Pero como la gente ya lo dice que él solo está queriendo el dinero, sale y dice eso de yo nunca. Pero que el dinero no está mal. Lo pueden matar de un mal golpe.
0: Sí, no,
2: o sea,
0: claro.
2: Se puede caer, le puede pasar algo.
1: A cierta edad, sí.
2: Ganar dinero. Muere.
0: No, que gane dinero, sí. Pero que lo ha hecho, nunca lo ha hecho por dinero.
2: No le creo nada.
0: A ver, escuchamos las declaraciones del Canelo Álvarez.
4: Cumplí 19 años y gané mi primer millón de dólares. Imagínate, de no tener prácticamente nada, a ganar un millón de dólares a los 19 años, cualquier persona se vuelve loco. Todo el mundo sabe, y ganar mi primer millón de dólares, imagínate un millón de dólares, es demasiado para una persona de 19 años. No, para cualquier persona es un sueño. El boxeo nunca lo hice por dinero. Nunca lo hago, porque ya tengo todo y sigo disfrutando del boxeo. Eso fue, creo, lo que me ha ayudado mucho. No me sorprendía, porque pues yo sabía que lo iba a llegar a hacer.
5: Pero el Canelo, niño o joven,

0: adolescente, ¿soñaba nada más con convertirse en un gran boxeador o de alguna manera también soñaba con ganar estas cantidades de dinero?
1: No, un gran peleador. Siempre visualicé ser uno de los mejores de la historia. Y el dinero vino por consecuencia.
2: A ver, ¿ustedes qué piensan? 1-855-370-3100. Que nunca lo he hecho por dinero. ¿Tú qué piensas, Pau?
3: No, pero lo que dice le puedo creer. Yo quería ser el mejor boxeador y como me fui preparando, el dinero me llegó. Eso fue el inicio. Y ya después la balanza, cuando ya estabas triunfando, brillando y todo, ya dijo, aquí voy a sacar billuyo, y ya se enfocó en la lana.
4: Sí.
3: Así yo veo que lo
4: pero
3: hizo.
4: Pero no puede hablar, no puede decir eso.
2: ¿Tú qué piensas, Pau?
4: Lo hace por dinero y lo ha hecho y todo lo hemos hecho. Hay mucha gente que se levanta el cuello diciendo, no, yo estoy porque me encanta la radio y si no te pagarían estarías al aire.
3: Todos iniciamos feo ganando poco o no ganando nada. La mayoría de personas tuvo trabajo por la oportunidad de aprender y crecer.
4: Pero todo lo hacemos por dinero, porque necesitamos vivir.
3: Sí, pero no. Pero
4: y nos
3: no
4: gustan las cosas buenas.
3: Si tu ejemplo, cuando estabas iniciando en la radio, que todavía no ganabas dinero ni nada, tú tenías otras oportunidades donde podías ganar más y dijiste, le voy a dar la oportunidad aquí porque a lo mejor es un sueño y me lo puedo cumplir.
4: No, yo a mí no me pagaban bien y yo me salí. Y luego estaba ganando bien en un gimnasio y reparando lavadoras y secadoras y viene otra oportunidad y dije, les voy a pedir bastante para que no me lo den porque no, ya estoy harto de andar picando, tocando puertas.
3: Sí.
4: Y me lo dieron y fue por dinero. Y el otro también me daba dinero. Pero no tanto.
3: ¿Nunca lo has hecho por amor al arte?
4: No. No, por el desmadre. Es que me gusta el desmadre, el cotorreo.
3: Sí.
4: Pero amor al arte, que me digan.
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7: ¿Qué tal? Muy buenos días, les saluda Eli Venegas y este es el breve informativo del bueno, la mala y el feo. Nueva York declaró finalizado el brote de legionelosis. El Departamento de Salud de Nueva York declaró que el reciente brote de legionelosis presentado en Upper East Side en Manhattan ha finalizado tras causar 7 muertes y 84 hospitalizaciones. Este anuncio se realizó en un comunicado oficial indicando que el periodo de incubación para nuevos casos ha concluido. El doctor Alistair Martin, comisionado de salud, enfatizó la importancia de una respuesta gubernamental rápida y transparente. Un 67% de los mexicanos aprueba a Sheinbaum, mientras la desaprobación se sitúa en un 33%. Un 67% de los mexicanos aprueba la gestión de la presidenta del país de México, Claudia Sheinbaum, mientras que su desaprobación se sitúa en un 33% al término del mes de julio, según reveló este lunes la encuesta mensual publicada por el diario El Financiero. Según el sondeo, más de la mitad de los encuestados, 55%, calificó positivamente la participación de la mandataria en la final del Mundial FIFA 2026, cuando Sheinbaum viajó a Nueva Jersey para estar en el partido entre España y Argentina, junto a sus homólogos de Estados Unidos y Canadá. Y socorristas del condado de Los Ángeles rescatan a 1950 personas por alto oleaje. Socorristas del condado de Los Ángeles rescataron a 1950 personas durante el fin de semana bajo condiciones de alto oleaje en medio de una peligrosa ola de calor que golpea el sur de California. El Departamento de Bomberos del condado de Los Ángeles informó que el número es similar al que se registró el fin de semana pasado, cuando también persistieron condiciones de oleaje intenso y corrientes de resaca peligrosas. Hasta aquí llegamos con el breve informativo del bueno, la mala y el feo. Les informó Eli Venegas en redes sociales, Eli Venegas Radio. Excelente día.
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2: Oigan, chavos, imagínense que tengan demasiado calor.
4: Ay, como yo.
3: ¿Qué calor?
2: Ahorita con el sol como está.
4: Ay, sí, está pegando
2: las temperaturas
4: bien
2: y todo el rollo, pues acaban de inventar un dispositivo que vas a poder andar. Aparte, también.
3: Y les tengo una noticia.
4: ¡Se refresca por dentro!
2: ¿Qué creen? Wow. Y les va a encantar, muchachos.
4: Ay, no,
2: es un dispositivo que te baja la temperatura. Te va a salvar la vida, güey.
4: ¡Órale, güey!
2: Neta, ¿de qué se trata? A todos mis compitas de la constru, los que trabajan los jardineros que trabajan al aire libre. Prepárense porque ahí viene el dispositivo. El dispositivo.

0: ¿Qué pasó, loco?
1: Ahora con los calores.
0: Hey.
1: Y luego, espérense, con calor. Los fríos. Con los fríos también.
2: ¡Qué frío!
0: Bueno, ¿el frío o el calor?
1: De todo, de todo. Las temperaturas
0: porque
1: extremas.
0: El calor está a todo lo que da y hay incendios en muchas partes del mundo.
1: Sí. Aparte,
0: los rayos solares están a todo lo que dan, los rayos gamma. También peligrosos ahorita.
1: Todo eso.
2: Sí,
1: todo.
2: No, ¿y sabes qué pasa? Que luego cuando hay mucho calor se te baja bien feo la presión.
0: ¿Oh, sí?
2: Te sientes todo down. Sí, está cañón, así todo.
0: Calor.
1: Deshidratado.
2: Todo, se pone bien difícil,
1: sí,
2: te puedes
1: cansado.
2: Desmayar, te duele la cabeza, mareos.
0: ¿Yo?
2: Sí. Ay,
0: sin,
2: no.
0: sin hacer nada, imagínate que trabajar.
1: No, feo.
2: Oye, ¿qué haces con tanto calor?
1: Sentado, fíjate. Ahorita lo que existen, mucha gente lo que utiliza son abanicos portables.
0: Oh, no, que... también el que te pones en el cuello un abaniquito. ¡Ihh!
1: Ándale, pero ¿qué hacen esas cosas?
0: Nada.
1: Impulsan aire solamente,
0: el,
1: ¿no?
0: El mismo aire
1: sientes,
0: caliente.
1: Ándale, sientes el hasta cierto punto puede ser a lo mejor fresquecito si es que te metes en un lugar fresco.
2: Pero por lo menos pero, sientes el paro, ¿eh? Laneta.com.
1: Te hace correr poquito aire por lo menos. Pues.
2: Es válido.
1: En este momento la compañía Sony, que bueno, sabemos que es una compañía perrona para.
0: ¡Hello!
1: Diferentes electrodomésticos, televisiones,
0: tecnología
1: y todo el rollo. Acaba de lanzar al mercado un dispositivo para controlar la temperatura, ya sea en el calor o ya sea en el frío.
2: De hecho, controlar la temperatura.
1: Sí,
2: ¿de
1: sí,
2: tu cuerpo?
0: En la casa.
1: De tu cuerpo, así es. Sí. No, en la casa no, en tu cuerpo, feo. Es un dispositivo térmico de cuello y te regula la temperatura corporal. Esto, como les digo, ya sea tanto en el invierno como en el verano.
2: No manches.
1: Genera frío o calor. Y lo hace de manera silenciosa. Todo esto con el fin de optimizar el bienestar físico diario de la persona. Entonces puedes estar en el, no sé, en el Polo Norte.
0: Chale.
1: Haciendo un frío de la fregada en Chicago. Saludos a la gente de Chicago. Nueva York.
2: Sí.
1: Indiana, Ohio, con esos fríos extremos. Y vas a sentir y te va a regular la temperatura del aparatito.
2: ¿Cómo te la regula?
1: Lo que pasa, Pao, de que este aparatito te lo pones ahí en el cuello y el equipo te logra trabajar una intensidad de frío o de calor de hasta 2 grados que dice que te mantiene la temperatura corporal, te la va leyendo y luego se empieza a sentir calientito.
2: Ay, eso
1: calientito.
2: Está padrísimo. Yo

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1: Buenos días, estas son noticias del este de Texas.
5: Autoridades sanitarias locales han confirmado al menos 17 casos de ciclóspora, un parásito conocido por provocar una infección caracterizada por diarrea explosiva en el este de Texas. George Roberts, director ejecutivo del Distrito de Salud Pública del Noreste, NetHealth, informó que durante el mes de julio, el equipo de vigilancia epidemiológica de la organización registró casos de ciclóspora, uno en el condado Gregg, 5 en el condado Smith y 1 en el condado Rains. Asimismo, señaló que ninguno de estos casos está relacionado con los brotes nacionales de ciclóspora. En otra nota local, le cuento que a medida que los estudiantes se preparan para regresar a clases, las familias se encuentran con que las compras para el año nuevo escolar resultan más costosas este año. La doctora Carrie Camp, profesora de marketing de UT Tyler, señaló que los padres deben esperar gastar considerablemente más en útiles escolares que el año pasado. Son alrededor de un 8% más altos que el año pasado, dijo Camp. Finalmente le cuento que la policía ha identificado al hombre hallado muerto cerca de una zona boscosa en la carretera estatal 64 en Tyler. Andy Airbag, portavoz del Departamento de Policía de Tyler, informó que el cuerpo encontrado el 26 de julio cerca de una zona boscosa junto al Walmart correspondía a Kevin Smith, de 58 años y residente de Tyler. Anteriormente, la policía había señalado que al parecer no hubo mano criminal. Para enterarse más, vea los noticieros de CBS Canal 19. Les ha informado Juan Martín Ovalle para La Invasora, siempre informando a la comunidad.
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5: Día soleado y caluroso el de hoy, con máxima llegando a 99 grados. Mínima esta noche en 76. Para mañana, miércoles, misma historia, máxima 99, mínima 77. Y el jueves se repiten las condiciones, máxima 99, mínima 76. Para el viernes habría alguna probabilidad de tormentas aisladas en un 35%, máxima 97, mínima 77 grados. Para La Invasora, con pronóstico del tiempo, Juan Martín Ovalle, el padrino de La Invasora.
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10: Oye, Chavo, llega la estadística.
11: ¿Qué dice?
10: Que 6 de cada 10 personas han salido con el ex de un amigo o una amiga. Eso no se hace. Esta es la ley, que la pareja que tiene tu amigo se muere para siempre.
11: ¿Eh? No. Pero ya no están juntos.
10: Para siempre.
12: Chole.
10: ¿Ustedes han andado con el ex de un amigo o de una amiga? 1-855-370-3100.
11: ¿Cómo que pues sí? ¿Pues qué tiene?
12: Pues sí.
10: ¿Cómo un cero, que qué tiene?
11: Ser humano.
10: ¿Y sigue siendo amigo de tu amigo?
12: ¿Sí?
10: No manches.
12: Somos seres humanos aquí en, ¿verdad?, la tierra.
10: No, ¿cómo crees?
11: ¿Qué tiene?
10: Ese es un chavo.

0: brinca.
1: A ver.
0: Hasta me da un tic en el ojo. Así me brincan las cejas.
1: Tranquila, manita, porque así comenzó el feo.
2: Ay, mamá.
0: No, no, no,
1: se le cayó la cara.
2: Sí, se me dio el parálisis facial empieza así.
0: No, no, no.
2: Con un brinquito en el ojo o en el labio.
3: Pero Paola, de coraje.
0: Así es.
2: Es lo mismo.
3: De los que son ustedes.
2: Es
3: que
2: lo
3: no
2: mismo.
3: Saben controlarse.
0: Así es. No, pero, la estadística no, dice que 6 de cada 10 personas han salido con la ex de un amigo o la ex de una amiga.
2: Sí, sí, hombre, todos en Estados Unidos.
0: Todos se debe de poder.
2: Total. País libre.
0: Hay una ley.
1: A ver.
0: Está un libro que no está escrito, pero está en el libro de los valores de la amistad. Una vez que tu cuate, tu brother, tu hermano tiene una mujer, esa mujer está muerta para ti. Para siempre.
1: ¿Pero cómo? ¿Y si está bien buena, cómo se va a morir?
0: Hay tantas mujeres tan buenas, ¿por qué te quieres involucrar con la mujer de tu amigo? No,
1: porque
0: no
1: se puede, eso. ¿Qué tiene de malo?
2: Ya hay amistad, ya es cercanía, ya.
0: O sea, pelón.
1: Sí, la conozco. Mira,
2: sí, Pao,
1: ¿qué me dices a mí? Que acabo de ver una película del fin del mundo. Venía un asteroide. ¿Tú crees que eso importa? Ay, es que eras de mí. No, venga.
0: El mundo se va
1: a acabar mañana.
2: Y no se sabe.
1: Exacto.
2: Cuidado.
0: O sea que tú me estás diciendo que tú andarías con la Chayo.
1: ¿Ah? Bueno. La Chayo tiene uno de mis golden tickets. Ya te he platicado. Tengo el sueño de tener 3 mujeres y una es la Chayo.
2: Sí, desgraciado, ya la vas a poner a limpiar y a cocinar.
1: Sí, güey, alguien nos tiene que dar
2: de comer. ¿Andarías? A ver, ¿tú conoces a alguien? ¿Andarías con la Pau?
0: Ala.
1: Sí, también. Sí, que no se descuide. Suelo.
0: ¿Y tú andarías con la Sargento?
2: Oh, no, no, no.
0: ¿Por qué no?
2: No, para lo que tengo yo. Es muy jamón para dos flanquillos.
1: Es lo que yo digo, papi.
0: No, sí. Hombre.
2: No,
0: no, pero mira, está mal.
1: Pero
0: está
1: si ya,
0: mal,
1: pero
0: está
1: si
0: mal,
1: ya no es pareja de uno.
2: Ya no es pareja.
1: Si ya no es pareja.
2: El pelón.
1: Que se dé.
0: Y ahora imagínate.
1: Que se dé grasa.
0: Ahora, salir con tu mejor amigo. Y que le digas, ay, vamos a comer. Y de repente está la ex de tu mejor amigo y tú, los tres, comiendo. Está bien bizarro.
2: ¿Por qué?
0: No sé, está raro. Siento que no está cool para hacerle eso a tu amigo.
2: Hasta al contrario, más amigos en la tierra.
1: Sí, más compas. Mira, ¿verdad? Tenemos a Carlitos con nosotros. Ese es mi Carlos.
4: ¿Qué tal? ¿Cómo estás? Buenos días.
0: Ay, papito, días. ¿Tú qué opinas de esta estadística? 6 de cada 10 han salido con el ex de un amigo o amiga.
4: A mí me pasó que un amigo que conocía como de unos 15 años.
0: Sí.
2: Ah, chiquito, güey.
4: Se agarró, bueno, 15 años de conocerlo.
1: Ah, no de edad, güey.
4: No. Y él salió con mi mujer.
1: No.
0: No es cierto.
1: ¿Eh? Oye, Carlos, ¿y ustedes eran marido y mujer o cuánto duraron de casados? ¿Tú con tu vieja?
4: Como unos 20 años.
0: Ay, no, eso está mal. ¿Cómo los cachaste?
2: Sí, ya se acabó.
0: No, no importa.
4: Trabajaban juntos en la misma compañía y un día fui estaban ahí en el carro, pues.
2: Ay, no. Ay, ay, ay.
1: ¿Cómo te hizo sentir esto, Carlos? ¿Te agüitó?
0: Doble traición.
1: ¿Te dio igual?
4: Pues sí te agüitas de primero, pero pues ya, pues ni modo, ¿no?
2: A mí que ya se había acabado el amor entre tú y tu esposa, loco.
1: Pues ya están divorciados, güey.
2: ¿Y entonces qué le buscas, güey?
0: ¿Qué te dijo tu amigo?
2: Ya no había nada.
4: Nada, pues nomás que estaban platicando.
2: ¡Ey! Y las manos no se las veían.
5: No se la crea. Con las lenguas.
1: Catecismo, estamos hablando catecismo.
2: Ey, aquí. ¿Cómo estás?
4: Sí, pero.
0: No.
4: Pero está bien. Hay que se la quede.
1: Está bien, bien. Carlos, ya no es. Mira, lo que no es de tu año, que no sea de tu daño.
4: ¿Verdad que sí?
0: ¿Pero es tu amigo todavía?
4: No, ya no.
0: Eso es lo que duele.
2: Ahora es su mejor amigo.
0: No.
2: Le quitó el alacrán de encima.
0: Pero pierdes un amigo de verdad por caliente.
1: Mira, ¿puedes estar
0: de caliente en otro lado?
2: También.
1: A Fernando con nosotros, ese es mi Fer.
2: Más rápido.
6: Buenos días.
1: Buenos días.
0: Hola, Fer. ¿Qué opinas de esta situación?
6: Pues yo sí anduve con la ex de un amigo.
0: ¿Por qué?
1: No más.
6: Porque. Pues ella dijo que ya no tenía nada, yo no sabía todavía que era su el amigo, pues era su, ¿cómo se llama? Su ex.
1: Ajá.
6: No sabía yo y ella me
2: dijo.
1: No sabías.
6: Ahora, no sabía, ella no nunca me dijo y
1: okay.
6: Ya cuando supe después que me dijo el amigo, ¿con quién andas? Dije, con fulana, y dije, ah, Dice, esa fue mi novia, dijo, ahora.
0: ¿Ah? Sí, pues. Ah, pero no sabías que ellos habían sido novios.
6: No, no sabía porque ella no, nunca dijo la verdad.
2: ¿Para mí qué te hacías tú? Estaba buena la vieja y pues es nalga.
1: Oye, Fer, ¿y seguimos con ella o se dejaron? ¿Fue un pasatiempo nomás?
6: Nomás fue un pasatiempo.
1: Ok.
0: ¿Perdiste la amistad?
6: Nomás.
2: 5 añitos.
6: Sí.
0: ¿Por un pasatiempo valió la pena perder tu amistad?
2: ¡Sí!
6: ¡Sí, no!
1: ¡Sí! ¿Qué pregunta es esa? Siempre vale la pena, Pao. Siempre.
0: Es tu amigo de toda la vida, tu amigo.
1: Pero mira, siempre va. ¿Es buena nalga? Sí. Ah, ok, valió la pena.
2: Sí, claro.
1: Claro.
6: Eso sí, como dice el feo. Ah, pero era. ¡Ay, bien
0: peleado! Este marranito. ¿Qué pasó, perro? Está bien.
2: ¡Ay, ay, ay!
1: A ver, pregunta, ¿realmente vale la pena? Sí vale la pena, ¿no?
0: No, para mí no. A ver, ahí les va la pregunta del millón de dólares. La estadística dice, 6 de cada 10 han salido con la ex de un amigo o una amiga.
2: ¡Sí!
0: ¿Está bien o está mal? ¿Tú has salido con algún ex? ¿O a ti te aplicaron esa? 1-855-370-3100.

0: amigo o una amiga. ¿Qué es eso? No lo hagan. ¿Tú conoces a alguien o tú lo hiciste, Maniwis? 1-855-370-3100.
1: Mira, tenemos a Armando con nosotros. ¿Ese es mi Armando?
0: Armando.
2: Buenos días. Oye, Pelonchis.
1: ¿Qué hubo?
2: Para que no se pierda la costumbre, viejo. En primer lugar, buenos días. Y en segundo, Argentina.
1: Ya. Y sí, güey, y sí.
0: ¿Qué opinas, mi amor, de esta situación?
3: Ya se acabó esa madre.
2: Bueno, yo tengo un amigo, pues, que lo considero mi hermano, ¿ah?
0: Sí.
2: Con el tiempo, pues, estaba conociendo yo una muchacha. Y pues, estábamos saliendo, cotorreando, pues, para conocernos, y me di cuenta que era su ex.
0: Sí.
2: De mi hermano, de mi amigazo, que lo considero un buen engaño, pues, mejor.
3: Qué chido.
2: Que ella. Preferir amistad, la verdad, y ahorita, ay, mire, nos llevamos bien machines, este vato y yo.
0: Pura lealtad, te felicito, Armando.
2: Aunque él me dijo, dice, ¿sabes qué? Pues no hay bronca, güey, lo que fue en tu año no te hace daño.
3: Yo, güey, ¿por qué no aprovechaste, loco?
0: Es una ley.
3: No,
2: para mí vale mala amistad, viejo.
3: No, para mí no,
1: ¿a quién le dan pan que llore, güey?
3: Y luego los amigos te andan metiendo una daga por la espalda después.
0: Pero tú no eres como ellos.
2: Y hermanos hay pocos, güey.
0: Así es. Felicito, Armando. ¡Bravo!
3: No, o sea,
1: Armando.
0: Armando.
1: Mira,
0: Armando.
1: Si no eres tú, alguien más le va a entrar, güey.
3: Y otro peor.
0: Pero tú vas a tener a tu amigo.
2: No pasa nada, que le entre otro, mejor que no yo.
3: Si se mocha la vieja. Si se mocha, hombre.
1: Sí, güey, sí, te lo perdiste.
3: Ya ves cómo eres.
1: Algún día te va a pegar, vas a decir, ching, qué güey.
3: Le hubiera dado.
1: Ching.
3: Mira con quién anda.
0: ¿Cómo son los diablitos acá que salen?
3: Anda con el cholo y la trae panzona.
1: Es que es verdad. A ver, tenemos a Arturo. ¡Arturo!
4: ¿Qué pasó?
1: ¿Qué rollo, mi
0: Arturo? Qué rudo, macho alfa. ¿Tú qué has hecho? ¿Has salido con la ex de algún amigo o qué?
4: No la he agarrado mal acomodada, pero es mi comadre, para empezar.
0: Eso ya es más,
4: le
0: ¿eh?
4: Le dije a mi compadre, hey, digo, pues ya se divorciaron. Le digo a mi compadre, hey, tu vieja me está tirando el calzón. Y él me dice, dale, porque me tiene harto aquí espantándome a mis viejas. Sí, pues él quiere que le haga el paro para que ya no le esté molestando.
3: Pues sí.
4: Vida personal.
3: ¿Y tú como buen compa le hiciste?
4: No he ido. Okay. Vive en otro estado. Pero te la describo, Peyito.
3: A ver, échale.
1: A ver, ¿cómo está?
4: Doble D.
1: Doble D.
3: ¡Ay, güey!
4: Doble D.
3: ¡Ey!
0: La Titanic.
4: Cinturita.
1: No.
3: ¡Ay!
4: Lo demás como la chiquis.
1: No.
3: ¡Ay, chiquita!
1: Oye, Arturo, ¿y más o menos qué edad tiene la señora?
4: Ella tiene 44.
3: Está buena todavía.
4: Y mide 5'7.
3: Papá, te
1: estás tardando.
3: Como
1: Arturo.
3: La chiquis.
0: Y si después terminas mal con tu super brother.
1: Tiene luz verde.
3: Luz verde. ¿Cómo va a terminar mal? Y aparte, pues, ¿qué tiene?
4: Sí, hay luz verde.
1: ¡Papi!
3: Ya lo gozaba, se lo quita.
1: Te estás tardando, Arturo, ¿eh?
3: Sí.
1: Mira nomás, ahí viene el asteroide, güey. Ahí viene el asteroide, ahí vienen los aliens.
0: Eso
1: los
0: marcianos. Es una película.
1: Ahí viene la bomba atómica, la guerra, güey.
3: Estamos en guerra con Irán y parece que va a haber una tercera guerra mundial.
1: Ahí
3: no
1: viene
3: manches,
1: otra pandemia, Arturo, güey.
3: Te van a jalar al army, güey.
0: ¿Cómo dan estos consejos?
1: Ahorita, güey, se me hace mucho.
3: Se van a llevar a la gente al army al rato y uno acá. Y la comadre, no, o sea, ahí anda.
1: Fíjate, va a quedar en
3: con el viejito que se quedó, que no se llevaron al army con el feo.
5: Yo recuerdo aquellos años cuando una vez una morra me echó, estaba bien buena y nunca fui.
0: Oiga, don Tela.
6: Wow.
0: ¿Usted andaría con la Chayo o con la Sargento?
6: Ni que estuviera enfermo.
3: ¿Andaría con la Pau, don Tela?
6: Me paguen.
3: A ver, don Tela, con
0: pero
3: la Pau.
0: Yo no soy. Pero yo con no soy novia de nadie.
3: ¿Andaría con la Pau?
0: O sea, sí tengo novio, pero no de que no es amigo de usted.
6: No más que se enseña a cocinar.
3: ¿Por qué?
0: Le voy a cocinar unos frijoles.
6: Nos vamos a morir de hambre los dos.
0: Pero anda bien delgado, eso sí.
1: ¡A ese mi Alonso!
7: Buenos días.
1: Buenos días.
0: Hello, Luis, ¿qué onda, papi?
7: Buenos días.
0: ¿Qué opinas, mi amor?
7: Hola, mi corazón bello.
0: Mi amor, mi precioso. ¡Mua, mua, mua!
7: Ay, Dios.
0: Dime, chulo. ¿A poco sí aplicarías de andar con la ex de un amigo tuyo?
7: No, yo no fui.
0: ¿Él fue conmigo?
7: Es un camarada que yo tengo por aquí que le anda chapulineando a su primo.
0: No, eso
2: no, nomás, no tiene no perdón de Dios.
1: Alonso, pero aquí hay un detalle. O sea, cuando ya no andan, mira, pausa diciendo la ex, el ex. No cuando andan, cuando andan sí está cañón. Sí es traición.
3: Sí, pues
1: pero,
3: ahí
1: te pero si ya no andan, Alonso.
3: ¿Qué tiene?
2: No, pues no andaba ni aprovechó, pues.
0: No, pero eso es también no andaba, o sea, Chapulín, ex Chapulín.
3: ¿Qué dijo?
2: Es que no andaban, pues ya, ni aprovechó y volvieron otra vez y ellos siguieron todavía.
3: Ah, pues es pedo de ellos.
1: Es que ya, es el pero detalle también, a veces los exes vuelven.
0: Claro, ¿cómo te vas a involucrar? No está bien.
3: Pero no estabas con él cuando estaba con él.

0: ya no te pasaste de lance.
1: No, eso no es buena ley. Oh,
0: oh. Tenemos a Cristian. ¡Ese Cristian!
2: ¿Qué es eso? Hola, buenos días.
1: ¿Qué, Luis? ¿Qué opinas, chulo? Hola, 6 de cada 10.
2: ¿Cómo andas? Pues, ¿qué crees que me pasó a mí con mi ex?
3: A ver.
1: Te la aplicó .com.
2: No, lo que pasa es que yo me vine para acá, para Estados Unidos, y llegué a la casa de unos tíos, ¿verdad? Y entre ellos estaba el primo. Okay. Entonces, desde tiempo atrás, ellos jugaban mucho, se llevaban mucho.
0: Ay, ama.
2: Estas llevaditas, ya sabes, ¿no? Yo me daba cuenta, para mí era incómodo.
1: Sí.
2: Y ella, pues, seguía hasta que hablé con ellos. El chiste es que tuvimos un problema grande. Y nos decidimos dejarnos, pues, pero vivíamos en la misma casa. Entonces, pues, yo decidí irme y ella se quedó ahí en esa casa. Pues ya con el tiempo me di cuenta que ahora el primo se quedó con la ex.
1: No, bueno.
0: No.
1: ¿Y todavía le hablas a tu primo? O sea, se ya venir. Se cortó la relación.
2: No, la verdad ni le hablo ya ni nada, pero ni a los tíos ni nada, pero yo me di cuenta de redes sociales. Hey. En donde como el vato, su nombre empieza con A, le puso te amo y entre paréntesis la A, y dije, no hombre, pues ya me la aplicaron.
0: La neta,
2: no,
0: Cristian,
1: traición.
0: La neta, tú ayer era el que estorbabas, la verdad.
2: Yo creo que sí, pero nada más que me di cuenta desde ya tarde.
1: Ay, pobre Cristian.
0: Está bien, nomás para eso sirves.
1: No,
4: ¿tú estás? Sí.

0: chava o de repente, sobre todo entre mujeres no tanto, pero hombres solitarios.
1: Sí.
0: Así de que tú dices, aquel güey, ¿qué onda? ¿Por qué no socializa? ¿Por qué no habla? ¿Por qué?
2: A veces son más interesantes.
0: ¿Por qué está sentado allá solo? ¿Qué está haciendo?
3: Tengo un torzón.
0: Acá. Sí, o la chava, ¿no? ¿Eh? ¿Por qué tan solita, chavita?
2: Sí, eso se ve interesante.
3: No te acerques, acabo de soltar uno.
2: Asco.
0: Acaba de salir un estudio. Esa gente, ¿por qué se aparta? ¿Por qué están solitos? ¿Qué son? Ahorita les platico los detalles, ¿eh?
2: Oigan, hay una nueva carrera universitaria que te podría hacer multimillonario. Para que le digas a tus hijos, o tú te metas a estudiar.
3: Hay una nueva tecnología. Hay gente multimillonaria que ya está creando clones de sí mismos. ¿Con qué razón, motivo o circunstancia?
0: ¿Por qué, Feito?
3: Esto te va a interesar. Vas a ser inmortal ya.
0: Yes.
4: Pregúntale a las Bendis que en cuál atracción de Disneyland se van a subir primero.

0: gracias.
1: ¡Los queremos!
0: Estamos bien emocionados. Estoy aquí con mis dos hijos, mi esposa.
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1: Eres una persona que de repente no te gusta socializar. Estás en una en un lugar público, una fiesta o algo, y te gusta estar así separado, separada.
2: Murañón.
1: Hay una explicación por qué es esto, de qué se trata. Ahorita te platico qué dicen los expertos.
2: Hay una carrera universitaria que te hace que te vuelvas multimillonario, que ganes el billullo.
1: ¿A neta?
2: Es nueva, ahorita les cuento de qué se trata.
3: Con este experimento que acaban de lograr, vamos a ser inmortales muy pronto.
1: ¿Cómo?
3: Vas a poder reemplazar cualquier tipo de órgano de tu cuerpo.
2: ¿Qué?
3: Vas a poder vivir hasta que te dé tu gana.
1: ¿Neta?
3: Reemplazando y reemplazando los órganos. Ya, la vida para siempre. ¿De qué se trata ahorita regresarte?

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1: Chavos, ¿les ha tocado de que de repente
2: ¿qué?
1: En un club, en un restaurante así de alta gama y todo el rollo, de repente hay una persona ahí sola, un vato solo, una morra sola? Tú dices,
2: ¿neta?
1: ¿Por qué estará solo? Tú dices, de seguro se ha de sentir deprimido.
3: No, depende que traiga en la mano. ¿Sí? Si ¿cómo? Trae un libro, se me parece locura de interesante. O sea, si yo llego a un restaurante y hay un hombre sentado con un libro.
4: Sosiégate, manita, sosiégate.
3: No, es que eso es un hombre, wow. O, sí. O trabajando.
2: ¿Qué libro?
3: Así con audífonos trabajando, dices, bien ahí.
2: Bien. Está viendo ahí. Porno.
3: No, todo el mundo es el feo, Marranator.
2: Oye, con un libro y luego es el Playboy.
1: Pues, acaba de salir un estudio que explica por qué esas personas que a veces están solos, están solas, y todo mundo está socializando acá, tirando par y desmadre. Sí. ¿Por qué sucede eso? Muchos han de decir, está deprimido,
2: amargado,
1: está deprimido, está
2: amargado.
1: Es antisocial, dicen, no le gusta socializar. Pero no, el estudio dice que es una persona altamente inteligente. El estudio dice que cuando tú tienes la capacidad de estar solo, de estar sola, eres más inteligente. ¿Por qué? Porque no necesitas de la aprobación de nadie.
3: Así es.
1: No necesitas del bullicio de nadie, de que alguien esté gritando de sí, anda,
2: dale,
1: la fiesta, anda. A ver, todos vamos aquí, todos van como borreguitos, güey. No.
3: Sí.
1: Eres una persona independiente, inteligente. Eres una persona capaz.
3: Sí, que se puede entretener solo.
1: Sí.
3: Eso está súper hot.
2: Eso es lo más rico en
3: eso
2: la noche.
3: Eso es hot. No, solito. De eso, para no, pero un hombre que dices, oye, ese hombre no necesita tener a su clan o a su club para ser o hacer.
1: Claro.
3: Eso está top.
1: Las personas con mayor inteligencia se ven menos influenciadas por el aumento de la felicidad que muchas personas experimentan al socializar frecuentemente con amigos.
3: Sí.
1: Dicen que de las personas más inteligentes, ellos disfrutan estar solos, aunque sea un lugar bastante concurrido, un lugar bullicioso puede ser hasta cierto punto, pero ellos están solos y están viendo su entorno, están escuchando pláticas.
3: Sí.
1: Si llegas y a veces si le sacas hasta plática también, ellos obviamente te van a contestar bien y todo el rollo. Bien padre.
3: Me encanta.
1: Fíjate que a mí me pasa mucho eso.
2: ¿Qué?
1: Cuando voy a lugar. Sí. Me han dicho así. ¿Eres antisocial? No, simplemente.
2: Soy demasiado inteligente.
3: El pelón con su cómic de Spider-Man leyéndolo. Esa sí, te la creo.
2: Lo que pasa es que es bien codo y no quiere pagar.
1: ¿Eh?
2: Y luego, aparte, lleva la camiseta de la radio para que digan, dale descuento, es el que nos vas a mandar un saludo.
3: Claro.
2: Y ahí está solo.
3: Oye, y él nunca va solo, siempre llega como con 25 personas a los eventos.
1: Bueno, más viendo a ver quién me pincha la cheve. A ver quién se acerca.
3: Oigan, ¿qué creen?
1: What happened?
2: ¿Qué?
3: Que hay muchas carreras universitarias que han cambiado y que la gente dice, ya no estudies, ejemplo, diseño gráfico, te vas a morir de hambre. Ya todo es con inteligencia artificial.
1: Es que la inteligencia hace todo, Pau, la neta.
3: Así es.
1: Por ejemplo, el otro día yo le dije, me puse a jugar con ella nomás para, le dije a mi vieja, vamos a diseñar la casa de nuestros sueños, a ver qué sale.
3: Sí.
1: Quiero una casa con no sé qué. Oye, me sacó unos planos bien perros.
3: ¡Precioso!
1: ¡Ay, güey!
3: ¡Es una joya! Pero fíjense que acaba de salir una carrera ya oficial. Para que tú no seas millonario, sino seas multimillonario.
2: ¿Y de qué?
3: Si tú quieres que tus hijos tengan mucho billuyo, lana.
1: Andale.
3: Decían que los ingenieros en computación, estos iban a ganar mucha lana. ¡Ya no!
1: ¿Ya no?
3: ¿Qué es? ¿Cuál es?
2: ¿Eh?
3: ¿Y en qué consiste la carrera para volverte millonario?
2: ¿Cuál es?
3: ¡Ser influencer! Influencer, creador de contenido.
1: No.
3: Eso ya es una carrera universitaria. Tal vez no lo puedes encontrar en la Universidad de Harvard, pero sí lo vas a encontrar en todas las universidades.
2: En los colegios.
3: Coming soon. ¿Cuánto dura esta licenciatura?
1: Va a ser bailecitos y todo lo demás.
2: Tres días.
3: 4 años.
2: ¿El estudio?
3: 8 semestres.
2: Ay, no, vas a salir. Steven Spielberg de allí.
3: No, porque eso es director de cine. Ah, eso pues es otra carrera. Creación de contenido digital, medios digitales, marketing de influencers, producción multimedia y comunicación digital.
2: Ándale. Claro.
3: El primer año te van a enseñar cómo comunicarte, la psicología del consumidor, entender el marketing, cómo tomar que la fotico del producto o de ti mismo. Segundo año, cómo hacer tus videos, cómo diseñarlo, cómo hacer tu branding, las redes sociales, cómo hablarle a la cámara, la oratoria. El tercero, cómo funcionan los algoritmos del TikTok. Imagínate, ya el tercer año ya puedes estar generando un buen de billullo, ¿eh? En la escuela, porque TikTok aquí en Estados Unidos te paga cañón. YouTube aquí también te paga retop.
2: ¿De ver?
3: Cuarto año, monetización. Cómo hacer las cosas virales. ¡Ándala! ¿Cuánto puedes ganar al mes? Dicen que puedes ganar más de $50,000.
1: ¡No, hombre!
3: Y que si empiezas a irte a un nivel, que empiezas a crecer bien tus seguidores, $100,000 al año. Al mes.
1: ¡Ándale!
3: ¡Al mes!
2: No, ya no va a existir el trabajo de locutor.
4: O ya nadie quiere ser locutor, que esté esto.
3: Todo el mundo quiere ser influencer.
4: That's right.
3: ¿En qué van a trabajar? Siendo influencers. Pueden ser productores de contenido en empresas.
2: O tener tu negocio.
3: Social media manager, feo. Claro. Así es. Estrategias digitales.
2: Yo te corro tu cuenta, manito. Y luego les vas a su cuenta de ellos, no tienen followers.
1: Oye, no, sí, pero es cierto, ¿qué onda con eso, güey?
3: Tú puedes crear los followers, puedes crearle el contenido, puedes crearle todo. $100,000 al mes. Oye, ¿qué estamos haciendo, chavos?
1: El feo tiene un punto. ¿Sí? El feo tiene un punto. Porque...
3: El feo tiene un punto.
1: Sí. Por ejemplo, hace poco me escriben por redes sociales. Oye, ¿quieres que te ayudemos con tus redes? Mira, creemos que eres un cliente que podríamos trabajar y hacerte más viral y que no sé qué y todo el rollo. Y reviso sus páginas. No tienen ni seguidores.
2: Tienen seis.
1: Dije yo, pues. ¿Qué?
2: Pero la morra está bien buena.
3: Eso me sale así como. Pero hola. Si no, piensa que tú puedes crearte tu propio negocio, tu propio futuro.
2: Con
3: esta nueva carrera universitaria de influencer o creador de contenido.
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2: Un vato millonario se asoció con unos científicos. Científicos de la medicina.
3: Sí.
2: Y empezaron a llevar a cabo un experimento que les dio resultado.
1: ¡Órale!
2: ¿Qué hicieron? El vato multimillonario dijo, hay billete. Sí. ¡Clónenme a mí!
3: Sí, él está bien loco, ¿eh?
2: ¿Y qué crees? Pero lo llevó a cabo lo que necesitaba.
3: Sí.
2: Lo empezaron a modificar las células de él. Biológicamente hablando, las modificaron.
3: Sí.
2: No nació de un vientre lo que clonaron, pero ellos lo metieron en un lugar donde empezó a crecer.
1: El clon.
2: Y a clonarse exactamente a la imagen y semejanza de ese multimillonario que tiene dinero para contratar los mejores médicos científicos del mundo.
1: Oye, feo. Y aparte ese vato, Brian Johnson creo que se llama. Ese vato también
3: está bien crazy town.
1: Dice que está buscando la
3: eterna juventud.
1: Sí, ¿verdad? La fuente de la eterna juventud. Fíjese, se quiere ver jovencito. Por
3: eso... Él, si lo quieren investigar, tiene un documental en la plataforma de la N. Él se toma creo que más de 200 suplementos suplementos al día.
2: Es el Mr. Además, Pastilla.
3: Se mete a cámaras, hace cosas bien raras. Le saca la sangre a su hijo.
2: Se congela, se inyecta
3: de locos.
2: Adrenocromo de niños, de criaturas.
3: Sí.
2: Sangre de
1: criaturas.
2: Niños.
3: De su hijo.
2: Sí,
3: él a su hijo le quita sangre.
1: No, hombre.
3: Para él ser más joven.
2: Sí, está buscando la fuente de la juventud. Todavía no llega al 100%, pero al clonarte, por ejemplo, otro pelón.
1: Se ve ruco, güey. Se ve ruco.
2: No, pues sí. Está trabajando en eso, güey.
1: Yo creo que ese güey lo ves en persona y le dices, güey, te ves ruco. Lo hace matar, güey.
3: Él dice que se ve joven, pero se inyecta Botox y esas cosas. Entonces, pues sí, tómate 300
2: pastillas. Ese experimento acaba de ser llevado a cabo. No tiene 20 años todavía que descubrió todo eso.
3: No, pero él lleva como 10 años haciendo esto de lo de las pastillas que platicamos. Y él creó su marca donde te vende estas pastillas y suplementos para que según tú seas forever young.
1: Ok.
3: Pero esto de que le quita la sangre a su hijo y todo es muy controversial porque es muy raro. Extremista.
2: Y ahora clonarse a sí mismo.
3: Está de locos.
2: En un ser como tipo in vitro, pero en un frasco. de lo que está haciendo la ciencia experimentando con eso. Sí. El vato, pues cada vez que necesite.
4: Que eres dos y te ve, está pues, más viejo que tú,
2: que yo sí, que yo sí.
3: No, no es cierto, no. No.
2: Ahora, el vato, si él necesita un hígado, se lo pide al clon. Sí. Quítenle al clon el hígado.
1: Qué güey.
2: Y es de las mismas células
1: que se lo pide al carnicero.
2: Y luego, si tiene un, si necesita el riñón porque le dio.
1: También.
2: Enfermedad de riñón.
1: ¿Quieren
3: piedras,
2: unos ojos. Ahí está. Yo me voy a clonar.
1: Al taquero que le pido.
3: Ojalá.
2: Me voy a clonar.
3: Yo quiero un clon del feo.
2: No, yo nomás quiero un órgano que me cambien.
1: ¿Un órgano?
2: Hey.
1: ¿Un órgano o organito?
3: No sabía que tocabas el piano, feo.
2: ¿Eh? Más o menos.
1: Sí. No, es que la neta, feo, sí.
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3: ¡Saludos a todas las personas como el feo que tienen un organito!
2: ¡Chiquito!
3: ¡Que viva el piano y que viva la música! ¡Cállale, YouTube! ¡Estamos en vivo!
2: ¡Saludos!

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1: ¿Qué tal? Muy buenos días, les saluda Eli Venegas y este es el breve informativo del bueno, la mala y el feo. Más de 65,000 evacuados y 700 casas arrasadas por los graves incendios en el noroeste de Estados Unidos. Más de 65,000 personas han sido evacuadas y 700 viviendas han resultado arrasadas por los incendios que azotan en los últimos días el noroeste de Estados Unidos, especialmente el estado de Washington, mientras las autoridades registran este lunes 70 grandes fuegos por todo el país. La mayoría de ellos arden en los estados de Oregon y Washington, este último, el más afectado por conflagraciones que no ofrecen tregua y que han calcinado más de 600,000 hectáreas. Irán niega negociaciones con Estados Unidos pese al anuncio de Trump. Irán aseguró este lunes que actualmente no mantiene negociaciones con Estados Unidos y afirmó que las cuestiones relacionadas con Washington serán analizadas y decididas en función de los acontecimientos futuros después de que el presidente estadounidense Donald Trump afirmara el día de ayer que las conversaciones con Teherán se reanudarían ayer mismo. Robo de vehículo con una niña de 2 años adentro mientras su madre hacía una entrega de Instacart en Atlanta. Un hombre de 21 años fue arrestado en Atlanta, Georgia, tras presuntamente robar un vehículo en el que permanecía una niña de 2 años mientras su madre realizaba una entrega para la plataforma Instacart, informaron las autoridades. El sospechoso, identificado como Salem Martín, enfrenta cargos por secuestro, robo de vehículo, agresión simple, ingreso ilegal a un automóvil, crueldad contra menores e intento de cometer un delito grave, de acuerdo con el Departamento de Policía de Atlanta. Hasta aquí llegamos con el breve informativo del bueno, la mala y el feo. Les informó Eli Venegas. En redes sociales, Eli Venegas Radio. Excelente día.
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3: A ver, chavos, más adelante vamos a regresar con la trampa, toda la bandera que siempre nos manda mensajes, arroba bueno, mala, feo. Thank you very much por estar aquí con nosotros. Mira, tenemos a Eric. Bienvenido, Eric. ¿A quién le quieres poner?

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0: Buenos días. Estas son noticias del este de Texas. Tras un fin de semana marcado por múltiples incendios de pasto y maleza en todo el este de Texas, autoridades advierten a los residentes que la amenaza de incendios forestales dista mucho de haber terminado. Si bien los vientos se han mantenido relativamente leves, autoridades señalan que la combinación de altas temperaturas, vegetación reseca y baja humedad ha creado condiciones propicias para que los incendios se inicien y se propaguen rápidamente. En otra nota local, le cuento que con la llegada de la temporada de regreso a clases, muchos padres se aseguran de que sus hijos reciban las vacunas obligatorias antes del primer día de clases. Según el sitio web del Departamento de Salud y Servicios Humanos de Texas, la ley estatal exige que los estudiantes cuenten con ciertas vacunas para poder asistir a la escuela. Dependiendo del grado escolar, esto puede incluir vacunas contra el sarampión, paperas, rubéola, la poliomielitis, la hepatitis B y la varicela. Finalmente, le cuento que ahora existen nuevos requisitos para obtener licencias de caza y pesca en el estado de Texas. Los cambios entraron en vigor ayer, 3 de agosto, menos de 2 semanas antes de que salgan a la venta las licencias anuales de caza y pesca, el 15 de agosto. Autoridades señalan que el objetivo es sencillo: combatir el fraude y garantizar que solo los compradores que reúnen los requisitos obtengan los descuentos y beneficios para residentes. Para enterarse más, vea los noticieros de CBS Canal 19. Les ha informado Juan Martín Ovalle para La Invasora, siempre informando a la comunidad. 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
5: Día soleado y caluroso el de hoy, con máxima llegando a 99 grados. Mínima esta noche en 76. Para mañana, miércoles, misma historia, máxima 99, mínima 77. Y el jueves se repiten las condiciones, máxima 99, mínima 76. Para el viernes, habría alguna probabilidad de tormentas aisladas en un 35%, máxima 97, mínima 77 grados. Para La Invasora, con pronóstico del tiempo, Juan Martín Ovalle, el padre de La Invasora.
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5: 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A ver, chavo, regresamos enseguida con la trampa. Tenemos con nosotros a Eric. Sospecha de un compa.
6: Sí.
5: Que le quiere bajar supuestamente a su esposa, a su ruca.
6: Ay, no, eso está horrible.
5: A ver, ¿de qué se trata? Ahorita regresamos con la trampa. Cállate a YouTube, estamos en vivo. @ bueno, malo, feo por allá.

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2: Vamos con la trampa. Tenemos a Eric con nosotros. Dice que sospecha de su compa, que al parecer le quiere chapulinear con su señora. No, carnalito, a ver, bienvenido aquí al programa de Nueva Cuenta. Eric, ¿tú qué notas entre ellos? O sea, ¿se coquetean o qué ves entre ellos, mi primo?
3: Bueno, pues yo lo miro ya un poco muy como algo escondido por ahí, porque es cuando me voy, como que miro que cuchichean y eso, y es por eso que me entra la duda.
2: O sea, ¿tú también los dejas solos o cuando te vas a dónde o cómo?
3: Sí, de repente que nos juntamos en la casa, que yo me voy a la cocina como por una botana o algo, y yo como que alcanzo a ver eso ahí.
4: ¿Se hacen como señas?
3: Sí, como pláticas, así, chicheros, como risitas y eso.
4: Pregúntale a tu vieja, güey. Pregúntale a tu vieja a ver qué pedo trae con él.
3: Sí, sí se lo he dicho, le he preguntado que si pasa algo ahí o qué, y solamente me lo niega, y incluso te enoja.
5: ¿Pero crees que tu mujer, el amor de tu vida, tu esposa, te dé algo eso con tu compa? O sea, tu compa no creo que sea chapulín, ¿o sí? Pues por algo es tu compa.
3: Pues después de ver todo eso, sí, sí me entra la duda, entonces por eso es que quiero ponerle la trampa para ver, descubrir la verdad de una vez.
2: Oye, Eric, ¿y tu compa, el neto este que nos platicas, él también es casado, llega y te visita con su esposa o qué onda?
3: Él no es casado, pero va a visitar mi casa y todo.
2: Esto pasa por andar metiendo hombres a tu casa.
4: Ey, como dice don Tela, no metas a hombres a tu casa.
2: Cuidado, wey, con eso.
4: Sí, cuidadito. ¿Tienes hijos de por medio, güey?
3: No tenemos hijos.
4: Ah, bueno.
5: Oye, ¿y quién crees que ha iniciado este coqueteo? ¿Tu mujer o tu cuate?
3: La verdad no sabría, pero no sé qué pensar de ellos dos, porque pues los dos son
5: importantes para ti.
2: Compadre, ¿qué pasaría? A ver, ¿tenemos el número de quién? ¿De tu esposa o de tu... ¿A quién le vamos a poner la trampa entonces?
3: A mi amigo Neto.
2: A ver, vamos a marcar el número que nos diste de Neto. ¿Qué pasaría si nos damos cuenta que anda con tu señora, güey?
3: La verdad, yo pienso que si está pasando algo, yo creo que contaría relación con ellos, porque no se me hace susto algo así de ese tamaño.
2: ¿Cómo se llama tu esposa?
3: Ella se llama Fernanda.
2: Fernanda, ok.
5: Ay, Dios.
2: Vamos a marcarle, nomás no haga ruido, Eric, ¿eh?
3: Sí, sí.
2: Digo, eso que te estén chapulineando, si está cañón.
6: Sí, bueno.
4: Sí, ¿con el señor Ernesto?
6: Sí, ¿quién habla?
4: Mire, le habla Andrés Maldonado, soy gerente general de promociones, oiga.
6: Luego.
4: ¿Perdón?
6: Sí, está bien, ¿qué pasó?
4: Lo que pasa es que usted se ganó un par de entradas al concierto exclusivo que vamos a tener con el señor Karim León, aquí en el centro de la ciudad.
6: Ah, ok.
4: Nosotros estamos afiliados con la compañía que usted usa de teléfono, y ellos nos venden información, ya que cuando usted firma el contrato con la compañía, ahí le ponen que puede ser compartida la información. Nos llegó un grupo de información, sacamos un sorteo al azar, un número al azar, y salió usted. Pero si no le gusta ese artista o no lo conoce, pues nos da la oportunidad de ofrecérselos a alguien más. ¿Le interesa?
6: Sí, está bien. Sí, ¿por qué no?
4: Va a ser el fin de semana, no sé, que era el sábado o el domingo. Tiene dos conciertos corridos el señor Karim León. ¿Qué día le gustaría?
6: El domingo, está bien.
4: ¿El domingo? Ok, perfecto. Nomás una pequeña una encuesta que le voy a hacer, ¿ok?
6: Uh-huh.
4: ¿Cuál es la canción que más le gusta a usted de Karim León?
6: ¿La del Huitlacoche?
4: Ah, la boda del Huitlacoche. No, sí, esa es la que también me gusta a mí y a mucha gente. Oiga, señor, ¿y le importaría si lo sentamos en una mesa romántica al lado del escenario?
6: No, estaría bien, estaría chido.
4: ¿Sí? Ok. Vamos a ponerle un ramo de rosas como invitado exclusivo y una tarjeta de bienvenida, una botella de tequila. Nomás necesito ya que me reafirme la pareja o la persona que lo va a acompañar el día del concierto para ver si, pues a lo mejor les dedico una canción el señor Karim León.
6: No, sí, está bien.
4: ¿Y cómo se...? El nombre de usted ya lo tenemos, gracias a la compañía telefónica. Ahora, ¿el nombre de la acompañante?
6: Fernanda.
4: ¿Perdón?
6: Fernanda.
4: Fernanda.
6: Sí.
4: Ay, disculpe la pregunta, ¿pero es su novia o es su esposa o qué?
7: Ay, tenemos que beber.
4: ¿Cuánto más o menos han estado saliendo para figurarle aquí una notita ahí para la tarjeta?
7: Pues ya tenemos ratito.
4: ¿Sí? ¿Algún añito ahí más o menos?
7: Pues a lo mejor sí, yo no recuerdo bien.
4: Mire, Karim es bien exclusivo y el vato va a agarrar la tarjeta y los va a presentar, va a decir, bueno, tenemos una parejita que se ganó, y va a leer lo que le ponga ahí en la tarjeta. ¿Qué le gustaría que le pusiéramos en la tarjeta para dedicado a Fernanda, oiga?
7: No me interesa que le ponga el nombre, nomás quiere ir a disfrutar.
4: ¿Nomás quiere ir al concierto y disfrutar la música?
7: Sí, no.
4: Pero sería bonito que le pusiéramos algo especial ahí dedicado para Fernanda, ¿no?
7: No es necesario, gracias.
4: Para mí que esa Fernanda es la esposa de Eric. Sí, pero mire, no somos de ninguna compañía musical ni promoción de nada. Somos del Bueno, la Mala y el Feo, yo soy el Feo. Y Eric, el esposo de Fernanda, nos pidió que le hiciéramos la trampa, que porque ustedes se andan echando miraditas. ¡Ey, Eric, sí cayó, güey! ¡Se anda con tu vieja!
7: ¿Qué pedo, güey? ¿Cómo que está pasando eso? ¿Es neta lo que estás haciendo?
8: No, yo no sé, eso te...
7: ¿Cuántos años de amistad te consideras mi hermano y me sales con eso?
8: No, te estoy confundiendo, carnal, ¿cómo crees?
7: No, yo acabo de escuchar todo lo que dijiste. La mera neta, ¿sabes qué? Te puedes ir mucho a la ch...
8: No es ella, güey,
7: es otra Fernanda. No te hagas. Yo los he mirado, cómo se cuchichean, platican cuando yo me voy.
8: No es cierto, yo no sé nada. Es otra Fernanda.
7: Mira, hay que hablar con Fernanda. Nomás si me encuentro algo, si no te la vas a acabar.
8: No, compadre, ¿cómo crees? Yo no te haría eso. Sabes que te quiero en...
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5: Qué mal me caen los chapulines. Menos el chapulín colorado, ese es el único que sí me cae bien.
2: Sí.
5: Pero neta, o sea, esta actitud...
2: Ah, no, ese es un grillo, ¿verdad?
5: No, el chapulín nada más es el colorado.
2: El chido.
5: Pero, ¿por qué hacer eso? Hay tantas mujeres y tantos hombres en este mundo. ¿Por qué involucrarte con alguien que es de tu familia, amigo? O sea, eso no está bien. Hay tantas personas.
2: Y sobre todo si son felices.
5: Sí,
2: o sea, ¿para qué meterte en esas?
5: No hagan esas cosas.
2: Eso sí está bien.
4: ¿Tan felices?
2: Ya si son exes, bueno, pues ya. Si son exes, bueno.
5: Pero no importa, no se metan en eso, porque es doble traición, la traición de tu pareja y la traición de tu amigo. Eso arde la vida entera, ¿eh?
2: Arde. Paisano, comadre, pregunta, ¿a ti te tocó estar en una relación así con tu pareja, con tu esposo, por ejemplo, comadre, y un amigo de él te echó el perro?
4: ¿Y le dijiste?
2: ¿Dijiste o no dijiste nada?
4: Porque si no dices,
5: o no rajaste.
2: O compadre, tú, a ti te gustaba la esposa, la pareja de un compa, tú eres el chapulín.
4: Y le echaste.
2: O alguien, compadre, tú estabas casado y un compa te quería bajar tu vieja.
5: Ay, no.
2: 1-855-370-3100. O cáiganle a YouTube, también ahí estamos en vivo y vamos a leer sus comentarios. Cáiganle.

0: la neta estoy muy triste porque uno chapulineó, el chapulín. Y están preguntando en YouTube, que estamos completamente en vivo, arroba bueno mala feo, ¿qué es el chapulín? El chapulín es cuando tú tienes un cuate, una amiga, y andas buscando al novio o al esposo o a la pareja. Y ahí quieres tú pegar tu chicle y te lo chapulineas a tu amistad.
1: Puede ser un mismo familiar a veces, ¿sí? Pau, también.
0: Alguien que quieres.
1: Un mismo carnal, puede ser a lo mejor un... Ay. El no sé, el compadre, algo así. Sí, mira, no. Tenemos a Mari con nosotros. Hola, Mari, ¿qué peteo?
2: Hola, buenos días.
1: Buenos días, Mari. Ay, ¿qué Mari. Onda con tu compadre? A ver, platícanos.
0: ¿Qué pasó?
2: Bueno, mi historia es de las cosas. Yo estuve casada con un hombre que tomaba mucho.
0: Sí.
2: Y metía a muchos amigos a la casa. Algunos de ellos, pues, me incomodaban bastante, pero teníamos un compadre que me acosaba bastante.
0: Ay, no. ¿Y qué dice tu marido de ver todas estas situaciones?
2: No, no, le dije lo que estaba pasando con el compadre.
0: Sí.
2: Y a él nunca le importó. No, pues. Yo tuve que defenderme sola, correr al compadre.
1: Wow.
2: Y aún así él lo seguía llevando.
0: No,
2: incluso un día le dije que estaba esperando, que esperaba que yo lo engañara o allá dentro de la casa.
1: Eso está mal, muy mal.
0: Del marido. O sea,
1: si el vato no toma acción, no manches.
3: Pues sí, güey.
1: Tú, Mari, estás cumpliendo, estás diciéndole.
0: No. Oye, ¿y qué pasó después?
3: Te echa la culpa.
2: ¿Qué pasó después? Sí. Que lo siguió llevando y el compadre aprovechaba que él no estaba, que estaba con los amigos tomando. Yo le llamaba, le decía, aquí está tal persona. Y no venía, entonces tenía que defenderme sola siempre, volver a correrlo. Y llegó al grado de que, como él hace trabajos de pintura, trabajaba en la casa del compadre. Y llegó al grado de decirme que a él que le importaba mientras el compadre le diera trabajo y dinero.
3: Pues, ¿qué?
0: Ay, no, pero te divorciaste, ¿verdad?
1: Too much.
2: Sí, gracias a Dios. Sí, gracias a Dios me divorcié.
0: No manches.
1: Oye, Mari, ¿nunca te quiso ese güey o qué? ¿O le daba igual?
2: No.
3: Ah, oh, pues no.
2: Pues yo creo que le daba igual. Él dice que sí me quiso, pero cuando tú quieres a una persona.
1: Pero no, la cuidas, la mejor.
0: El amor se demuestra.
3: Quiso más el dinero del compadre, la pintura.
1: La verdad. Manches. La verdad. Qué mal rollo.
0: No
1: quiero
0: exponer la situación así.
1: Mira, en arroba bueno mala feo también hay varios comentarios de. Estamos hablando de cuando pues, te quieren chapulinear a tu pareja, que de nueva cuenta, para la gente que no entiende que es un chapulín.
0: O sea, el chapulín es el metiche de la relación, pero es tu amigo o alguien cercano, tu familiar, que le tira la onda a tu esposa, a tu novio, a tu marido. Entonces, está cañón. Mira, tenemos a Edgar y dice, yo chapulineé por venganza porque mi disque amigo andaba hablando mal de mí, decía que no me gustaban las mujeres. Ay, no, para que veas que sí me gustan, me quedo con la tuya. No se hagas.
3: Esa fue buena venganza.
1: A ver, tenemos también a Anita con nosotros. A ver, Ana, bienvenida aquí al programa, corazón. ¿Qué onda con tu historia, mi amor? Platícanos.
4: Hola, buenos días.
1: Buenos días.
3: Ay, Anita,
1: ¿qué te pasó a ti, Anita? Platícanos.
4: Ay, mira, no me pasó a mí, pero les tengo un chisme.
1: A ver.
4: Bueno, resulta y resalta que en donde trabajo hay dos hermanos. Los hermanos están casados obviamente, pero como trabajan fuera del estado, pues se van mucho tiempo pues a trabajar.
1: Ok.
4: Pero resulta resalta que uno le está comiendo el mandado al otro con las y entonces se chapulineó el hermano a una muchacha que pues estaba saliendo con el hermano, ¿verdad?
1: Okay.
4: El caso fue de que ahora la muchacha está embarazada.
3: ¡Ah, la Mauser!
0: Oye,
4: pues ahora nadie sabe, nadie supo, y pues ahí se están peleando los hermanos para saber dónde quedó la bolita.
1: Hoy nomás salió hasta embarazada la morra.
0: Ay, no.
1: La torre.
0: Qué feo, pero ¿cómo entre hermanos puedes hacer esas cosas? O sea, no hay.
3: Suele
0: no
3: suceder.
0: Hay sentimiento. O sea, ¿cómo no te importa lo que siente tu hermano que le bajas a su mujer? O sea, ¿cómo? ¿En qué
3: la
0: mundo
3: calentura.
0: Pasa eso? Feo, pero no eres
3: no
0: un chango, no eres un simio, te
3: Yo
0: puedes
3: sí.
0: controlar. Bueno, cierto, tienes razón.
1: Es el eslabón perdido.
0: Entonces, es un chango, pero no es el Caesar. No es

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1: ¡Ay, este video sí está bien machín!
2: ¿Qué, feito?
1: Te vas a sorprender. ¿Te quieres aventar un taco de ojo a robo, bueno, mala, feo, en YouTube? Ahí lo vamos a enseñar porque voy a hablar de un video que está siendo viral. Y hay una peluquería donde las morras, las peluqueras están bien buenas.
2: ¿Qué?
1: Y te atienden en paños menores.
3: ¡Ay!
1: Te masajean la cabeza, te la... Le cortan el pelito.
2: He escuchado esos lugares, Feito,
1: Te dan besitos.
2: Y creo que venden cheve también y todo el rollo.
3: ¿Te dan besos? ¿Eso no es una peluquería?
2: Bueno, besos no estoy seguro, pero...
3: ¿Besos, mira, dijiste?
1: $30, corte con rozón. $50 con agasajo. $100 con tocho morocho. $150
3: Sí, marrano acá el feo.
1: Vamos a la casa. $200 cásate conmigo. No, hay de tocho morocho en esta peluquería y se pone bien buena la cosa y las morras están bien buenas. Arroba bueno mala feo, te voy a contar del video viral. Las barberas nudistas.
2: ¿Qué?
1: Y masajistas.
2: ¿Barberas nudistas?
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0: sucio. El de cortar el pelo.
1: Sí.
0: Hay peluqueras que están bien buenotas. Wey,
2: yo extraño, güey, ir a la mayoría,
0: güey.
2: Y te rozan
0: y te hablan.
1: ¿Qué peluquerías te andan rozando?
0: ¿En todas? De accidente, sí. Se te acercan para cortarte y te dan un rozoncito.
2: ¿Y cómo va tu día?
0: Y tú me quieres.
1: Te preguntan cómo va tu día porque es algo.
0: ¿Cuántos hijos tienes?
1: De educación.
2: No, porque me ama.
0: El mechón.
1: Qué ridículo.
0: Qué bonito mechón tienes, señor.
2: Sí, sí.
0: Y te andan. Aquí la mayoría traen descotes.
2: Masaje, masaje.
0: Pero aquí.
1: Pero es normal, te lavan la cabeza.
0: Y te la soban. Aquí, Pau, te dan agasajo.
2: No.
0: Mientras te están cortando el pelo y lavando la cabeza, te están restregando tocho en tu carita, en tu cuerpo.
1: No te creo eso.
0: Y por $30 te lo cortan y te masajean. ¿Cuánto más por felicidad? Ahorita a regresar te cuento.
2: Oiga, hay video,
0: Sí, hay video en arroba, no me lo feo. Y onta esa peluquería, ahorita te cuento.
2: Cáigale, YouTube, búscanos el bueno, la mala y el feo, ¿eh?

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1: Atención a todas las peluqueras que me están oyendo, las estilistas, las barberas. Tomen esto como un ejemplo, emprendimiento de algún negocio extra, que les puede caer una lanita muy bienvenida.
2: Qué bonito, las ahí estilistas.
1: Su taller,
3: son muy buenas.
1: En su shop. La mayoría de ellas son bien guapas. Conozco a unas, la Eli, la Vero, varias. La Xochi. La Rihanna, la Lupita.
3: Tienen que ser sociales.
2: La Elizabeth.
3: Tienes que conectar con el cabello.
1: Pero si hicieran esto extra, con 2-3 cortes al día,
2: qué chido.
1: Harían su día.
2: Su domingo 7.
1: Domingo, sí. Porque hay peluqueras que cobran, pues, para, y ahí tienen que agarrar 30 clientes al día para que les vaya bien. Estas no. Estas con 2-3 clientes hacen su agosto. Pero. No traen el mandil ni la bata que usa la peluquera normal. Ellas traen uno de satín semitransparente.
3: ¿Qué?
1: Y abajo no traen nada.
2: ¿Cómo?
3: Abajo no traen nada?
1: Nada.
2: Are you safe, fu?
1: Arroba número en YouTube.
2: No.
1: Que la watchen. 30 bolas. Masajito en la cabeza. Rosoncito.
2: $30.
1: Y corte.
2: Está más caro ahora,
1: 50
2: ¿no?
1: bolas. Extra masajeada.
3: O sea, pero no trae nada de ro. Es neta esto. O sea, es real. Ya lo estoy viendo.
1: En arroba bueno o mala feo.
3: Esto no es estilismo.
1: Ahí está el video para que lo watch. Mírala.
4: 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Envía ya este video a tu amigo al que le encantaría una experiencia como esta.
2: ¡Uy, tu Brasilo!
1: ¡Ay, güerita! Se pareja a una que me dio.
2: ¡Ay, en la torre!
1: ¡Arroba uno, Brasil!
2: No sé. ¡Emergencia!
3: ¡Cochino!
1: ¡Emergencia! ¡Métanse! ¡Arroba uno, mala feo! ¡No
2: les,
1: van a chocar!
2: ¡Le estoy buscando!
1: ¡Oríllense!
2: Y no trae chones.
3: A
2: ¡no
3: ver,
2: trae
3: es
2: nada!
3: Una mujer,
2: ¿cómo?
3: A ver, se las voy a escribir.
1: Dila.
3: Es una mujer desnuda.
1: Ajá.
3: Y solo trae el mandil.
1: ¡Qué chido!
3: Y se les trepa a los hombres.
2: Seguridad ante todo.
3: Y les besa en la boca y les corta el cabello por $30.
5: No se les
2: trepa a los hombres.
3: Ah, se les embarra.
2: Mira, ahí tienen. Traje de baño, está en la playita. Ella
1: es.
2: ¡Ay, tu Brasil! ¡Qué bonito!
3: O sea, ¿ustedes creen que es correcto eso?
2: ¡Ah, mira, claro!
5: Es brasileña.
2: La selección brasileña.
3: Cinco
2: veces campeón del mundo. ¡Vamos, Capiriña!
1: Y ahí le metió varios goles. ¡Mira nomás!
2: ¡Todo bueno!
3: Bueno, tú qué lástima,
2: Pelón,
3: porque tú ya no tienes cabello. Ya no vas a poder ir.
2: ¡Ah, pero
3: ya
2: sí! ¡Ya extraño!
1: ¡Que le ha ruido! ¡Que le ha ruido!
2: ¡La barba! ¡Pero barba y de repente!
1: ¡La ceja!
2: ¡Dame 3 días!
1: ¡Y la ceja!
3: ¡Tú no tienes pelo! ¡Ya valiste! ¡Aquí el único que puede ir es el feo!
2: ¡Me sale pelo así como si estuviera jugando el Puebla contra el Necaxa!
1: ¡Como 12 pelitos!
2: O sea, no va poquillo.
3: Va a llegar como Homero Simpson. Ay, por favor, hazme un corte.
1: Ahora.
2: Pero mira, así.
1: Esas estilitas están en Brasil.
2: Uy, sí. Brasil.
1: ¿Por qué, hijos de la tal por cual, no se traen ese negocio para acá?
3: Porque
1: feo,
3: es un delito.
1: Para acá, muchacha.
2: No, papi.
3: ¿Y tú cómo sabes si eres pelón?
1: Dime, pelón. Mire.
2: Yo, en lo personal, viví muchos años en un pequeño pueblo, en una ciudad que se llama Odessa, Texas.
1: Ajá.
3: En Odessa.
2: Ahí vive un hijo mío. Entonces de repente voy y visito.
1: Ajá.
2: La última vez que fui a visitar, ya hace como un rato, se ha movido mucha comunidad cubana. Saludos a todos los cubanos que viven por todo el oeste de Texas. ¿Qué pasó por allá? Abrieron una barbería con los vidrios oscuros. Güey, los vidrios están polarizados.
1: Por el calor.
2: No se ve nada hacia adentro. Dicen, yo no he ido. Dicen. Venden cheve.
3: Sí.
2: Cerveza. No tienen permiso para vender, pero venden cheve.
3: Sí.
2: Dicen que también cuando te cortan el pelo, las chicas están.
1: No sé. ¿Sí?
2: Más o menos.
3: Ay, no.
2: Y que te atienden muy bien.
3: Ay, no me gusta.
2: Y es de vato, puro vato.
3: Pues sí, ni modo que vayan mujeres ahí a ver eso.
1: Pero sí saben cortar el pelo o puro pedo.
2: No sé, no he ido, güey.
3: ¿Te importa que te corten el cabello si te recibe una mujer encuerada?
1: No, digo, para ir a que me lo corten normalmente y ya terminar allí.
3: No sé, Rick. yo entiendo que ustedes son bien calentones y les gusta eso, pero a mí no me parece cool que una mujer encuerada reciba a los hombres y les corte el cabello. No,
2: a ver, supongamos no, Pau, que tu novio
3: no, o... no va, mira, no va. ¿Eh? No va.
2: Déjame terminar.
3: No hay punto de plática.
2: Déjame terminar.
3: Termina, ya sé la respuesta. No.
1: Mira, no.
2: Mi amor.
5: ¿Usted cree que ese gran dolor no lo trata bien?
2: Mi amor, voy.
3: No va, él es un caballero.
2: Voy a traerte un anillo de $10,000, mi amor.
1: Ah. Pero me voy a cortar el pelo antes de ir.
3: Es que no, no me parece correcto.
2: Venden diamantes.
5: No, claro que no es correcto.
3: No me gusta, o sea, lo veo y digo, qué feo que...
1: ¿Qué? ¿Qué feo?
3: Real, o sea, real, genuinamente lo veo. Y digo, es un hombre casado, tiene su esposa, todo. Y de repente llega a un lugar a cortarse el cabello y una mujer desnuda le corta el cabello y le da besos en la boca. Por $30 porque le corte el cabello. ¿Qué
2: pregunta,
3: es eso?
2: ¿Va a regresar a su casa contigo?
3: ¿Y qué regrese a la casa? ¿O qué? ¿Tu mujer que le corten el cabello a un hombre encuerado?
1: ¿Qué tiene?
2: No, pero a ustedes no les gusta eso. Eso está
3: ¿Ah,
2: mal.
3: ¿Tú qué sabes?
2: Eso sí está
3: ¿Usted
2: sucio.
3: ¿Qué sabe?
2: Cochina.
3: No.
1: No le hace que me deje trasquilado la desgraciada. Y con sangre en las orejas.
3: Pelón.
1: Yo nomás voy por el final.
2: Yo en lo personal extraño tener pelo para tener la justificación de ir.
1: Pues sí.
2: Los que tienen pelo aprovechen y vayan.
1: La barba, hacen barba también.
2: A ver, paisano, ¿sí o no?
1: Trimean cejas.
2: ¿Existen lugares así aquí en los... Te digo, a mí me tocó verlo en el oeste de Texas.
5: No,
2: pregunta, paisano, ¿dónde? 1-8-55-370-3100. Tenía los vidrios bien polarizados.

0: Intentamos callarlos, apagarlos, correrlos y nada. 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
1: A ver, mi compita el feo ahorita nos estaba platicando de una barbería en Du Brasil.
2: Ay, sí.
1: ¿Cómo te atienden, feito?
2: Te atienden de maravilla, por una corta cantidad. Te dan masajito con agasajito y con besito.
1: Ajá.
2: Sube la cantidad, más agasajito. Y las morras no traen ropa interior, nomás un mandilcito.
1: Wow.
2: Y están bien chulas.
3: Y no traen ropa.
2: Y al último, por otra feria, una buena propina, pues hay de tocho.
1: Pero ¿sabes qué es lo más importante?
2: Que está bien
1: buena. Que son buena onda, güey, también.
2: No, no, que están buenas, te platican, todo buena onda.
1: Mírala, yo la veo sonriente.
2: Ay,
1: con
2: mira,
1: el compito.
2: No trae nada de ropa.
1: ¿Qué anda? ¿Cómo viene? ¿Cansadito?
2: Ese,
1: ay, no, tu trabajo.
2: Mira la oreja, se le puso roja al vato de tanto.
3: El chavo ya trae el cabello cortado, ni necesita el corte, pero ahí está.
2: Pues sí, está bien, cada semana hay que ir.
1: A ver, pregunta.
3: Hay que ir.
1: Paisano, comadre, para toda la gente que nos escucha por todo el país, ¿a dónde podemos ir a una peluquería similar? 1-855-370-3100. Tenemos a Jorgito.
4: Es mi Jorge. Para empezar, don Telaraño, lo quiero mucho, don Tela. Yo soy gente.
1: Mándame dinero. Mándame dinero entonces.
4: Muñeco precioso. Ok, ahí va. Era. Lo que estoy escuchando de las peluqueras, le digo aquí al muchacho que me contestó, compa. Que yo vivo con un muchacho de Guanajuato. Entonces. Nosotros dos le pagamos a una güera aquí para que nos haga el servicio. Tiene 18 años la huerca y nos hace el servicio, lo que están diciendo ustedes, pero le damos una feria. Pero nada más a mí, a ella, compadre.
3: ¿Cómo? A ver, ¿estás diciendo que te besuquea y hay pasión por el corte de cabello?
2: Todo.
4: Y espera, y queda que confieso que nosotros estamos casados allá en México y yo ya quiero camarada con él.
2: Dale mi red social.
3: ¿Cuánto te cobra por el corte y el postre?
1: El full service.
3: Sí.
4: Pues mira, yo le doy $600 semanal y mi amigo le da 600 y lo que quiera al cliente.
2: ¿Cuánto?
4: O sea, no,
1: 600.
2: Ah, no, mucha lana. No.
1: Oye, Jorge, pregunta, ¿y en qué parte del mundo estás? No más con la
4: inversión. En el estado de Indiana, jefe.
1: Indiana. Ay, nos queda lejos.
3: ¿A quién le cortan primero el cabello? ¿A ti o a tu compa?
4: Al que llegue primero del trabajo, el que quiera, pues es que la mujer está en servicio para los dos.
2: Sí, está bien.
1: ¿Cómo se enteraron de ese servicio, Jorgito? ¿Cómo dieron con la peluquera?
4: No, porque haz de cuenta que la muchachilla, pues tú sabes de las morrillas que agarra uno en el baile. Y ahí se acercó y dijo que le gustó la forma de ser. Y uno ya la conversación le llevó uno a este rollo.
2: Le caí chido y te cobra 600.
1: Está bien.
3: No sé. Oye, ¿y ha recomendado los servicios? ¿Por qué solo a ustedes dos?
4: Porque es que eso es personal, pues eso no es pública.
1: Muy bien.
2: Así les dice a todos.
1: Está chido, mira. Tenemos a Junior.
2: Ya llevo 14 ahora.
1: Hola, Junior, ¿qué pasa?
5: Hola, buenos días.
1: Buenos días. Junior.
2: ¿Ya fuiste a una peluquera aquí en Estados Unidos así? ¿A poco existen? Dice el pelón que sí.
3: Ay,
2: no. No le creo, pero dame direcciones fuera del aire y todo.
3: Ah, que no, nada. Nada, que.
5: No, sí. Había una aquí en California, pero se mudó para Las Vegas. Cuando hice mi cita ya era muy tarde.
1: ¿Cómo? ¿De qué parte, Junior? ¿Qué ofrecía?
5: Mande.
1: ¿Qué ofrecía? A ver.
5: El corte empezaba $80 con lencería nomás y una bebida incluida.
2: ¿Qué?
1: Estoy 18.
3: Ya. Oye, ¿se te embarraba o nada más así lejitos?
2: Rosón.
5: Un rozón.
2: Hey.
5: Pero ya si querías más, pues ya subí el precio, $150, $200.
2: ¿Con tocho morocho cuánto? Para barrar, no más para. Para decirle a la gente.
3: A Las Vegas, dice.
5: Eso sí no pregunté.
2: Oye, güey, no aprovechaste.
1: Comenta Paco ahí en nuestro YouTube. Yo iría para despuntarme cada dos días. Estaría bien una.
2: Sí, no va a ser que se note mucho el corte, el crecimiento del pelo.
1: Una despuntadita.
2: No,
1: se aguanta, Pao.
3: Pues sí, o sea, cada quien.
1: Digo.
3: A mí no me gustaría.
2: ¿Y si es vato te da una despuntada?
1: Dice Edgar, nos vamos a Brasil. Allá.
2: ¡No! ¡Aquí en Las Vegas! ¡Ya está!
1: En gusto se rompe el género.
2: Ahí hay una
3: sí, en gusto se rompe el género, Pau. Por supuesto, a los que les guste ir,
2: pues
3: chido.
2: Sí.
3: Mi opinión es que a mí no me late.
2: ¿Me ves, Pau?
1: Mira, Enrique dice.
3: ¿A mí me gusta?
1: La cerveza es gratis. Okay. No la venden. ¡Ah!
2: ¿Qué?
1: Es que.
2: ¡Ah, no, ya!
1: Estos lugares que no tienen licencia te regalan la cerveza.
2: ¡Ay, qué chido!
3: ¡Ah, perro!

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1: Vamos a regresar con la abogada en caso de migración, Amira Al-Alami. Ah, no, ¿no es?
2: Sí.
1: Ah, sí, Amira Al-Alami. Y le vamos a preguntar a la señora.
2: ¡A la abogada!
1: Mira, Amira
3: Al-Alami. Una disculpita.
2: El día de hoy estamos muy emocionados porque ¿por se viene la abogada Amira Al-Alami.
1: Ah, por lo del corte del
2: y
1: pelo.
2: Hay una pregunta.
3: Señora abogada.
2: Me aprobaron el perdón y voy a ir a mi cita a Ciudad Juárez. Todo está seguro. Si ya está aprobado el perdón, ¿todavía me puede negar la green card? Dice un amigo.
1: ¿Sí o no?
2: Que tenemos aquí en común.
1: Para la abogada.
2: Para la abogada Amira Al-Alami, que
1: la
2: es la más.
1: La señora abogada Amira Al-Alami.
3: Sí. Perfecto, ya regresamos. Oigan, y aprovechen.
1: Preguntas.
3: Para que dejen sus preguntas en arroba bueno malo feo para darle contestación a todas. Estamos en vivo a través de YouTube.
2: Ajá.
3: Arroba bueno malo feo y en VIX también a toda la gente de VIX.
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9: Buenos días. Estas son noticias del este de Texas.
10: Autoridades sanitarias locales han confirmado al menos 17 casos de ciclóspora, un parásito conocido por provocar una infección caracterizada por diarrea explosiva en el este de Texas. George Roberts, director ejecutivo del Distrito de Salud Pública del Noreste, NetHealth, informó que durante el mes de julio, el equipo de vigilancia epidemiológica de la organización registró casos de ciclóspora, uno en el condado Gregg, 5 en el condado Smith y 1 en el condado Rains. Asimismo, señaló que ninguno de estos casos está relacionado con los brotes nacionales de ciclóspora. En otra nota local, le cuento que a medida que los estudiantes se preparan para regresar a clases, las familias se encuentran con que las compras para el año nuevo escolar resultan más costosas este año. La doctora Carrie Camp, profesora de marketing de UT Tyler, señaló que los padres deben esperar gastar considerablemente más en útiles escolares que el año pasado. Son alrededor de un 8% más altos que el año pasado, dijo Camp. Finalmente le cuento que la policía ha identificado al hombre hallado muerto cerca de una zona boscosa en la carretera estatal 64 en Tyler. Andy Airbag, portavoz del departamento de policía de Tyler, informó que el cuerpo encontrado el 26 de julio cerca de una zona boscosa junto al Walmart correspondía a Kevin Smith, de 58 años y residente de Tyler. Anteriormente, la policía había señalado que al parecer no hubo mano criminal. Para enterarse más, vea los noticieros de CBS Canal 19. Les ha informado Juan Martín Ovalle para La Invasora, siempre informando a la comunidad.
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1: Día soleado y caluroso el de hoy, con máxima llegando a 99 grados. Mínima esta noche en 76. Para mañana, miércoles, misma historia, máxima 99, mínima 77. Y el jueves se repiten las condiciones, máxima 99, mínima 76. Para el viernes habría alguna probabilidad de tormentas aisladas en un 35%, máxima 97, mínima 77 grados. Para La Invasora, con pronóstico del tiempo, Juan Martín Ovalle, el padrino de La Invasora.
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0: momento de que hagas tus preguntas de inmigración, porque vamos a recibir con nosotros a una de las mujeres más influyentes de todo el estado, ajá, de California, y también la abogada que te va a resolver cualquier cuestión. Ella te regaña, pero nunca te engaña. Tenemos con nosotros a la abogada Amira Al-Alami.
1: Amira, Amira.
0: ¿Cómo estás, Amira?
2: ¿Cómo estamos, muchachos? ¿Cómo va todo?
0: Muy bien.
3: Aquí sufriendo.
0: Qué gusto saludarte. Amira, tenemos la pregunta de un compita que dice que le aprobaron el perdón y ya tiene cita para ir a Ciudad Juárez, pero quiere saber si, número uno, todo está muy seguro, y número dos, si ya está aprobado el perdón, ¿todavía será que le pueden negar la green card?
2: Mira, te voy a comentar sobre casos que estamos viendo recientemente. Estoy hablando de mis propios clientes y las preguntas que les están haciendo. A este señor más le vale que tenga seguro médico antes de ir a su entrevista.
0: ¿Por
2: porque
0: qué?
2: Porque ahora Ciudad Juárez está exigiendo eso. Absolutamente. Quieren saber que tienes seguro médico y que no te vas a convertir en una carga pública para los Estados Unidos. O sea que es sumamente importante que las personas revisen su plan económico y que expliquen cómo se van a mantener, cómo se van a sostener económicamente en su hogar cuando regresen a los Estados Unidos.
0: Muy bien, entonces es importante de que, paisano, comadre, si usted tiene cita, recuerde conseguir un seguro médico, ya sea a través del trabajo o con cualquier también aseguradora.
4: Sí. Pues sí, güey.
5: Y si no te alcanza.
2: Así es.
5: Y si dices, ay, no tengo money, ¿qué hacemos? ¿Hay algún servicio que tú recomiendes?
2: Money, saca un préstamo.
5: Okay.
3: Para comprar.
2: O ve cómo puedas hacerlo, porque no van a, o sea, realmente es una razón por la cual el consulado está usando en este momento para negar casos.
0: ¿Qué?
2: Y la gente se está manteniendo afuera hasta que puedan conseguir seguro y la prueba de seguro médico.
0: Mira, tenemos a Pepe con nosotros.
2: Hay que tener mucho cuidado.
0: Tu pregunta para Amira Al-Alami, la abogada de inmigración, por favor.
6: Ah, sí, buenos días, muchachos.
0: Buenos días.
6: Ah, mire, abogada, yo quiero preguntarle, yo quiero hacerme ciudadano, pero no me recuerdo de todas las salidas de los últimos 5 años. Yo quiero preguntarle si hay una forma de saber o de sacar esa información de algún lugar.
2: Claro que sí, qué buena pregunta. ¿Se puede hacer una FOIA, Freedom of Information Act request, que es para poder sacar una copia básicamente de todas tus entradas y salidas de los Estados Unidos, y así no vas a tener que adivinar? Se demora un poco para poder conseguir los resultados, unos meses, pero vale la pena para que tengamos todo el historial de tus salidas y entradas para que puedas decir absolutamente la verdad en la aplicación y no tener ningún inconveniente.
5: Tenemos a Juanito. Juanito, por favor, pregúntale a la abogada Amira Al-Alami todo Juanito. Lo que necesites.
7: Bueno. Sí, buenos días.
0: Buenos días. Hi.
2: Muy buenos días.
7: Mi pregunta es la siguiente, abogada. Yo tenía un hermano que falleció hace como aproximadamente 3 años y dejó un niño que tiene ahorita como 14 años. Y quería ver si hay algún, está sufriendo mucho, la mamá no le hace caso, y quería ver si hay alguna posibilidad de adoptarlo, como de adopción, antes de que cumpliera la mayoría de edad.
2: ¿Y el niño dónde está viviendo?
7: En México.
2: Pues mi corazón, te tengo buenas noticias. Como el niño tiene menos de 16 años, todavía estás a tiempo para poder realizar la adopción.
0: Ah, qué perdón.
2: Tienes que conseguir a un abogado que trate específicamente con esos tipos de casos, porque no son de todos los días, porque estás hablando de adopción y no de una situación normal donde estás trayéndote a una persona para que inmigre a los Estados Unidos. Pero el niño, como tiene menos de 16 años, todavía estás a tiempo para poder adoptarlo.
0: Perfecto, Juanito, buenas noticias. A ver, tenemos a Yolanda con nosotros. Yoli, tu pregunta, por favor.
8: Sí, buenos días.
0: Buenos días.
8: Yo metí aplicación.
2: Buenos días.
8: Y 130 en enero, pero no he recibido respuesta.
3: ¿Qué es eso?
8: Recibí una carta de que dijeron que ya habían recibido la aplicación, pero no me han vuelto a contactar. ¿Es normal eso?
0: A ver, regresamos con la respuesta de la abogada Amira Al-Alami a continuación. Bandera, cáiganle a YouTube, estamos en vivo a través de El Bueno, La Mala y El Feo. Así búscanos en YouTube, ahí comenta también tu pregunta con la abogada de inmigración Amira Al-Alami. Te rezamos.
5: ¡Cáiganle al YouTube!

0: Miami. Preguntas 1-855-370-3100. Oye, mira, y nos quedamos con la pregunta de Yolis. Dice Yolanda que, pues, ¿cuánto más tiempo debe de esperar? Porque, pues, ¿hace cuánto metiste todos tus papeles, Yolanda?
1: ¿Perdón?
0: ¿Hace cuánto tiempo metiste todos los papeles, dijiste?
1: En enero se envió la aplicación de la I-130 y de ahí recibí contestación.
2: Yolanda, pero ¿quién te pidió? ¿Quién te pidió?
1: Mi esposo, es residente. Mi esposo.
2: Ok, estás en la misma situación, estamos hablando de exactamente lo mismo. Un residente pidiendo a un familiar, estamos hablando de cónyuge, o sea, esposa, hijos, eso es sumamente demorado. Puede demorarse 4 o 5 años para que puedan aprobar la I-130. Es mucho mejor, si es posible, que él se convierta en ciudadano americano para que se agilice el proceso.
0: Oye, mira, yo una vez metida la petición, o sea, la metí como residente, pero me hago ciudadano, ¿se puede actualizar esa misma aplicación o se abre otro?
2: 100%. No, se actualiza.
0: Okay.
2: Se actualiza, no se pierde el dinero, simplemente se le manda información a inmigración, ya que te conviertes en ciudadano americano, se manda la copia del acta de naturalización junto con tu pasaporte, si lo tienes, para poder ya hacer la enmienda o la actualización de la I-130 de tu estatus.
3: Ok, tenemos a Rosa. Hola, Rosa, pregúntale a la abogada, a Mírala, a Lami, todo lo que necesites, ella es la mera, mera, maromera.
4: ¿Qué chamaroma?
3: ¿Así se dice?
4: A ver, una maroma.
3: ¡Chale, Rosita!
0: A la una.
4: Rosita de Olivo.
3: Pregúntale, Rosa, pink.
2: Rosa. Hola, ¿cuál es tu pregunta?
5: Yo quería saber ¿qué papeles se ocupan para... Yo quiero arreglarle a mi mamá. Ya me dice que...
2: Ok.
5: Pero mi mamá está en México, tiene visa, pero no quiere estar aquí en Estados Unidos ya como un año completo. Entonces quería saber qué papeles ocupo para arreglarle.
2: Mi corazón, si ella no quiere vivir acá, que se quede con su visa de turista. Ok, los días, los años, la época cuando los padres podían venir a darse un paseíto acá a los Estados Unidos con su residencia y que no los iban a molestar, eso ya no pasa. O sea que un residente tiene que vivir acá en los Estados Unidos y visitar México o visitar su país de origen o va a perder su residencia. O sea que si ella no quiere vivir acá, que se quede con su visa turista.
4: A tener vato ya, la doña no quiere.
0: A ver, ya tenemos a Ismael. Tu pregunta, Ismael, para la abogada más perrona, Amira Alalami.
4: Amira
0: Alalami. Échame, Ismael.
6: Sí, buenos días.
0: Buenos días.
6: ¿Me escuchan?
3: Hello,
2: buenos días, Ismael.
0: Échale, primo.
6: Tengo una pregunta y quisiera un consejo también. Mire, yo vivo en Illinois y quiero llevar a mi familia a la playa. Esto es en el sur de Alabama. Solamente quería saber si me recomendaba hacer este viaje en carro personal o mejor me quedo quietecito en la casa.
2: Pero Isma, no me estás contando nada. ¿No tienes papeles?
6: No.
4: Cómprales una alberca inflable. A Walmart.
6: Ya lo hice.
2: No te recomiendo que vayas a pegarte un viaje tan largo en este momento porque están molestando mucho, están molestando en los aeropuertos, están molestando cuando la gente maneja y estamos hablando de personas sin antecedentes penales, estamos hablando de viajes nacionales.
0: Uy.
2: Ok, mucho cuidado, por favor. Para la gente que no sabe, la TSA, el TSA, que son los encargados en los aeropuertos, están compartiendo información con ICE y viceversa. O sea que no es el momento, por favor, para poder hacer viajes largos.
4: Hay unas bolsas de arena ahí en el patio, al lado de la alberquita.
0: Hay playas bonitas ahí en Illinois. Digo, es río, es lago, pero.
2: En el lago.
4: Que no le mueva.
0: Mira, tenemos a Pepe. José, tu pregunta para la abogada. Amira Alalami, por favor, Richard. Pepe.
7: Hola, gracias, buenos días.
0: ¿Cómo estás? Muy bien, ¿y tú?
2: Muy buenos días.
7: Gracias, abogado, una pregunta. Yo tengo mis hijos en Colombia, yo soy residente hace ya 4 años, pero hice la solicitud de petición por I-130 en 2 años largos, ¿cierto? Hace ya casi 3 años pero no hay ningún tipo de respuesta todavía. Mi pregunta es, ¿yo puedo solicitarles visa de turismo a mis hijos como para que vengan a conocer el país, que vengan por un tiempo aquí y retornar a Colombia mientras el proceso avanza, o eso afecta el proceso?
2: Ay, mi corazón, lo que pasa es que como tú ya metiste una petición para que ellos inmigren a los Estados Unidos, si tú llegas a solicitar una visa de turista, el consulado, perdón, la embajada en Bogotá se va a dar cuenta de que ellos ya tienen trámites para poder venir a vivir a los Estados Unidos. Eso es un conflicto directo con una visa de turista, lo cual requiere una intención temporal para poder venir a visitar este país, no venir a quedarse. ¿Ves?
0: Sí.
2: Entonces, no te recomiendo que vayas a hacer eso. Hubiera sido diferente al revés. Pedir la visa de turista primero y después meter la solicitud de la petición.
0: Ay, no te digo, José. Pero bueno, gracias por llamar, José. Bien pueda. Pase.
4: Parcero.
0: A ver, ¿a dónde la gente te puede seguir en redes sociales? Llamarte si tienen alguna pregunta, por favor.
2: Claro, claro, claro. Y quiero decirle otra vez a la gente que, por favor, si tienes una entrevista en Ciudad Juárez o te toca salir a un consulado para tu entrevista, para la residencia, no vayas a pensar que simplemente porque tienes su perdón aprobado que te van a dejar volver a ingresar. 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
0: 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Amira, si te quedas con nosotros un par de minutitos, tenemos algunas preguntas ahí también en YouTube. ¿Qué te parece?
2: Claro que sí.
0: Eso,
2: claro que sí.
0: YouTube @bueno mala feo, y seguimos.

0: después de este mundial, creo que todo mundo se enamoró de Haaland.
1: Todos compramos nuestro quesito de Oaxaca y nos lo pusimos en la cabeza para parecernos a él.
0: La neta, mi vieja, anoche le digo, bueno, mi amor, buenas noches, que te veo. Ok, nomás ve este video y ya me duermo. Estaba viendo a Haaland.
1: Es que es lo máximo, como novio, como amigo, como persona. Sí, como novio, él tiene tiene su novia.
0: Ah, también.
1: Entonces se ve súper lindo. Órale. Me cae bien, me cae 10 de 10.
0: Pues, ¿qué creen? Haaland.
1: ¿Qué?
0: Contra México.
1: ¿Cómo? ¿Él solo?
0: No, o sea, él, su equipo, Noruega contra México. ¿Cuándo? ¿Dónde? ¿Confirmado o no? Ahorita lo vamos a platicar todo. Además, Leagues Cup comienza el día de hoy. Oh. Liga MX en contra de la MLS. ¿Tu equipo cuándo juega, paisano? Ahorita regresamos con lo último en deportes. Cáiganle a YouTube, estamos en vivo, arroba bueno mala feo, porque ahí vamos a poner videos de toda la gente que está trabajando por todo el país.
1: Es que están en todos lados y nos encanta que nos escriban, que nos manden dónde trabajan, que están desayunando, si van camino a la chamba, si van camino a la escuela. Mándenos su videito al WhatsApp, que es 310-908-4646. Se lo repito, 310-908-4646, porque los vamos a poner en YouTube y se van a volver refamosos.
0: La neta, a ver, ahorita regresamos con lo último en deportes, ¿eh?
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0: saludamos desde Guadalajara, Jalisco, México, el terror del pozole.
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2: Gabo.
0: ¿Qué pasó, mi Gabo?
1: Ay, qué lindo muchacho.
3: Aparte con lo marrano que come el feo, no puede estarme diciendo que yo, que no sé qué. No, qué cosa.
1: Mira, se la enseña, se la va.
3: Y luego el otro, el terror del pozole, ¿no? Qué bárbaro,
4: ¿no? No lo puedes creer.
3: Pero en fin, no hay problema. Casi ni cómo. Y eso lo puede decir, Van, ¿eh? Sin problema, casi ni cómo. Pero bueno, a ver, ¿cómo están? Qué gusto saludarlos. La verdad, un privilegio poder estar aquí con ustedes platicando deportes. Y venga, vamos, a ver, el partido México contra Noruega. Hay mucha información. Se volvió viral desde hace varias semanas, igual que en su momento, no sé si recuerdan, el partido que se iba a jugar, o se supone que se iba a jugar, hasta ahorita no hay nada oficial, entre México y la selección de Inglaterra. Inglaterra dice que iba a haber un partido. Bueno, pues al momento, digo, obviamente también la gente hizo clic con Haaland, incluso en algunas redes sociales contestó con el ICC, contestó con memes, apoyando a aficionados mexicanos. Y bueno, se volvió parte del apoyo que hacía la afición mexicana a alguna selección. No más les tengo que decir que hasta el momento oficial no hay nada. No hay nada, no sabemos. ¡Hazlo oficial, Gabo!
4: ¿Qué se necesita para que sea real?
3: No hay nada oficial. A ver, es muy complicado. Yo la veo muy complicada. Recuerden que en Europa hay Nations League. Hay torneo que se juega entre selecciones. Y precisamente eso ayuda a que no se lleven a cabo partidos amistosos con selecciones de Europa. A menos de que algún grupo tenga 5 equipos y uno descanse en alguna fecha. Y ahí puedas meter el partido. Entonces, es un tema de logística.
0: De hecho, Infantino.
3: Importante para hacerlo.
0: De hecho, Infantino creó esta copa por lo mismo.
3: Sí, claro. Pero Infantino ya se va de la FIFA.
0: Limitemos los amistosos, inventamos una copa y salió la Nations League.
1: Pues sí, más lana.
4: Pero sería un sueño hecho realidad.
3: La CONCACAF también lo copió. Estaría fabuloso. Poder jugar ya sea en Inglaterra, ya sea en Ciudad de México, ya sea en Oslo, en Noruega, contra estas selecciones, o en Ciudad de México, no, es fabuloso, porque estás enfrentando selecciones. Inglaterra es top, Noruega no es top, esa es una realidad, pero tiene un futbolista que...
1: ¡Billete!
3: No, Noruega no es top, no es una selección top, pero sí es una selección que resultó caballo negro, que llegó a buena situación del Mundial, y que tiene varios jugadores que son importantes, entre ellos Erling Haaland.
0: Mira, Gabo, yo en lo personal pensaba que iba a ser en cuartos un Brasil en contra de Inglaterra. Pero todo el mundo decía, no, güey, ¿qué tal si es México, Brasil y todo el rollo? Y lamentablemente no llegó México porque pues le ganó Inglaterra. Sí. Y acá los que dieron el golpe de sorpresa fue Noruega al ganarle a Brasil 2-0 con los dos goles de Erling Haaland. La gente conectó impresionante con él.
3: Sorprendió la selección de Noruega, es lo que ya se llama de repente el caballo negro en el fútbol, y pues bueno, terminó llegando más lejos que Brasil, se topó con Inglaterra, ya no pudo, pero sí, te digo, la conexión que hubo, incluso hay varios chicos, gente que ha puesto, sube este video hasta que Haaland le conteste a mi hijo o algo, y Haaland les ha contestado.
4: Sí, hay que subir uno.
3: Se ha puesto.
1: Dale, Pau.
3: Muy interesante.
4: ¿Pau? Oye, Gabo, hay un run de que el América va a contratar a Haaland, ¿es cierto?
0: ¿Qué hubo?
3: Vamos,
0: mis águilas del América, ya estamos en pláticas con el Manchester City.
1: Sí, están ahorita en pláticas.
4: Ay, sería muy ganador.
1: Sí, viene la Chivas.
0: Hay pláticas con Haaland, Bellingham, Mbappé y
1: vienen a las Chivas
3: las pláticas pueden estar, güey, que llegue es otra cosa, este programa era cómico para ver los deportes y pues ya hablo cualquier tarugada, pero cuando tenga 40 años, a lo mejor bueno, a ver, empieza la Leeds Cup, pero una noticia importante también es que se cambió de de comisionado en la MLS. Llega Larry Bird, uno de los fundadores de Los Ángeles FC, en lugar de Don Garber. Así que bueno, eso es un tema importante. Y bueno, empezará la League Cup con muchos partidos el día de hoy, el día de mañana, el día de pasado mañana y todo de aquí hasta prácticamente por ahí del 12, 13 de agosto, porque bueno, tenemos que terminar esta ronda de la League Cup. Así que Cincinnati va a jugar contra Pachuca el día de hoy, Columbus Crew contra el Rojinegro,
0: vamos,
3: Charlotte contra los Pumas, Minnesota United contra el conjunto de Juárez, que anda de capa caída sin técnico y sin poder fichar, los Tigres contra Real Salt Lake, el conjunto de Whitecaps contra el Atlante, para el día de mañana Inter Miami contra el San Luis. Hasta para esto les acomodan los equipos del Inter Miami.
0: Bueno,
3: Monterrey contra el Orlando City. O sea, qué fácil, se la ponen a Messi.
2: No más porque Messi está
3: Monterrey ahí. Contra Orlando City, Nashville contra León, Dallas contra el conjunto de Querétaro, Toluca contra Seattle Sounders y Los Ángeles FC contra el Guadalajara. Y como el pelón va a preguntar, y mi América, y mi América, y mi América, tu América juega contra el San Diego FC. San Diego FC, San Diego FC, ya, punto. Es la única información y tanta. Pero bueno,
0: ¡otra Chucky! Torneo, va a ser en el Banorte, güey.
3: No ha agarrado la fuerza, ¿eh?
0: Habla bien, va a ser en el...
3: No ha agarrado la fuerza. No ha agarrado la fuerza que tiene que agarrar la League Cup. Los equipos mexicanos como que lo desdeñan, como que no les importa tanto. Y pues bueno, ninguno ha sido campeón de ese torneo, y bueno, mis Chivas ni siquiera han ganado un partido, güey, imagínate.
2: No, pues no, ya no los menciones.
4: Oye, Gabo, estábamos hablando de Henry Martin, que ya metió gol, y que metió acá el cabezazo, sí, y señor. La, la, la. Y...
3: Ahí está el gol, por cierto, en mis redes sociales, para que lo vayan a revisar en Instagram, el gol de Henry Martin, me tocó ese partido, así que ahí lo pueden revisar.
4: Gabo Sainz, uno, por favor, búsquenlo, pero la pregunta es, había un run run, este sí es cierto, no como el de Haaland, que según lo habían embrujado.
0: No me digas que la América no está trabajando.
4: No, la verdad no.
0: ¿Me ilusionaste?
4: No, I'm sorry. Que lo habían embrujado y que por eso le estaba yendo tan mal en el fútbol, que alguien le había hecho como un trabajito, ¿es cierto o no?
3: Sí, fíjate que sí, alguien le comentó eso en algún momento, y digo, ha pasado muchas cosas. Por ejemplo, ahora decía el pelón antes de entrar el tema de John Milton. John Milton ayudó a Guiñac cuando pasó un momento bastante importante sin anotar varios partidos. Le ayudó con el tema de la hipnosis, y después incluso durante varios juegos que se destapó Guiñac, empezó a festejar con la hipnosis como le hace John Milton, de duérmase, duérmase, y empezó a festejar así.
0: Sí.
3: Y también antes decían que Mario Carrillo, un técnico mexicano, tenía de cabecera a una bruja que le ayudaba y le decía las alineaciones y demás y todo.
0: ¿Qué?
3: Y pues bueno, eso ha pasado.
2: Chido.
3: Y Henry, sí, le llegaron y le dijeron, ¿sabes qué, Henry? Estás como
2: medio mal
3: en cuanto al gol, también sufrió una lesión. Sí. Ya no podía regresar bien, entonces dicen confirmado al 100, porque no tenemos todas las pruebas y demás, pero en todo lo que se ha mencionado, que fue a Catemaco para que le hicieron una limpia, y pues chido. Bueno, ya por lo menos anotó después de un montón de rato que no metía a Henry. Henry es un tipo que es un histórico, que es una leyenda en América, y que bueno, que obviamente es muy querido en América, pero la gente ya se estaba desesperando porque no metía algo, incluso en este torneo sonó que podía irse de las Águilas del América, se queda,
4: sí.
3: Y bueno, termina ahora haciendo gol, y sí, dicen que pues le hicieron una limpia ahí con huevos de la gallina del feo, para lo malo.
2: No, sí, sí, cierto. Sí,
3: espero que hayan sido con huevos de la gallina del feo, no con huevos del, bueno, a ver, se termina quitando todo, y ya, y pues bueno, ya por lo menos anotó gol, vamos a ver, que es un buen cabezazo, yo no sé por qué el pelón dice que no le gustó el cabezazo, o sea,
0: la forma.
3: Cabecear así.
0: Está.
2: ¿A qué?
3: ¿Cómo llega? Mira,
2: ¿la forma de qué?
0: Está un tanto ortodoxa, o sea, y se
2: querías?
0: Lo metió a Santos, güey, merga, se ve.
2: Pero algo es algo.
0: Está bien.
3: Ah, bueno. Está bien. Cuando juega contra Santos, contra San Luis, Querétaro, que no me pague Henry, porque son equipos fáciles, ¿no? De veras que estás bien guayado.
4: Apóyalo, ¿no ves que le hicieron un embrujo?
0: Tú no estarás embrujado también.
2: Sí, a lo mejor sí. No está gordo, está embrujado.
0: Está embrujado.
2: Que te quiten la gula.
3: ¿Pero por qué?
2: Por lo gordo, güey. Te hicieron gula.
3: No, qué cosa. De verdad, ¿cómo se ponen de acuerdo para darle?
0: ¿Dónde la gente te sigue en redes sociales, Gabo, para que te quiten la brujería?
4: Esto.
3: Que me manden me manden las recetas a la vez.
2: Sí, a ti te van a pasar unos huevos.
0: Que te digan.
2: Pero de avestruz.
0: Aquí los tengo.
3: Más o menos el tamaño. Bueno, me pueden seguir en el ex en arroba Gabo Sainz, también Gabo Sainz en Facebook. Todos en Instagram y TikTok para que me sigan ahí. ¿Dónde más, mi querido feo, para vivir al máximo?
1: En el OnlyFans Bigfoot Fat Toe Gula.
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4: ¡Saludos a los huevos de la gallina del feo! Dicen que va a tener pollitos pronto.
2: ¡Brujos!
4: Feo,
2: ¡oye, brujos!
4: ¡Pásate los huevos para que se te quite ese dolor de pie! Ay, y también,

0: muy buenos días. Les saluda Eli Venegas y este es el breve informativo del bueno, la mala y el feo. Trump advierte a Irán que tiene una última oportunidad para firmar un buen acuerdo. El presidente de Estados Unidos, Donald Trump, advirtió este lunes que las actuales negociaciones que aseguran que están produciendo con Irán son la última oportunidad que tiene Teherán para firmar un buen acuerdo que ponga fin a la guerra. Japón y Estados Unidos intervienen para frenar caída del yen. La ministra de Finanzas de Japón, Satsuki Katayama, dijo el lunes que este país y Estados Unidos intervinieron de forma conjunta en el mercado de divisas para frenar el declive del yen, que se encontraba en mínimos desde casi los últimos 40 años. El viernes 31 de julio, el Ministerio de Finanzas de Japón, en coordinación con el Departamento del Tesoro de Estados Unidos, intervino en el mercado chino para comprar yenes, afirmó Katayama en un comunicado. Un 67% de los mexicanos aprueban la gestión de la presidenta del país, Claudia Sheinbaum, mientras que su desaprobación se sitúa en un 33% al término del mes de julio, según reveló este lunes la encuesta mensual publicada por el diario El Financiero. Una empleada del Servicio Postal de Estados Unidos fue arrestada en Florida tras ser acusada de sustraer un boleto ganador de la Lotería de Florida que había sido enviado por correo y de reclamar posteriormente el premio, informaron las autoridades estatales. La investigación fue desarrollada de manera conjunta por la División de Seguridad de la Lotería de Florida y la Oficina del Inspector General del Servicio Postal de Estados Unidos, luego de que una jugadora denunciara que el boleto ganador que había enviado por correo nunca llegó a su destino. Hasta aquí llegamos con el breve informativo del bueno, la mala y el feo, les informó Eli Venegas en redes sociales. Eli Venegas Radio, excelente martes.
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3: A ver, chavos. Vamos a regresar a continuación con la enchufada. A toda la gente que nos manda mensajes, thank you very much. Tenemos el teléfono de un compita que trabaja en la constru.
4: Qué bueno.
3: Saludos a todos los taileros, los ruferos.
4: Saludos.
3: A todos los chirroqueros, los cementeros, plomeros, electricistas.
5: A las viejas que chambean en el chirro.
3: Los deliveries, todos ellos.
4: Saludos.
3: Finichero. No, hombre, retiertos, ahorita vamos a regresar con la enchufada. Le vamos a hacer una broma. Y también, atención para toda la gente que pues quiere hacerse millonario y quiere ahorrar mucho dinero. ¿Qué onda administrando el dinerito? ¿Es mejor a veces pagar con cash o con tarjeta?
5: No, con tarjeta y agarras puntos.
3: ¿Será mejor?
5: ¿Sí? Pues sí.
4: Sí, luego eso lo utiliza.
5: El cash ya ni se usa.
3: Eso lo vamos a hablar también con un experto en finanzas.
5: Más en los masajes.
3: Más adelante y mucho, mucho más. Así de que pendientes y tenemos mucho que platicarles en YouTube, ¿verdad, Pau?
4: ¡Cállenle a YouTube! Estamos hablando de esta situación que dicen que le echaron.
5: ¿Qué?
4: Acá.
5: Brujería.
4: Chale. Al Henry Martin, ¿y qué creen? Ey. Que aquí dicen que también le echaron brujería al Malagón.
3: No.
4: Ay, cállale a YouTube para que echemos ahí el chisme.
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0: muchachos.
1: ¿Qué pasó?
2: ¿Qué?
0: Estaba una piedra bien agüitada, la piedra.
1: ¿Por qué?
0: Y llegó otra piedra y le dijo.
2: Me tropecé con ella.
0: ¿Qué onda, piedra? ¿Cómo estás? ¿Se bien, piedra? Aquí, pensativa.
2: Adiós.
0: Ay, dice, te veo triste. ¿Y saben qué le dijo la piedra?
2: ¿Qué dijo?
0: Le dijo, sí, es que la vida es muy dura. ¡Quiero una piedra!
2: Mi vida está dura.
3: ¿Te crees muy trucha? 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
0: A ver, vamos con la enchufada, Pao. Este vato se llama el compa Beto. Trabaja en la constru. Dile al Beto. ¿Qué quieres que te conteste? Sí.
4: Dejen a la gente trabajar. ¡Está ocupado!
5: ¡Bueno!
1: Hola, ¿se encuentra Beto?
5: Sí, soy yo.
1: Hola, Beto, qué bueno que me contesta porque necesito un trabajo de usted, no sé si me puede ayudar.
5: Ah, sí, a ver, dígame.
1: Usted hace casas, ¿no?

0: las diseña y las hace y todo?
1: Sí.
0: Oye, ¿y hace casas muy grandes?
1: Aquí estamos trabajando en una zona residencial, ¿en qué le puedo servir?
0: Ay, fíjese que necesito una casa, pero necesito que venga a medir el tamaño de las puertas porque no sé de qué tamaño tiene que ser, ni tampoco el ancho, y me urge.
1: Ok, ¿me podría dar la dirección?
0: Claro que sí. Oiga, ellos son dos, ¿como cuánto medirán, qué será? ¿Cuánto mide la Barbie?
2: Como 8 pulgadas, más o menos.
0: Mide como 8 pulgadas la Barbie, pero, ¿y el Ken?
2: Ese sí le saca como unas 10 más o menos.
0: 10 pulgadas, por favor, y no sé cuánto mide el perrito, pero por lo menos para ellos dos de la entrada y así.
1: Ay, ay, a ver, ¿cómo, de qué está hablando?
0: Sí, es que quiero hacerle una casa a mis Barbies y a mi Ken, y también sabe que necesito una cochera bien amplia porque les acabo de comprar su Jeep y está bien grandote, está altote. ¿Cómo cuánto mide el Jeep?
2: Oh, ese sí anda como unas 30.
0: ¿Me la puede hacer, por favor? ¿Cuánto me costaría? Aquí tengo al Ken. Él sabe más de las especificaciones.
3: I don't speak Spanish, I'm sorry.
0: Ken, es para la casa.
3: ¿La casa? Oh, para querer abanicos porque hacer mucho calor. Por favor.
0: Ay, aquí está la Barbie, espéreme, Barbie. Ya, hi, Beto. How are you? ¿Cómo estás?
1: Oh, yo estoy trabajando, hombre, no me voy a perder el tiempo.
0: Beto, Ken y yo nos vamos a casar y ya me va a comprar mi casita. Oh, my God, I love you.
4: Otra vez.
5: Hay que molestar gente, güey.
1: Bueno.
6: I'm a Barbie girl in a Barbie world. Hazme mi casa. No seas gacho.
3: Hello, Vero.
1: Estoy trabajando.
3: ¿Quieren poder hacer alberca olímpica? Hello. Oh, he's mean.
1: Bueno, déjenme trabajar, hombre, ustedes nomás están bromeando.
0: ¿Qué quiere, que mi Barbie y mi Ken sea homeless o qué?
3: Don't be dumb, casarnos pronto.
0: I love you, Ken.
1: Hombre, esto es una broma, yo estoy trabajando, déjenme trabajar.
3: Invitar a la boda para que comprobar que se virías.

0: no se mide a la hora de gastar el dinero.
1: ¿Gastar en qué?
0: En todo, Pao.
1: Ok.
0: Que si vas a la tienda y dices, tú agárralo.
1: Date.
0: No le hace.
2: ¿Sabes dónde la gente se pone así espléndida? En los clubs.
0: En la mall, en los clubs.
2: No hay clubs.
1: Cuando hay alcohol.
0: Oh, sí, también.
2: ¿Qué? ¿Cuánto? A ver.
1: Sí, presumiendo.
0: No, y si vas con morras.
2: La paca, güey, la paca.
0: La botella, ¿cuánto?
2: Ay,
0: y pagan cash.
1: Sí.
0: Ya no se acostumbra. ¿Cómo será mejor gastar y cuánto gastar? ¿Tarjeta o cash? Al regresar nos lo van a explicar un experto en finanzas. ¡No te vayas!
2: Oiga, señor, ¿y usted está a gusto, mi compita el feito?
0: ¿Qué? ¿Dónde está? Espérame. ¿Eh? Es que me aprieta la camisa.
3: Disculpe, su majestad, está bien ahí, está fresco, está a gusto.
0: Sí.
3: Está cómodo, le hace falta algo.
0: ¿Café?
3: O estamos.

0: Muchas veces la gente cuando sale a gastar traen efectivo, traen tarjeta, y yo lo que he notado que cuando traen efectivo se ponen espléndidos.
1: Sí.
0: Nightclubs. Sí. Donde las cosas son así caras, a lo mejor. Sí,
1: yo
0: dame,
1: pago.
0: Vamos. Venga.
1: Una ronda yo.
2: Así agarran claro. Tarjeta en el nightclub. Yo no sé por qué andan con el paquetón de cacha y.
1: Es que quieren ligar, creen que eso es una forma de ligar.
0: Y hay meseros, hay gente que nomás ve la pacota de feria y dice, de aquí soy. Claro. Oiga, y esto, y quiero un shot. Y a veces ni los precios dicen.
1: Es que deben de ir antes, eso es para que los traten top. Dar la propina al inicio, porque hay gente que pide que lo atiendan y nunca da propina, felón.
2: Ah, yeah. Hay unos shots.
0: Yo
2: que
0: por eso
2: cuestan
0: no pido que me
2: $200 los shots. Del que toma Luis Miguel.
0: Wey, ¿te acuerdas? Fui a un restaurante el fin de semana y era un cumpleaños.
1: Sí.
0: A ver, la festejada ahorita viene. ¿Quién quiere un shot? Y ahí va el estúpido. Yo dije, van a pagar.
1: Me van a invitar el shot, ¿no?
0: Dije yo, le digo a la gorda, le digo, ¿quieres gratis, uno? Me dice, no, yo no, le digo, pídelo, no.
2: Pídelo, pídelo.
1: Nos van a regalar.
0: Le dije, pídete.
1: Date. Sí.
0: 45 bolas, shot. ¿Qué? El shot, güey.
2: ¿Por qué te lo
1: ¿De
2: cobraron?
1: ¿De qué el shot?
2: ¿Por qué?
0: Del 1942.
2: ¿Por qué lo cobraron?
0: Pues me lo cobraron, güey, a mí.
2: Porque ¿por qué ofrecieron?
1: ¿Por quién se lo tomó?
0: Dijeron, pues yo, pero
1: entonces,
0: era una fiesta.
1: ¿A quién se lo tienen que cobrar? O sea, ¿usted que
0: pero
1: se lo tomó?
0: Pero una fiesta y dijeron, ¿quién quiere? Y yo dije, pues van a pagar.
1: O sea, en la fiesta no invitaron ustedes a la
0: pero
1: cumpleañera.
0: Pero era un restaurante. ¿Eh?
1: ¿No le invitaron ustedes la comida a la cumpleañera?
0: Ah, no, que se la pague su viejo.
2: Güey, ponte trucha, pero no va a ser que un día de estos te...
0: No, yo nomás digo, güey.
2: Te den mucho chat y a la hora de pagar no traigo, pues véngase.
1: Va a pagar con otra parte.
2: Vamos a regresar, nos vamos a dar la bienvenida a mi compita. Que no es un restaurante, tampoco un estadio, ni un avión, no es ni una cabina de radio, él es.
1: Él será, él será.
2: Él ha sido.
1: Ahorita no es.
0: El próximo cumpleaños pasado mañana, güey.
1: Hay que festejarlo.
2: ¿Neta?
0: Sí. Sí.
1: Oigan.
2: Ay, hay que mandarle comida o algo.
1: Ya es.
2: Él es Super
0: Juan. Carlitos,
3: ¿qué tal, jóvenes? ¿Cómo están?
0: Desde Ecuador, en vivo ahí. ¿Dónde andas ahorita, Carlitos?
3: ¿Sí?
2: ¿Dónde? ¿Qué
3: sí,
2: ciudad?
3: Es, aquí estoy.
1: Qué rica la vida.
3: Estamos
1: tuya.
3: Estamos en la ciudad de Guayaquil, en la perla del Pacífico. Muy buenos días.
0: Ay, qué bonito.
3: Hola, una hermosa, calorcito. Aquí estamos muy bien, gracias a Dios.
0: Bien.
3: Listo para ver si va a ser mejor usar efectivo o usar la tarjeta de crédito. ¿Cuál cree que conviene más? ¿Usar esa
2: tarjeta
3: o no? ¿Qué piensas tú, feo?
2: ¡Tarjeta!
3: ¿Qué piensas tú, feo?
2: ¡Puntos! ¿Por qué? ¿Por qué? ¿Por puntos?
1: ¿Por esos puntos?
3: ¿Y aparte te crees sacar esa tarjetita?
2: ¿Te crees el crédito?
3: ¿El plástico? ¿O qué crees tú, Pau? ¿Cuál crees que usa más?
1: Es que es cierto, yo he gastado en mi tarjeta de crédito, yo solo tengo una y me genera muchos puntos y de esos puntos he comprado otras cosas.
2: Claro.
1: Incluso con los puntos he pagado la tarjeta.
3: Exacto. ¿Y tú qué crees, Pelón? ¿Te gusta el efectivo o andar con las moneditas?
0: Yo creo que el efectivo, porque me han tocado lugares donde hasta me han preguntado, Carlitos, ¿you pay in cash o credit card? Son precios diferentes.
1: Hey. Sí.
0: Es más, y a veces, hasta con cash, te dan descuento y no te cobran taxes. En ciertos lugares.
2: Hay lugares que ya no aceptan el cash.
1: Sí.
2: Nomás en los masajes sí lo aceptan. Ahí sí, no hay pedo.
0: Cash is king ahí.
3: Sí. O te dan a veces hasta descuento. Mira, aquí la situación es, mira, el método de pago es una historia, pero el presupuesto siempre es el que hay que tenerlo, porque muchas personas ahí donde se confunden.

0: No, no es que hay que tener el presupuesto siempre, esa es la base y el estilo, ¿ok? Digamos, usted siempre tiene que escuchar el consejo financiero, dice cuánto es lo que hay que tener. Pero si nosotros tenemos un total, es decir, que vamos a gastar, un ejemplo, $1,000, ¿ok? Esto es el total. Si tú lo pagas en efectivo, ese, el problema es que si tú vas a la ATM, se te puede perder. Si tú vas y sacas el dinero y dices, voy a gastarlo. Ahí el asunto es, la primera que saques, te viene y alguien te atraque. Y ahí se te acabó el asunto. Se te perdió, alguien vino, alguien se te robó, se te cayó, se te perdió. Chao. O pasó alguien como ahí ahorita que pasó el fantasma y se te agarró el dinero y se te acabó.
1: Y adiós.
0: Sí, puede pasar, puede pasar. Ajá, entonces, claro. Ese es un gran problema. O el otro gran problema que puede pasar, Pau, es también que puedes gastar de más y sientes ese dolor de que, dices, siento como que me duele gastar ese dinerito. Pero cuando sacas la tarjetita, ese dolorcito, dices, ay, pásale la tarjeta y no. Y se dice, me pasé del presupuesto. Y entonces, así cuéntame, Pau, ¿qué puede pasar?
2: ¿Verdad? Yo tengo una pregunta. Ahorita que dices, ay, te vibras y te dan estos puntos, ¿hay alguna forma o hay algo que podamos hacer con estos puntos que nos beneficie para generar más dinero?
0: Oh, sí, claro. Por decir, mire, este hermoso hotel que estamos aquí, completamente gratis, porque no me tocó pagar nada con los puntos y los beneficios que dan. Sí, claro, pero San Dólar no te da nada. No te da ni un solo dólar. Donald Trump no te paga nada.
2: Sí.
0: Y tampoco el dólar no te paga nada. Entonces, mira, esa es una de las situaciones que te puedes aprovechar.
3: Pero entonces, también
0: ahí donde tú puedes ver.
3: Carlitos, también pagando cash puedes agarrar gratis. Tú compras, ¿cómo?, cuatro masajes, el quinto es gratis. Ahí donde yo voy, dice. Pues yo he ido.
0: Sí, el único gratis que te va a dar, el único gratis que va a tener va a ser la persona que tiene el masaje, porque no le van a pagar los impuestos, porque no quiere reportarlo. Es el único gratis que va a tener.
4: Ay, oye, Carlitos,
0: eso es lo que quiere hacer gratis.
4: A ver, pero
0: al otro lado.
4: Pero lo que estás diciendo, o lo que estoy entendiendo del tema del día de hoy, que es qué conviene mejor, pagar cash o con tarjeta de crédito, es que con el cash mantienes ojo de tu presupuesto y de cómo se va acabando, y con la tarjeta ni se siente entonces. Es nomás, vamos.
2: Pero también puedes ver.
0: Sí, sí se puede ir viendo, claro, pero lo que puedes ir monitoreando es cómo va el asunto con el app. Entonces tú puedes ir con el app, cómo va a ir subiendo el balance de la tarjeta. Aquí el asunto es que tú tienes que saber cómo se va monitoreando toda la situación, para que tú puedas ir viendo cómo vas gastando, para que tú puedas saber cómo va tu dinero gastándose. Ahí está la clave. Siempre el presupuesto tú tienes que tenerlo, pero aquí hay que hacerlo visual. El dinero no se puede ver visual cómo se va gastando. Lo único que estás viendo es que tu billetera se va poniendo cada vez más flaquita. Lo único que no se puede poner flaquito es la barriga del feo.
3: No, pues no.
2: Esa está en crecimiento.
0: No, sí.
3: En creciendo, dice
0: la persona. Sí, el botón hasta ya se salió.
4: Sí.
2: El botón ya salió por vencido del amor.
0: Ya, el botón dijo, no va más ese presupuesto, se acabó.
4: Oye, Carlitos, a ver, por ejemplo, una salidita al club. Y de repente hay gente que con el alcohol se aloca, trae. ¿Qué recomiendas?
2: ¿Tarjeta
4: o cash? Ahí para que la pareja se ponga de acuerdo.
0: Bueno, sí, no, ahí sí, en ese caso, ahí sí ponle freno, porque ya al rato de la hora te emocionas y dentro de todo el relajo, ahí sí pone con el efectivo. Porque si ya está emocionado, ya dice, la vida solo hay una, y entonces, y ya está emocionado, ya, tomado, ya, y todo demás. Cash.
4: Yo pago. Ese
0: cash no le va a decir.
2: Oh.
0: Sí, porque si no.
4: Ronda para todo,
0: no,
4: yo pago. Ahí sí cash.
2: ¡Hala!
0: No. Sí, chido, yo pago. Loco. Dale, ronda para todo. Sí, ahí sí cash. Porque hay ciertas situaciones que el efectivo va exactamente. Porque hay ciertos lugares que solo aceptan efectivo. Pero ahora hay ciertos lugares, no solamente en los masajes, pero también en ciertos lugares, como en lugares como de deportes, en lugares ya así más agringados, solo con tarjeta se puede pagar. Y además tú vas y dices, solo tarjeta se puede pagar, y llegas y con el app lo pagan, porque no quieren lidiar con el efectivo, porque el efectivo es muy caro para controlar, porque en los bancos te cobran. En lugares, cuando vas a llegar también para monitorear, cuesta muy caro para que las personas, dueños del establecimiento, cuesta muy caro mantenerlo. Entonces, así tienes que llevarlo. Entonces, por eso, que estos establecimientos, cuando llevan el efectivo, entonces dicen, mejor, ¿sabes qué? Mejor no me pagues en efectivo porque me cuesta demasiado dinero. Y durante todo este tipo de movimientos, el gobierno quiere llevar ojo que están haciendo con esa feria para que no se lleve tanto dinero acá, para que reporte todos sus impuestos. Pero al final del día es mejor. Mira, y aquí viene el asunto, lo más importante, financieramente. Si usted saca el cash, ¿sabe quién gana más? El gobierno, porque sabe exactamente que usted está gastando todo ese dinerito en efectivo, porque el gobierno sabe cómo controlarlo. Pero yo lo que yo prefiero es mejor, uso mi dinero con la tarjeta y 30 días no pago ni un solo dólar de intereses. Ajá, y después yo, pero mi dinero, yo gano intereses. Y mientras tanto, gano intereses en mi cuenta de ahorros de altos intereses, digamos 4%.
4: Ok.
0: Y así yo ya gané. Entonces, después yo pongo mi dinero a trabajar. Y así ya gano doble. Porque uso mi dinero y al mismo tiempo yo estoy trabajando y viviendo, y así estamos todos.
4: Ese es la manera inteligente.
3: Hay otro lugar donde puedes pagar cash también.
4: ¿Dónde, feo?
3: Los hoteles.
4: No. ¿Hay muchas tarjetas de crédito?
3: No, si es por 2 horas, como agarro yo, no.
2: ¿Y para qué quieres 2 horas? Estás perdiendo tu dinero.
3: Sí, Maru. ¿Cuánto agarro?
4: ¿No hay de 15 minutos?
0: Pero te sacan copia del ID, feo, y te van a tener todo el récord.
4: Aguas, cuidado.
3: ¡Cinco de depósito por el control remoto de la tele!
4: Carlitos, ¿dónde la gente te sigue en redes sociales? ¿Se puede llamar para un buen consejo financiero, por favor?
3: ¿Cómo sabe el Carlos?
0: Claro que sí, me pueden seguir en todas las redes sociales, bajo Instagram, bajo Superwoman, o si no, el teléfono 714-953-2707. 714-953-2707 y pueden seguir para muchos consejos para que puedan salir usted adelante y sepa manejar el dinero y que le tengan más confianza que ese botón del feo para que pueda salir usted adelante.
2: Eso,
3: ¿y cómo sabes que te piden la foto del ID y le sacan una copia? A ver.
0: Porque aquí estoy en el hotel y me pidieron
3: la
4: ¿Y no te la regresan si no devuelves el control del aire acondicionado?

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1: ¡El chisme es
2: vida!
1: ¡Ay, Jesucristo Redentor! Una modelo de OnlyFans.
2: ¡Ay!
1: Habla y dice...
2: ¿Quién es?
1: Que J Balvin andaba con ella y con su esposa.
2: ¡No!
1: ¡Ay, no se lo pueden perder! Y además de esto, ¿ustedes saben quién es la Sabrina?
3: Sí,
1: la
3: sí.
1: que tiene unos pechos gigantescos.
3: Ella, Sabrina, la edecán de la hora pico.
1: Sí, que ya ahorita cada pecho le pesa como 8 kilos.
3: Ándale, sí.
2: ¿Qué?
3: Sí. Tuvo como su rollo de hacérselas crecer muy grandes, ¿no?
1: Dice ella que quiere tener 3 pechos.
3: Nah, no.
1: Es neta, pues ¿qué creen?
2: Pues dile que yo te quiero tener 3 brazos.
1: Ahorita les cuento todo, porque el chisme es
2: vida.
3: Familia, estamos en vivo a través de YouTube, arroba bueno malo feo. Cáiganle, porque se viene el OOTD de Pao Sasso, que el día de hoy trae un mini vestido color, se ve azul.
2: Celeste.
3: Pero es como aqua, ¿no?
1: ¿Qué color es ese? Aqua, bebé.
2: ¿No es celeste?
1: ¿Este, este o este?
2: Es el este.
3: Este. Cáiganle a YouTube, arroba bueno malo feo. Ahorita viene el OOTD Outfit of the Year.
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1: El chisme es vida. Oigan, el chisme es vida y ya llegó el momento de que se saquen los chicharrones.
2: A ver, que se los saque. Y el guacamole.
1: Aquí no hay chicharrón el día de hoy.
3: ¿Cómo no?
1: Aquí lo único que trajo comida fue el Cookie Monster y hay huevos.
2: Ah, bueno, eso sí es mucho.
1: No los veo. Aquí yo no los veo. Oigan, ahí les va. Esto está cañón.com. Vamos a platicar de J Balvin. J Balvin está en el ojo del huracán, porque dice una modelo de OnlyFans en una entrevista, afirmó,
3: ¿qué dijo?,
1: que J Balvin, mientras él estaba en su relación con Valentina Ferrer, ellos andaban cosechando la machaca. ¿Con que ella? Él le daba pasión, amor, a esta modelo de OnlyFans. ¿Qué? Que ella no le importaba a lo mejor tanto, pues porque se involucró. Ajá. Pero que J Balvin andaba con dos mujeres, un camino. Escúchalo, puse el play.
4: Él me invitó a Nueva York.
5: ¿Por qué abre la boca?
4: Voy.
5: ¿Qué habla?
4: Hacemos lo de nosotros. Y cuando terminamos me dice, tengo a Valentina embarazada. Y también allí en Nueva York. Yo en ese momento agarré mis cosas y me fui. Le mandé mensaje a Valentina diciéndole que, oye, ¿sabes qué? Acabo de tener relaciones con tu pareja. Yo no sabía que estabas embarazada, ni mucho menos. Me lo contó hasta el último. Una disculpa.
3: A ver, espérame. ¿Y qué? Pero sabía que era casado.
1: Oye,
3: o sea, ¿qué detalle está que está embarazada?
1: Claro, está mal. O sea, ella se involucró sabiendo que, o sea, a lo mejor dijo, está casado, se lo bajo. Y ya cuando el otro según le dijo, ay, que estoy embarazada, y dijo, ya no puede ser que me hayas hecho esto.
2: ¿Por qué hablan así?
1: No lo sé, Rick. Pero está feo que pasen estas situaciones. ¿Qué tal? Y yo creo que engañar a una mujer embarazada es lo peor que alguien puede hacer en esta vida.
3: ¿Qué tal si se embarazó para retenerlo a J Balvin? A mí me pasó.
1: Ah, ¿y se embarazó sola? ¿O cómo? Ella se embarazó, cayó del cielo ahí a la parte íntima de J Balvin.
2: Pero es tu esposa.
3: Sí, son artes que usan.
1: Tú.
3: Para retenernos.
1: A ti se te embarazó la esposa y la amante al mismo tiempo.
3: No, a mí no.
1: Claro que sí.
3: No, a mí no.
1: ¿Cómo fue?
3: No pasó, no. Primero fue la esposa. Y luego ya después fue la...
1: ¿Al cuánto tiempo?
3: Pero no, ya no era mi amante, ya era mi esposa también.
1: O sea, no estuvieron...
3: No.
1: O sea, tú estabas con la amante, pero tu ex esposa...
3: Hay que ser cochi, pero no trompudo.
1: Ay, tu ex esposa estaba embarazada cuando tú ya estabas con tu amante, que ahora es tu esposa.
3: No, espérame. Primero estaba yo con mi señora. Luego empiezo a andar con aquellita.
1: Sí.
3: Aquella se entera y se embaraza.
1: Se embaraza.
2: Sola.
1: Sola.
3: Entonces,
1: se embarazó.
3: Ahí dijo, es donde
1: Dios, embarázame, por
3: donde
1: favor.
3: Tuve que darle la noticia a aquellita. Le dije, ¿qué crees? Aquella se embarazó.
1: Un milagro.
3: Se embarazó.
2: No, que no tenía nada que ver con ella.
1: ¿Cómo se embarazó sola?
3: Se dejó
1: No,
3: yo nunca le dije eso.
1: Estaba dormido.
3: Se dejó de tomar la pastilla, lo hizo a propósito, güey. Yo sí le pregunté, ¿y la pastilla qué pasa? No, pues que, ay, es que falló. Nah, falló.
1: Se embarazó sola.
3: Falla el carro.
2: Estaba dormido.
1: Sí.
2: Estaba dormido el pelón y ella.
3: Pero
2: y
3: todo,
1: solita.
3: Pero todo se arregla. Entonces, pero aquí quien la regó fue el amante. Se pasó.
1: No, el amante. No, pues ahorita platicamos en YouTube a ver qué opinan. Y la Sabrina, ¿qué creen? Esa mujer que tiene récord Guinness de haberse operado los pechos. Lleva 16 cirugías de pecho, de aumento. Y lleva más de 50 procedimientos estéticos en su cuerpo, que entre busto, glúteo, labio, nariz, rostro, todo.
2: Ay,
1: ¿y qué crees, Feo? Que yo me había quedado en que cada pecho que tenía pesaba 8 kilos, pero no, se los volvió a operar y ya cada pecho pesa 10 kilos.
2: ¡No!
1: Trae 20 kilos en los pechos.
2: ¡40 libras de pechuga!
1: Sí,
2: y ¿no trae en la espalda una joroba para el contrapeso?
1: No, ha dicho que ha tenido muchos problemas en la columna vertebral por el peso.
2: Mira.
1: Pues ahorita trae los labios operados.
2: Parece muñeca inflable.
1: Y uno de sus sueños que dice Es que se quiere poner tres senos. O sea, se quiere bajar el tamaño de los pechos que tiene para poder ponerse otro y tener tres pechos.
3: No te creo.
1: Neta, sí.
2: Dile que se espere hasta que me implante otro brazo yo.
1: Pero está ahí con todo. Oigan, ¿y pues qué creen? Que está causando mucha polémica esta Sabrina porque dice que ella no le interesa ver a su hija de 15 años.
2: ¿Por qué?
1: Porque no le interesa. Yo cumplo con lo que me dice el juez porque ella no tiene a la niña, ¿no? Yo le mando su lana, pero a mí ni verla ni nada, a mí eso no me interesa. Como mamá, wow. Escúchala, púchale play.
5: No me interesa ver a mi hija. O sea, yo nada más cumplo con lo que me dicta el juez, la pensión y ya.
6: ¿Por qué no te interesa ver a tu hija?
5: Porque las veces que la vi, el papá me pone cámaras escondidas y cosas. Entonces no quiero lidiar con eso.
7: ¿Pero crees que ahora que esté ella más grande, a lo mejor ella te piense buscar, quiera tener un contacto contigo?
5: No lo creo, porque ella tiene una condición y no debe saber ni que yo soy la mamá, obvio.
2: ¿Qué?
6: Pero no crees que, tenga como en la mente que su mamá tal vez estuvo ausente todo este tiempo, toda
5: ni
6: la
5: ni idea, no sé. Pero yo paso mi pensión y cumplo, porque luego la gente en las redes anda inventando, ay, paga la pensión, estoy en un restaurante, paga la pensión. O sea, yo la pago. Siempre la pagué.
1: Ala, qué
2: ¿cuál
1: feo,
2: condición?
1: ¿No?
2: ¿De qué habla?
1: Qué feo, es que a lo mejor su niña está enfermita. Oh, pero lo que me da tristeza es que yo creo que un niño siempre tiene que dar lazo con el papá y con la mamá. Claro. Pero la mamá es la que te da la vida,
3: sí, pero
1: te
3: no
1: engendra. O sea,
3: sí, pero no.
1: Hay una conexión especial con las mamás.
3: Una mamá así no la puedes forzar. Yo prefiero
1: no,
3: que.
1: Yo sé.
3: Yo prefiero que una mamá que no quiere estar, que no esté.
1: Sí, pero que estorba, qué difícil estorba para más los
3: de lo
1: niños.
3: Que, de lo que ayuda. En
1: o sea,
3: eso estoy
1: como
3: de acuerdo.
1: Niño decir, ¿por qué mi mamá no me quiere ver? O
3: en
1: sea, ¿por qué me da
3: acuerdo
1: dinero, mira, pero no quiere estar conmigo? Pues, ¿qué hice mal? Porque eso es lo que muchos niños piensan. ¿Por qué no me quiere? ¿Qué estoy haciendo mal?
3: En
1: ¿qué
3: eso
1: error
3: estoy
1: cometí?
3: De acuerdo.
1: Eso está terrible.
3: Pero ahí es donde la niña necesita, el papá obviamente trabajar con ella, pero con una madre que no quiere estar y que está así, mejor que ni esté.
2: Que no sé.
1: Y ahora imagínate cuando la niña crezca y ve estos videos.
2: No quiero.
3: Cuando crees que va a ser mejor.
2: Estás hablando con uno que pasó por eso.
3: Cuando crees.
2: Este güey se quedó con los hijos.
1: Sí.
2: La mamá no quería.
1: Sí.
3: Y me tenía que pagar manutención.
2: Sí, un aplauso.
3: Pero yo no le pero yo no le pedí nada. Pero una madre que no quiere estar.
1: Sí, está
3: es
1: horrible.
3: Mejor que no esté. Y qué bueno que le pongan cámaras y todo. Si a ella le molesta por algo a decir,
1: es que ella.
3: Alguien
1: hace
3: que se quiere

0: poner tres boobies?
1: Ya. Ella se quiere poner tres pechos. Lleva más de 50 cirugías. Chale. Ella hace sadomasoquismo.
2: ¿Qué es eso?
1: Se graba. Hace cosas en vivo. O sea, sí es una mujer que ha cambiado y se ha transformado sus pensamientos durante el paso de los años. Pues ya se graba teniendo intimidad con golpes y que la amarran y que la ponen a hacer cosas medio locas, y ella lo sube y ella dice, yo esto lo amo.
2: Adiós.
1: Hasta creo que hacía shows en vivo de eso.
0: Y está bien.
1: Entonces, pero qué feo que la niña que escuche eso me da mucho dolor.
0: Y que haga un papalote de su vida, pero si es mala madre, mejor que no esté. Pues creo yo.
1: Cuiden a sus niños, por favor. Por favor, cuando planeen embarazarse, sepan que tener un hijo es una gran responsabilidad. No,
2: cuídenme, muchachos.
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5: Día soleado y caluroso el de hoy, con máxima llegando a 99 grados. Mínima esta noche en 76. Para mañana, miércoles, misma historia, máxima 99, mínima 77. Y el jueves se repiten las condiciones, máxima 99, mínima 76. Para el viernes habría alguna probabilidad de tormentas aisladas en un 35%, máxima 97, mínima 77 grados. Para La Invasora, con pronóstico del tiempo, Juan Martín Ovalle, el padrino de La Invasora.
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estadounidenses creen que Trump ha ido demasiado lejos en materia de inmigración. La percepción de los estadounidenses sobre la política de inmigración del presidente actual comienza a cambiar. Una nueva encuesta del centro AP NORC para la investigación de asuntos públicos revela que cada vez más ciudadanos consideran que el mandatario ha endurecido demasiado sus acciones contra los inmigrantes, especialmente en temas como las deportaciones, operativos de ICE, restricciones a la inmigración legal. De acuerdo con el estudio, únicamente el 39% de los adultos estadounidenses aprueba la gestión de Trump en materia de inmigración, una cifra inferior al 49% registrado al inicio de su segundo mandato, aunque mantiene un respaldo sólido entre los republicanos. El apoyo general ha disminuido conforme avanzan sus políticas migratorias. Los resultados muestran que cerca de la mitad de los encuestados considera que el presidente ha ido demasiado lejos al deportar inmigrantes irregulares y al restringir la inmigración legal. Además, el rechazo aumenta cuando se trata del envío de agentes federales de inmigración a ciudades del país o del uso de retenes de tránsito para localizar y detener personas sin documentos. En otra nota te cuento, muere un inmigrante salvadoreño en Delaney Hall, el centro de ICE en Nueva Jersey. El fallecimiento del inmigrante salvadoreño Edwin Giovanni López Cornejo, mientras permanecía bajo custodia de ICE, volvió a colocar en el centro del debate las condiciones de detención, la atención médica en Delaney Hall, un centro de migratorio de Nueva Jersey que ha sido objeto de protestas y denuncias durante los últimos meses. López Cornejo, de acuerdo con su familia, tenía 39 años y llevaba aproximadamente 6 semanas detenido cuando sufrió una emergencia médica el pasado fin de semana. Los familiares sostienen que las autoridades no le proporcionaron el tratamiento adecuado para controlar.

a la reflexión de hoy. Esa se llama Sal y Azúcar. Una hormiga vivía plácidamente en una montaña de azúcar, mientras que otra lo hacía en una de sal. La primera era feliz porque tenía un alimento dulce. La segunda, en cambio, siempre tenía una terrible sed después de comer. Un día, la de azúcar se acercó a la de sal. «Hola, amiga, soy tu vecina. Vivo en aquella montaña de azúcar», le dijo señalando el montón mencionado. «¿Azúcar? ¿Y qué es eso?», preguntó su compañera. «¿Nunca has probado el azúcar? Te va a encantar. Si quieres, ven mañana a verme y te dejaré probarlo». «Me parece una idea fantástica», contestó intrigada la segunda hormiga. Al día siguiente, la hormiga de la montaña de sal decidió aceptar la invitación de su vecina, pero antes de partir se puso en la boca un poco de sal, por si acaso el azúcar no le gustaba. Al llegar probó el azúcar, pero como tenía sal en la boca, el azúcar le supo a sal. «Vaya, qué curioso», dijo. «Resulta que tu azúcar sabe igual que mi sal». «A ver, abre la boca», le instó la otra extrañada. Entonces la hormiga se dio cuenta que su amiga tenía sal en la boca. «Claro, ahora entiendo. Anda, escupe la sal y prueba de nuevo». La otra hormiga obedeció y esta vez sí, el azúcar le supo a azúcar. «Delicioso», dijo. Desde entonces se quedó a vivir con su nueva amiga. Esta historia nos enseña que si no te deshaces de aquello a lo que te aferras sin que te haga feliz, no podrás disfrutar de lo nuevo y darte una oportunidad para mejorar. Búscame en las redes sociales como Juan Martín Ovalle, y te comparto esta reflexión, notas de interés y más aquí en el show del Padrino en La Invasora.

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1: O sea, Patricia.
2: No, mija, no, es nomás una amiga.
1: ¿Sabes qué? Te das mucho tu madre, te largas.
2: No, mija, no me hagas eso.
1: Sí.
2: Por favor, no me corras. Ahorita
1: las dos te encontré en la calle.
2: Mucho, ¿tú crees que yo te voy a cambiar por alguien más?
1: 19 años a la chica. Diamante cambiaste hasta primero con esa vieja y ahora con Patricia.
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día. ¿Tienes o tuviste una mascota que te haya marcado la vida? Completa la frase, mi reacción cuando alguien me cuenta el final de una serie o película que quiero ver. ¿Tú qué harías? Puedes borrar un solo error de tu pasado. ¿Qué harías? Lo borrarías sin pensarlo. No cambiarías nada porque te hizo quien eres. Cambiarías otra decisión.

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11: Día soleado y caluroso el de hoy, con máxima llegando a 99 grados. Mínima esta noche en 76. Para mañana, miércoles, misma historia. Máxima 99, mínima 77. Y el jueves se repiten las condiciones. Máxima 99, mínima 76. Para el viernes habría alguna probabilidad de tormentas aisladas en un 35%. Máxima 97, mínima 77 grados. Para La Invasora, con pronóstico el tiempo, Juan Martín Ovalle, el padrino de La Invasora.
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1: Hoy en los años maravillosos recordamos a un cantante de la época del rock and roll en español. Fue una de las figuras más grandes de esa época en los 60s, Enrique Guzmán, cantante, actor y compositor venezolano-mexicano, pionero del rock and roll en español, recordado principalmente por ser vocalista de los Teen Tops, por éxitos como La Plaga, 100 kilos de barro. Nació el 1 de febrero de 1943 en Caracas, Venezuela, de padres mexicanos, y desarrolló toda su carrera artística en México, convirtiéndose en un gran ídolo de la juventud en los años 60. Nació y fue el vocalista del grupo Teen Tops a finales de los años 50. Popularizó temas clásicos como La Plaga, Popotitos, el rock de la cárcel, y se consolidó como solista con baladas rock and rolleras como 100 kilos de barro y Tu cabeza en mi hombro. Participó en numerosas películas del cine mexicano durante la época dorada de la juventud. Grabó decenas de discos que marcaron la historia del país. Estuvo casado con la famosa actriz y cantante Silvia Pinal, con quien tuvo a sus hijos Alejandra Guzmán y Luis Enrique Guzmán. Es una de las figuras vivas más representativas de la época del rock clásico en México. Y hoy lo recordamos con...

destacada en la media hora con Yolanda del Río, una de las voces de la música ranchera con más potencia, más sentimiento, más éxito. Escuchaste tus maletas en la puerta, esa es la hija de nadie. Doble tocada en la media hora de las viejas de la 96.7 y 107.9, aquí en el show del Padrino en la

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2: Hoy en Recuérdame, recordamos los mapas de papel. Hubo un tiempo en que salir de viaje era una verdadera aventura. No había GPS, no existía eso de recalculando ruta, ni una voz diciéndote, en 300 pies, gire a la derecha. Antes, para llegar a cualquier lugar, había que sacar el famoso mapa de papel. Esos mapas enormes que venían doblados de una manera misteriosa y que jamás, jamás podías volver a doblar igual. Tu papá manejando, tu mamá intentando leer el mapa y todos discutiendo. No creo que ya nos pasamos. Te dije que era en la salida anterior. Y mientras tanto, unos atrás preguntando cada 10 minutos, ¿ya llegamos? Así como el burrito de Shrek. Los mapas tenían marcas, dobleces, manchas de café y muchas veces hasta rutas subrayadas con pluma. Había que aprender a orientarse con carreteras, números y nombres de pueblos. Nada de ver un puntito azul moviéndose en la pantalla. Y cuando te perdías, tocaba bajar el vidrio y preguntar a alguien, disculpe, para agarrar la carretera rumbo a Dallas. Y casi siempre te respondían con señas imposibles. Se va derecho donde está un árbol grande, luego da vuelta donde estaba una gasera, y uno terminaba más confundido. Pero también había algo bonito en eso. El viaje se sentía más humano, más lento, más emocionante. Había paradas inesperadas, errores de camino y muchas historias que nacían precisamente por haberse perdido. Hoy el celular nos lleva a todos lados, pero antes los mapas de papel nos enseñaban algo muy importante, que no siempre había que saber exactamente el camino para disfrutar el viaje. Y aunque ya casi no existen en las guanteras, muchos todavía recordamos aquellos mapas enormes como parte de las mejores aventuras de nuestra vida.
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1: No, pues con la última mujer que tuve, con Guadalupe.
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1: No.
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3: ¿Quién es esa vieja?
1: No, pues no es nadie, yo nomás dije así.
3: Ándale, pues, hasta el pues que hijo. Soy el último tiempo que tuve para hablar a la radio para que me ayudaran para descubrirte, ¿ok? En la casa vamos a hablar.
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9: 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Saludos a la señora de la Mora, su esposo Gil, escuchando la 96.

0: 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Vamos a la parodia de hoy.
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3: Hoy les voy a platicar acerca de una chica que conocí que es, digamos, bastante extrovertida.

0: femenil, más atractiva. Ajá, pero sí. El gris es como, digamos, más tradicional, no sé.
1: ¡Ay, ya!
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3: regresará.

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1: Hoy en el cierre de las viejas de la invasora, te cuento la historia de la canción Notas de Sociedad del grupo Los Mier. La canción fue escrita por el compositor C. Luis y lanzada en 1990 como parte del álbum Desde el Corazón bajo el sello de Ariola para el grupo Los Mier. La historia de Notas de Sociedad representa uno de los momentos de mayor consolidación de este grupo que dominó las listas de popularidad en México y Estados Unidos a principios de los 90. Fue grabada y lanzada como sencillo principal en el año de 1990, sirviendo de puente entre el éxito bailable La Coloreteada y sus posteriores himnos románticos de mediados de la década. Comienza con el icónico grito de introducción, "Llévelo, nuevas noticias", emulando a un vendedor de periódicos. La trama narra el dolor de un hombre que se entera del próximo matrimonio de su antiguo amor al leer las páginas de sociales impresas en el diario. El protagonista expone el clasismo de la situación, detallando cómo el periódico anuncia pomposamente la boda entre el señor fulano, rico acaudalado, y la señorita fulana de tal en la catedral. Su reclamo es que la nota omite la verdad. Ella lo dejó a él por falta de dinero y estatus, olvidando el pasado íntimo que compartieron. La canción definió el característico estilo de la agrupación al fusionar una letra profundamente melancólica y de desamor con un ritmo de cumbia norteña, alegre y bailable. Gracias a este y otros temas de la misma época, el grupo expandió drásticamente su alcance internacional, abriéndole las puertas a sus primeras giras masivas por Sudamérica. Así nació

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1: Entramos al primer segmento de Farándula Invasora. Saludamos a Dulce La Chilanga Flores, colaborando aquí en el show del Padrino Chilanga. Buenas tardes.
2: Muy buenas tardes, Padrino. Un gustazo saludarte a ti y a toda la audiencia de La Invasora. Y pues sí, como siempre, listísima para darles la información que tenemos en el medio del espectáculo, la farándula. Y pues en esta ocasión recordándoles un poquito de lo que ha sido la participación de estos jóvenes en México Canta, que pues bueno, ha sido, ya ha llegado a las semifinales, esto ha sido televisado en México, pues precisamente para dar a conocer a jóvenes talentosos, impulsar una nueva generación de compositores e

0: darles un mejor mensaje a las personas y poder cambiar, digamos, esta contextualización. Y pues qué bueno que él ya está uniéndose y aparte apoyando mucho a esta causa con el concurso de México Canta.
1: ¿Y será un concurso televisado o es un concurso solamente iniciativa de la presidencia que va a ser en una plaza pública, en un auditorio?
0: Sí, de hecho sí, ya se ha estado televisando como tal el concurso, digamos es prácticamente como si fuera la academia o lo de Operación Triunfo, todo como eso, pero bueno, me parece muy bien que están impulsando como el regional mexicano, pero sí, con esas letras un poco más suaves y no tan agresivas, digamos, por ahí, pero pues bueno, ya llegaron a las semifinales, ya veremos.
1: Ya están en las semifinales,
0: así es, entonces, pues bueno, ya veremos quiénes quedan en como ganadores o como ganador, ganadora, pero pues el punto aquí es poder meterles y cambiarles el chip un poquito a los jóvenes y pues que ya se hagan mejores cosas de aquí en adelante, pues con el tema de las letras que se tienen o los mensajes que se le quiere dar a la audiencia, ¿no?
1: Así es, pues yo creo que ha ido cambiando, ¿no? Creo que hubo un tiempo que eran mucho más agresivas, ¿te acuerdas de los corridos progresivos, ¿verdad? Que eran más agresivos, de hecho, también, con letras también más fuertes y letras explícitas, etcétera. Pero recientemente, después de lo que fue la controversia de los corridos o la prohibición de algunos de estos, pues creo que le han ido bajando un poco a esa agresividad, ¿no?
0: Claro, sí, definitivamente, y eso pues bueno, creo que es lo mejor que podemos hacer, porque yo entiendo que la música pues nos gusta todo, pero sí en ocasiones tenemos que prestar más atención en lo que escuchamos, porque también las nuevas generaciones se quedan con esas ideas y pues así crecen, ¿no? Entonces sí hay que empezar a suavizar esos temas y nada más transmitir amor y paz, así como la que le transmite toda la gente a Ángel Aguilar y a Cristian Nodal, padrino.
1: Amor y paz, no, eso es lo último que les...
0: No, es una broma, pero es que bueno, resulta que Kuno, que es un íntimo amigo de Ángel Aguilar y de su esposo Cristian Nodal, pues ha revelado recientemente que la pareja está preparando una sorpresa para sus seguidores, pero bueno, no quiso dar detalles al respecto, nada más nos dejó así como que ahí nos salpicó de chisme, pero no nos dijo completamente qué pasó. Por lo tanto, pues esas declaraciones han despertado especulaciones, especialmente de que pues se describiera como que a lo mejor es una invitación colectiva, será que a lo mejor ya va a haber boda religiosa. Eso sí, yo recuerdo que no hace mucho yo les había contado que se rumoraba que probablemente Ángel Aguilar estaba embarazada. El influencer Kuno ya dijo que no, o sea, eso es una mentira, no hay embarazo hasta el día de hoy, pero pues que sí hay otra sorpresa que Ángela y Cristian nos van a estar dando pronto, lo cual, pues bueno, tendremos que seguir esperando no sé cuánto tiempo más, pero de que es una sorpresa grande, según que sí va a ser. Mucha gente está especulando, ¿va a ser boda religiosa? No lo sabemos, pero bueno, obviamente cuando eso suceda, aquí van a tener esa información calientita, ¿eh?
1: Y bueno, ¿es su vocero o entiende el permiso?
0: Pues es que se la pasa con ellos todo el tiempo y siempre, o sea, se ve que anda ahí con ellos para arriba y para abajo. Entonces, pues...
1: Trabajando con ellos prácticamente, ¿no?
0: Sí, prácticamente está ahí, hasta duerme yo creo que ahí con ellos casi ahí en medio de ellos dos, porque sí, siempre yo veo que se la pasa con ellos a todos lados, entonces es muy, muy íntimo amigo de ellos dos y pues obviamente que sabe cosas y pues nos quiere decir el chisme, pero no completo, entonces tendremos que esperar, padrino.
1: Muy bien, bueno, pues gracias, Chilanga.
0: Sí, muchas gracias, seguimos con más información. En

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1: Día soleado y caluroso el de hoy, con máxima llegando a 99 grados. Mínima esta noche en 76. Para mañana, miércoles, misma historia, máxima 99, mínima 77. Y el jueves se repiten las condiciones, máxima 99, mínima 76. Para el viernes habría alguna probabilidad de tormentas aisladas en un 35%, máxima 97, mínima 77 grados. Para La Invasora, con pronóstico del tiempo, Juan Martín Ovalle, el padrino de La Invasora.
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0: hechos del mes de agosto. El mes recibe su nombre del emperador romano Augusto César. Antes se llamaba Sextilis, porque era el sexto mes del antiguo calendario romano. En el año 8 antes de Cristo fue renombrado en honor al emperador como Agosto. 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
1: Ayer hablé con Dios y me dijo que me prepare.

0: Bien, saludamos a Dulce La Chilanga Flores, que ya nos tiene el avance de el segundo segmento de Farándula Invasora Chilanga.
1: Así es, listísima para darles los nuevos detalles de estos temas, por ejemplo, tan controversiales, como por ejemplo Alicia Villarreal, que nos cuenta que es demandada por un ex trabajador de su ex Cruz. Y también Chiquis Rivera, pues nos confirma un rumor entre su mamá y José Manuel Figueroa. Escúchanos detalles más.

0: estas horas. Saludos para ti que estás chambeando, manejando en el lonche. Y a esta hora vamos con Dulce la Chilanga Flores, que nos tiene el segundo segmento de Farándula Invasora Chilanga.
1: Gracias, padrino. Pues Alicia Villarreal, la güerita consentida, nos cuenta, porque pues ahora resulta que ha sido demandada por un ex trabajador de su ex esposo Cruz Martínez, así que escuchemos lo que ella nos dice con respecto a esta situación.
2: No, no ha sucedido ni lo vamos a permitir. ¿Otra vez? No. Otra vez no. La vez pasada se les permitió y abusaron. Pues es una locura, imagínate. Es que no es la primera vez que me hacen esto. O sea, el trabajar estos asuntos cuando no estoy pues enterada es realmente un lío.

0: esta demanda no es un trabajador casual mío.
1: Bueno, si no era su trabajador, entonces no le corresponde, ¿verdad?
2: Sí, exactamente, pero pues yo creo que igual a lo mejor saben que de ahí van a sacar más provecho económico que pues de lo que Cruz, ¿no? Yo es lo que me imagino que por eso es la situación, o a lo mejor se engancharon con ella, a lo mejor ya tuvo una actitud, qué sé yo, pero pues bueno, ya veremos en qué termina esto, pero pobrecita güerita consentida, le pasa de todo, ¿eh? Si no es con el galán, es con los trabajadores.
1: Así es. ¿Qué más
2: pero
1: tenemos?
2: Bueno, alguien que tiene también siempre controversia, pues es la familia Rivera. En esta ocasión, pues bueno, Chiquis, que es, nos confirma un rumor sobre José Manuel Figueroa y su mamá Jenny Rivera. Nada malo, nada malo, al contrario. Cosas buenas, yo creo. Y bueno, el rumor, al parecer, pues era que José Manuel Figueroa fue la última persona que tuvo contacto con Jenny. Pero bueno, escuchemos qué nos dice Chiquis.
3: Eso sí me acuerdo muy bien. No sabía que era él, pero mi mamá sí había dicho algo sobre eso. Yo creo que sí se hubiera animado a mi madre, ¿por qué no? Una mujer tan bonita y sexy, con ese cuerpazo, mande.
4: Los hombres lo hubieran agradecido.
3: Ay, sí, mi mamá tan guapa, imagínate.
5: De esa amistad tan bonita que tenía con José Manuel Figueroa. Y esa fue la última llamada que hizo.
3: Eso, yo sabía que habían hablado, no sabía que era la última.
1: Órale, pues yo pensé que iba a revelar que pues andaban.
2: Andaban, yo creo, como que tratándose, coqueteándose y toda la onda, y pues bueno, ¿no? De hecho, pues sí fue de las últimas, de la última persona que, bueno, pues José Manuel al parecer fue que es, le escribió a ella, pero sí, o sea, como que andaban como que en trato. No me imagino, la verdad, una pareja entre, o sea, ellos dos, pero digo, bueno, igual y a veces las parejas más disparejas son las que funcionan mejor, ¿no?
1: Bueno, conociendo la personalidad explosiva de José Manuel Figueroa, y también de Jenny, yo creo que hubiera sido un amor de amor apache, ¿no? Como el que tuvo con esta la Bombón, ¿no?
2: Sí, que también no funcionó, y bueno, se anduvieron bastante tiempo, pero pues sí, pues sí, yo creo que sí hay que tratar de encontrar un equilibrio y un punto medio para los dos, para que sea justo para todos. Pero pues sí, yo no me imagino a ellos dos ahí andando, a Jenny y a José Manuel, pero pues bueno.

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1: Avanzamos en la programación del día de hoy a través de La Invasora. Saludos a la gente de Oralias Mexican Restaurante, ahí en el interior de el Tyler Travel Center. Ayer vinieron a recoger los boletos para Moody Gardens que se ganaron. Y siguen huerfanitos, 4 boletos. Me llamaron ayer mientras estaba hablando porque quizá querían los boletos, pero ya no volvieron a hablar. Así que si tú tienes una salida a Houston o tienes un familiar en Houston, le puedes mandar los boletos si es que ya te parece que está apretado el calendario para ir a Moody Gardens. Bueno, pues tengo 4 boletos huerfanitos y te los puedo regalar. 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
1: A esa hora nos echamos un rapidín para platicarte acerca de, una cadena humana que salvó a un perro. Esta historia restaura la fe en la gente. En un barrio, un perro cayó a un canal y no podía salir por sí solo, angustiado en el agua. Lo que pasó después conmovió a las redes. Varios vecinos, sin conocerse entre ellos y sin pensarlo dos veces, se organizaron formando una cadena humana para bajar hasta el animal y ponerlo a salvo. El joven que presenciaba la escena desde la otra orilla sin poder ayudar directamente grabó el momento y lo compartió comentando que quería mostrar ese acto de empatía y amor por los animales. El perro salió ileso y volvió con sus dueños, vecinos de la zona, y todo quedó en un buen susto. El video se llenó de mensajes como necesitamos más humanos como estos. Es la prueba de que la solidaridad espontánea, esa que nace sin cámaras ni intereses, sigue viva en los barrios de nuestra gente. Y bueno, esta acción generó una estatua para inmortalizar ese momento cuando varios desconocidos unieron sus manos para hacer una cadena humana y llegar hasta el perro que estaba en el agua y subirlo seguramente y no tuviera problemas. En otra nota te cuento acerca de un milagro. En medio de la tragedia que dejaron los terremotos el 24 de junio en Venezuela, equipos de rescate encontraron con vida a Félix, un gato de 4 años que sobrevivió nada menos que 37 días atrapado entre los escombros. Pero lo más conmovedor llegó después. Mientras el felino recibía atención médica, apareció su dueña, quien nunca dejó de buscarlo desde el día del desastre. El reencuentro grabado en video se volvió viral en cuestión de horas y llenó a las redes de lágrimas y alegría con mensajes de esperanza.

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8: Día soleado y

caluroso el de hoy, con máxima llegando a 99 grados. Mínima esta noche en 76. Para mañana, miércoles, misma historia, máxima 99, mínima 77. Y el jueves se repiten las condiciones, máxima 99, mínima 76. Para el viernes habría alguna probabilidad de tormentas aisladas en un 35%, máxima 97, mínima 77 grados. Para la invasora, con pronóstico del tiempo, Juan Martín Ovalle, el padrino de la invasora.

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En datos curiosos de agosto, agosto tiene 31 días por una razón. Existe la famosa historia de que Augusto le quitó un día a febrero para que agosto tuviera 31 días, igual que julio, dedicado a Julio César. Aunque es un relato muy popular, los historiadores creen que en realidad agosto ya tenía 31 días cuando se estableció en el calendario juliano.

Vamos a esta hora al segmento de deportes para platicarte que el nuevo director de la selección mexicana, Rafael Márquez, debutará como entrenador de la selección en partido amistoso ante Estados Unidos. La Federación Mexicana de Fútbol anunció el cuarto partido que sostendrán durante la fecha FIFA de septiembre y octubre, que significará el debut de Rafael Márquez como entrenador de la Selección Nacional de México. Este duelo amistoso se llevará a cabo contra Estados Unidos el próximo 3 de octubre en la ciudad de Phoenix, Arizona, en la Unión Americana. Con este encuentro, el tricolor cerrará sus primeros cuatro partidos amistosos antes de encarar los cuartos de final de la Nation League de la CONCACAF, pues antes ya se habían anunciado los duelos contra Colombia, Perú y Chile. Así que ahí están la serie de partidos que la selección mexicana tendrá después de su participación en el Mundial 2026. Bueno, hoy arranca la Leagues Cup, este torneo que involucra equipos de primera división de los Estados Unidos, de Canadá y de México. Y este año tendrá la modalidad de que algunos partidos sí se jugarán en México. Uno de los reclamos, esta copa siempre la han ganado equipos de Estados Unidos, pero pues están cómodos en sus ciudades, mientras que los equipos mexicanos son los que tienen que viajar varios kilómetros para llevar a cabo sus partidos. Entonces, hoy arranca todo con Columbus contra Atlas, 6:45 de la tarde. Cincinnati contra Pachuca, 6:55 de la tarde. También hoy, Charlotte contra Pumas de la UNAM, 7 p.m. Minnesota contra Juárez, 7:30 p.m. hoy. Hoy también hay más partidos. Tigres de la Universidad Autónoma de Nuevo León contra Salt Lake a las 9:10 de la noche y el Vancouver contra Atlante a las 9:30 p.m. Así que con esta serie de partidos arranca la Leagues Cup. 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
1: Hoy en Consejos Profesionales te traigo finanzas inteligentes.
2: Mi nombre es Jenny Ortiz y soy asesora patrimonial. El día de hoy te voy a estar dando una estrategia para mejorar tus finanzas personales. Esa estrategia se basa en seguir la regla 50-30-20, la cual nos indica que de mis ingresos no debo sobrepasar el 50% de mis gastos fijos, que son todos aquellos los que necesito para vivir. El 30% lo puedo destinar a mis gastos variables o gastos inesperados, y el 20% sí o sí lo debo destinar para el ahorro y la inversión. Es entendible que a lo largo de mi vida productiva estos porcentajes se puedan mover, pero siempre debo de tener en mente los conceptos que vienen siendo los gastos fijos, gastos variables y sobre todo la parte del ahorro. Y no olvides que primero separamos el ahorro y después gastamos. Eso mejorará mucho mis finanzas personales. Si te interesa seguir estos o más consejos sobre finanzas personales, puedes mandarme un mensaje a mis redes en Instagram como Asesóloga de Seguros. De igual manera, me encuentras así en TikTok y Facebook como Asesóloga de Seguros.

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hago la recomendación de una aplicación que puedes bajar en tu celular que te ayuda a bajarle velocidad a tu vida, pues trabajar contra el estrés y otras cuestiones de salud mental. Calm, así como en español calma, pero pues es la palabra en inglés calm, que es lo mismo, solo que sin la A, ¿verdad? Bueno, la aplicación que te ayuda a bajar el ritmo en un mundo que nunca se detiene. Calm es una de las aplicaciones de bienestar más descargadas del mundo. Está diseñada para ayudar a reducir

reducir el estrés, mejorar la calidad del sueño y desarrollar hábitos de relajación a través de meditaciones guiadas, ejercicios de respiración y sonidos relajantes. No necesitas experiencia en meditación. La aplicación está pensada tanto para principiantes como para personas que ya practican técnicas de relajación. ¿Qué puedes hacer con Calm? Bueno, meditaciones guiadas de 3, 10, 20 minutos, ejercicios de respiración para relajarte en momentos de tensión, historias narradas para ayudarte a dormir, sonidos de lluvia, olas del mar, bosque, viento y otras escenas naturales, música relajante para leer, estudiar o descansar. ¿Cuándo puede ser útil? Muchas personas la usan antes de dormir, después de un día estresante, antes de una reunión importante, durante una pausa de trabajo, al despertar para comenzar el día con tranquilidad. No se trata de dejar la mente en blanco, sino de dedicar unos minutos a desconectarte del ritmo acelerado del día. Uno de los objetivos de Calm es ayudarte a crear una rutina diaria de bienestar, incluso unos pocos minutos de respiración consciente o relajación pueden convertirse en un momento para bajar las revoluciones y recuperar la concentración. Se llama Calm y la puedes bajar.

Leyendas urbanas, ¿será cierto que una cerveza ayuda a producir más leche materna? Durante años se recomendó que una cerveza ayudaba a las mamás a producir más leche materna, pero hoy sabemos que es un mito. Los estudios muestran que el alcohol no aumenta la producción de leche. De hecho, puede disminuir el reflejo de eyección, es decir, dificultar que la leche salga. Además, el alcohol pasa a la leche materna, por lo que no se recomienda beber con ese propósito. Si una madre tiene dudas sobre la lactancia, lo mejor es consultar a un profesional de la salud

0: mejores que nos llevamos a un manicomio.
1: Ahí es donde deberían de estar.
2: Bella se mueve sola frente a las cámaras y nadie encuentra explicación. Hay noticias que te hacen decir, ay, nanita, y esta es una de ellas. Resulta que en un programa de internet en Argentina, estaban celebrando un cumpleaños muy tranquilos, había pastel, una velita y muchas risas, hasta que la protagonista decidió hacer su propio show. Uno de los conductores dijo, oigan, esa vela está toda chueca. Y segundos después, sin que nadie la tocara, la vela quedó completamente derechita. Imagínense el susto. La vela dijo, permítanme, yo solita me acomodo. Las redes sociales explotaron de inmediato. Unos aseguraban que era un fantasma muy educado haciendo trabajo comunitario. Disculpen, jóvenes, esa vela estaba mal puesta. Otros decían, no, fue una corriente de aire. Pues, qué corriente tan precisa, porque en mi casa cuando entra el aire lo único que hace es azotar la puerta y tirar los recibos que todavía no pago. También hubo quienes juraban que todo era un truco de la producción para hacerse virales, pero los conductores dijeron que ni cuenta se habían dado durante la transmisión, se enteraron hasta después, cuando un seguidor les mandó el video. Eso sí, sí de verdad fue un fantasma, salió muy modesto. Pudiendo mover una mesa, apagar las luces o aparecer en cámara, decidió enderezar una velita. Ese espíritu sí tenía trastorno obsesivo por el orden. Así que la pregunta queda para ustedes, ¿fue un fenómeno paranormal, una simple explicación física o el fantasma era una de esos que no soportó ver las cosas chuecas? Porque si empiezas a acomodar también los cuadros de mi casa, que pase la dirección, por favor, ¿verdad? Ahí está, pues.

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7: Día soleado y caluroso el de hoy, con máxima llegando a 99 grados. Mínima esta noche en 76. Para mañana, miércoles, misma historia. Máxima 99, mínima 77. Y el jueves se repiten las condiciones. Máxima 99, mínima 76. Para el viernes habría alguna probabilidad de tormentas aisladas en un 35%. Máxima 97, mínima 77 grados. 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

0: los zapatos del desconocido. Un hombre iba molesto porque el cajero del supermercado era demasiado lento. Miraba el reloj, suspiraba con desesperación y pensaba que aquel joven simplemente no quería trabajar. Cuando por fin llegó su turno, notó que el muchacho tenía las manos temblorosas. Con voz baja le pidió disculpas por la demora y le explicó que era su primer día de regreso al trabajo después de haber pasado varias semanas en el hospital cuidando a su madre. En ese instante la prisa del hombre desapareció. Se dio cuenta de que había juzgado una historia que no conocía. Salió del supermercado con una bolsa en la mano y una lección en el corazón. La empatía es recordar que cada persona libra una batalla que nosotros no vemos. Detrás de un mal gesto puede haber un problema. Detrás de un silencio puede haber tristeza. Detrás de una aparente indiferencia puede haber cansancio. Antes de criticar, respira. Antes de responder con enojo, intenta comprender, porque tratar a los demás con empatía no solo puede cambiarles el día, también puede cambiarles la vida. Hasta aquí un servidor, Juan Martín Ovalle, y el padrino. Te vas a quedar con el Meño hasta las 7. Amenazo con volver mañana, si Dios no dispone otra cosa, aquí en las frecuencias de la 96.7 y 107.9, La Invasora.
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Martes, ni te cases ni te embarques, pero de La Invasora no te me apartes. Es 4 de agosto y aquí arranca la programación con el show de Meño. Ese soy yo y estoy contigo hasta las 7 de la tarde activándonos en el 1-866-306-6366 para saludos, complacencias, sacar el FUA y todo lo que tú quieras. Aquí estamos en La Invasora.

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1: Oiga, vamos a ir de lleno ya con el programa aquí a través de La Invasora. Y fíjate, imagínate tú estar disfrutando de un espectáculo de pirotecnia y después que se descontrole y envíe varios proyectiles disparados hacia las gradas. Esto en el estadio de béisbol de ligas menores en la ciudad de Richmond, en Virginia, aquí en Estados Unidos, ¿no? El incidente ocurrió durante la noche de este pasado 23 de julio, al terminar el partido entre Richmond Flying Squirrels y los Hartford Yard Goats en el Cormark Park. En lugar de elevarse al cielo, algunos proyectiles comenzaron a desplazarse a ras del suelo por una falla técnica, de acuerdo con la información del canal 12. Las chispas alcanzaron la zona del dugout y parte del área de asientos, por lo que varios asistentes corrieron para ponerse a salvo de los fuegos artificiales, ¿no? Obviamente no hubo heridos, gracias a Dios. Los Richmond Flying Squirrels aseguraron que no hubo heridos de gravedad por el show fallido de pirotecnia en el estadio de béisbol. Sin embargo, no dieron una cifra de personas que fueron quizás afectadas menormente, pero pues ahí está, imagínate. Vas a disfrutar un partido, pues la emoción de los fuegos pirotécnicos al final del show, pero pues quién iba a pensar que los cohetes iban derecho a ti. Fíjate que nosotros cuando hacemos los cohetes o fuegos pirotécnicos, como le quieras llamar, a la que siempre siguen es a mi vieja, yo no sé qué, pero siempre sale ahí herida por un cohete, ya por eso no le gusta. Pero eso es en tu casa, o sea, imagínate ir y pagar y estar en un partido y que se te vengan encima, y especialmente aquí en Estados Unidos, donde usted sabe, las demandas están a la orden del día. Bueno, más adelante llega Maribel ya para traernos toda la información del distrito. Estamos a días de iniciar el año escolar 2026-2027 y te traemos la información en minutos por parte del Distrito Independiente de Tyler.

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4: Día soleado y caluroso el de hoy, con máxima llegando a 99 grados. Mínima esta noche en 76. Para mañana, miércoles, misma historia. Máxima 99, mínima 77. Y el jueves se repiten las condiciones. Máxima 99, mínima 76. Para el viernes habría alguna probabilidad de tormentas aisladas en un 35%. Máxima 97, mínima 77 grados. Para La Invasora, con pronóstico del tiempo, Juan Martín Ovalle, el padrino de La Invasora.
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0: Bienvenidos a este martes con Maribel. Estamos de regreso y estamos, aunque usted no lo crea, en la temporada número 5, episodio número 1, porque estamos iniciando el año escolar 2026-2027.
1: Así es.
0: Episodio, no, ¿qué? Temporada 5. Quiere decir que 5 años hemos estado ya colaborando en este espacio.
1: Exacto.
0: ¿Cómo ha pasado el tiempo? ¿Qué vieja te has puesto? Perdón.
1: Nos hemos puesto. Ya empezaste.
0: Me gustó la reacción.
1: Ya empezaste. No.
0: Ibas bien emocionada.
1: No, hombre.
0: Maribel, un gusto estar contigo nuevamente en este.
1: ¿Seguro? Ya empezamos.
0: Pues ya no hay de otra.
1: No, no tengo de otra, no te creas. No, sí, es un placer estar aquí con todos ustedes de nuevo, ya por 5º año consecutivo, pasándoles la información del distrito aquí en Tyler ISD. Tenemos muchos recordatorios que compartirles el día de hoy, porque ya vamos a estar de regreso a clases el 12 de agosto, que estamos en

0: menos de que una semana ya de comenzar lo que son el año escolar 2026-2027. Así que,
1: ¿cómo pasa el tiempo, María?
0: Súper rápido pasa el tiempo. Así que los que tengan niños chiquitos, aprecien ese tiempo con ellos. Disfrútenlo, porque de repente parpadeas y ya se están graduando de la high school. Así que hay que aprovechar esos tiempos escolares, esos tiempos, esas edades más bien, divertidas, con actividades, de todo. Y, sobre todo, mucha participación.
1: Así es, así que involúcrese. Y pues bueno, ya estamos a días de iniciar. Algunos distritos ya han iniciado. Hemos mirado varias escuelas que han iniciado.
0: Sí.
1: En el distrito, obviamente, la gente de Bolter inició. Uh-huh. Y pues bueno, para todos los distritos que ya han empezado, pues échemele ganas. Papás, involúcrense. Si usted no forma parte de Tyler ISD, alguna de esta información puede también ser relacionada a otros distritos. O si usted no sabe la respuesta de su distrito a la información que también nosotros demos, pues pregunte, involúcrese. Claro. Así que les agradecemos.
0: Así
1: Maribel, dime qué traes ahora.
0: Pues ahora sí, si no se han registrado, todavía tienen tiempo para hacerlo. Lo peor que pueden hacer es llegar el primer día de clases y decir, ¿dónde tengo que ir? ¿A qué maestra voy a ir a visitar? ¿Cuál es mi salón de clase? Eso es lo peor que puede ser el primer día de clases. Especialmente en la secundaria, si no tienen lo que es la programación de clases ya, recuerde que usted puede ir a visitar la escuela. En estos días ya tenemos todo el personal de regreso. Vaya a lo que son las fechas de Conozca al Maestro, agarre su schedule, agarre la información que va a ocupar el primer día de clases, porque honestamente, y no sé si a ti te ha pasado con los chiquitos, va a haber niños en la mañana que van a estar llorando, va a haber niños súper felices de ver los maestros, va a haber muchísima gente el primer día de clases ahí en el edificio. Y pues para evitar tanto caos hay que asegurarnos de que tengamos de perdido la dirección donde tenemos que ir, el salón de clases donde nuestro niño va a comenzar el día, para que pues empecemos bien el año escolar.
1: Los primeros días son un poquito más flexibles en cuanto a dejar a tu hijo, claro, poder caminarlo. Ajá. Así. Ya después quieren que los niños entren en la rutina.
0: Exacto. Y no se molesten. Si les dicen, no, las primeras dos semanas no quiero que vengan a visitar a sus niños en la hora del almuerzo, porque se están acoplando a la nueva rutina. Recuerden, cuando ustedes empezaron un nuevo trabajo o X cosa, les tomó tiempo acostumbrarse a lo
1: cuando empezamos un trabajo nuevo, llegamos a tiempo, nos portamos bien y
0: ya después la pasa como meño y ya les vale. No se crean.
1: Sí, créanse.
0: Bueno, yo no lo dije. Recuerden que tienen que registrarlo. Si todavía no lo han hecho, regístrenlos en TylerISD.org/enroll. Ahí ya tiene toda la información. Más que nada, las formas que tiene que actualizar todos los años. Hay formas de contactos de emergencia, hay formas de salud, hay formas de transporte dentro de esa aplicación. Ahorita más adelante les voy a compartir lo que la información de transporte, si no la han hecho, todavía hay tiempo de hacerlo. Pero pongan mucha atención a lo que son las formas médicas, a lo que son las formas de contactos de emergencia, porque qué tal si ya no se hablan con la persona que está en el contacto de emergencia de su hijo. Si algo sucede y no pueden comunicarse la escuela con ustedes, entonces le van a hablar a esa persona. Hay que actualizarlas cada año, asegurarnos de que nosotros, la escuela, tenga toda la información correcta y más actualizada.
1: Así es, así que actualice su información. Otro muy buen consejo es no se pelee con su contacto de emergencia.
0: Ándale. Si son nuevos al distrito, se pueden registrar completamente en línea. Recuerde que tiene que cargar fotografías o archivos de los siguientes documentos. Tiene que presentar una identificación oficial con fotografía del padre, madre o tutor emitida por lo que es el gobierno. Comprobante de domicilio vigente. Esto es una factura de electricidad, gas o agua, o un contrato de arrendamiento de los últimos 30 días. No un bill, como le decimos, de hace 6 meses. Tiene que ser de los últimos 30 días. No se van a aceptar otros documentos, así que por favor asegúrese de que el comprobante esté a nombre del padre, madre o tutor legal. El acta de nacimiento de cada estudiante, la tarjeta de seguro social del estudiante si la tiene, la cartilla de registro de vacunas actualizada. Muy importante, tiene que mostrar que es del estudiante. Muchas veces nos metemos ya

0: lo que es la información My Chart o lo que es el archivo electrónico del doctor y no sale el nombre del estudiante, nada más lo imprimimos. Es muy importante que tenga el nombre del estudiante ahí. Y si tiene lo que es un formulario de baja del distrito donde viene. So, esta información la puede cargar a lo que es el portal de padres y registrar el estudiante ahí, pero si necesita ayuda puede acudir a la escuela. Si no sabe a qué escuela le pertenece, puede visitar nuestro sitio web, ingresar lo que es la dirección completa para que pueda usted saber a qué escuela le pertenece ir a su hijo.
1: Okay.
0: Okay. Vacunas. Si usted recibió una carta o ha sido contactado por el personal de enfermería de la escuela con respecto a las vacunas de su estudiante para este próximo año escolar, debe de atender este asunto lo más pronto posible antes del primer día de clases. Si no puede conseguir una cita con su doctor de cabeza su clínica de atención primaria, tiene que acudir a lo que es NetHealth para que le puedan poner las vacunas a su estudiante antes del primer día de clases, porque de lo contrario no va a poder ingresar al edificio antes de que esté vacunado. So, con el comprobante, bueno, más bien va a necesitar el comprobante para entrar al edificio. So, esto no aplica para todos, pero sí para aquellas personas que recibieron notificación por medio de una carta o una llamada telefónica de nuestro personal de salud dentro del distrito. O sea, muy, muy importante. No se espera hasta el último momento porque si van a perder días ahí, si no lo hacemos. Medicamentos. El año pasado estuve diciéndoles que los medicamentos no se van a guardar. Si no lo recogió y piensa que va a recoger el medicamento y que lo van a volver a retomar, no es así. Todo el medicamento que se queda en la escuela, después de que se les avisa que vayan a recogerlos, se tira. Entonces, si tiene alguna receta médica que su niño tiene que tomar durante el día escolar, tiene que presentársela a la enfermera junto con un formulario requerido y tiene que hacerlo personalmente. No se lo puede mandar con el niño, no se lo puede mandar con nadie más. Usted tiene que ir a visitar a esta enfermera, a decirle, aquí está mi formulario, aquí está el medicamento que yo necesito entregarte para que se lo puedas administrar a mi hijo. Inclusive, lo que son medicamentos que compras ahí en la tienda Tylenol, Motrin, todo eso, no le podemos dar al estudiante si no tenemos permiso instruyéndonos que lo podemos hacer. So,
2: ahora, esas medicinas no las tiene que llevar el papá, simplemente tiene que autorizar por medio del formulario.
0: Del formulario. Pero okay. Si son medicinas para el asma.
2: Prescrita o el asma.
0: Ajá. Si son para el diabetes, son para cualquier situación médica que tenga su hijo con una receta médica del doctor de cabeza de su niño o de cabecera.
2: Cabecera.
0: Cabecera. De cabeza también.
2: Dolor de cabeza das tú.
0: No, ya ves, se nos va el español. Todo eso tiene que ser entregado físicamente y personalmente por el padre. So, por favor, no le diga a su hijo mayor que vaya a entregárselo a la enfermera, no se lo van a aceptar y de hecho le van a llamar para que lo vaya a recoger. Así que atienda eso lo más pronto posible. Calendarios. Fíjate que el calendario estaba, y tú ya sabes, el calendario ya estaba en nuestro sitio web desde ya un año de este año escolar, pero si usted está programando citas médicas, vacaciones, salidas de descanso, días de descanso, por favor, utilice lo que son los calendarios de la escuela. Evite programar citas médicas, especialmente durante las fechas de exámenes, porque ahí se vuelve un poquito complicado para que sus niños puedan retomarlos. No imposible, pero sí complicado. Si tiene vacaciones, recuerde que solo hay cierto número de ausencias por excusa, entonces hay que tratar de evitar que estemos en una situación donde tengamos que recibir llamada de los oficiales de servicio al constituyente. No los queremos en nuestras vidas y no queremos meternos en problemas.
2: Me lo topé ayer.
0: ¿O sí?
2: Sí.
0: Ah, saludos a Pablo.
2: Pablo.
0: Pablo, ah.
2: Okay. Me lo encontré, sí, ahí andaba comiendo no digo dónde.
0: No, no digas dónde, porque
2: pobre,
0: luego
2: si te lo va a echar de cabeza.
0: ¿Qué tal si se está escondiendo y ahí vas?
2: Sí, pero ahí andaba ya listo y preparado.
0: Sí,
2: dijo
0: no,
2: de,
0: ya.
2: Para andar buscando gente que viola las leyes de asistencia.
0: De asistencia, como meño, que se va de vacaciones sí, tanto tiempo y se pierde.
2: Dos Híjole. Semanas no fue nada, me faltó tiempo.
0: Ándale pues, así que recuerde que todo eso está, tiene que estar en regla. Ok, transporte de autobús. Si usted necesita utilizar
2: la guagua, la acuérdate. Guagua,
0: así ya sé, siempre se me olvida la guagua. ¿Qué es la guagua?
2: El autobús. El autobús.
0: El autobús escolar. ¿Qué le decían? El yellow bus, el the big yellow dog, algo así. Ajá, no sé cuando sí, estábamos.
2: Pequeños. ¿Cómo le decíamos? Sí, ¿verdad?
0: Big Yellow Goose, algo así, no me acuerdo.
2: The Yellow Limo y que no sé algo. Qué le decíamos ahí.
0: Bueno, el autobús amarillo que todavía lleva a los estudiantes y los trae. Si usted no solicitó lo que es el transporte por medio del distrito, ya se pasó la fecha límite.
2: So, si no se solicita, no se puede subir el niño a la guagua. No se puede subir el niño al autobús.
0: De clases, no, okay. hasta que se le asigne una ruta. Entonces, si usted no lo hizo, tenía que hacerlo antes del 31 de julio, pero pues ya pasó. Si no lo hizo, como quiera, le invitamos para que llene la información de transporte dentro del portal de padres. Y si tiene alguna pregunta, puede llamarle a Yolanda Flores al 903-262-1049. Ella le va a contestar completamente en español. Usted, si su niño está utilizando lo que es el autobús, usted tiene la oportunidad de descargar MyRide K-12, que es una aplicación que facilita la comunicación con las familias cuando su estudiante viaja en el autobús escolar. Puede localizarlo con la tecnología GPS. Y usted puede ver exactamente dónde va, a qué horas llega, y a qué hora salió de la escuela. Entonces, descargue la aplicación, utilícela, y así para que no esté preocupado si no ha llegado al estudiante o X cosas. So, por favor, recuerde que no va a poder utilizar el transporte si no tiene lo que es la ruta ya asignada. Y tendrá que esperar hasta que se le asigne la ruta para que pueda utilizar el autobús escolar. Así que, pues ya, sería lo más importante, ¿verdad? Planificar, pues ya perdió la fecha límite, hay que hacer planes para ver cómo van a llegar los niños de la casa a la escuela y de la escuela a la casa en estos primeros días hasta que se les asigne una ruta. So, recuerden llamarle a Yolanda si tienen alguna pregunta.
2: Perfecto.
0: Y pues por último, tenemos lo que son el costo de alimentos para los estudiantes. Las escuelas primarias, recuerden, son todas las escuelas primarias, incluyendo a Birdwell Cardwell. Ellos reciben el desayuno gratis, el desayuno y el almuerzo gratis. Como quiera, les invitamos a que participen llenando lo que es el formulario la solicitud de comidas gratis cada año para que nosotros podamos tener una mejor idea de los fondos que tal vez se nos pueden aplicar para nuestras familias de bajos recursos. Las escuelas secundarias tienen el desayuno gratis, pero el almuerzo sí cuesta $2.25. Las escuelas preparatorias tienen el desayuno gratis y el almuerzo cuesta $2.50. Como quiera, pues es casi nada, ¿verdad? Tiene que depositarle dinero en su cuenta para que puedan utilizar ese servicio dentro de la escuela. Y usted puede cargar lo que es el dinero dentro del sitio web, haciéndole clic en el menú y luego en lunch, para que usted pueda ver el menú de la escuela si tiene preguntas sobre lo que se va a servir ese día. Pero el también Lunch Money Now está localizado en el sitio web.
2: Okay.
0: Bueno, toda esta información la puede encontrar en tyleriz.org/backtoschool para que si tiene alguna pregunta o tal vez se le pasó, pueda rápidamente acceder a la información y así contestar las preguntas.
2: Pues ahí está, obviamente, hablando de Back to School. Hay eventos, platicamos de eso después sí. De la pausa. Estamos ya en el regreso a clases. Es importante pues como que ayudar un poquito a tu hijo asistiendo a Meet the Teacher. Eso ayuda mucho. Va a ser el evento School to School, pero todo eso lo vamos a platicar en un momento. ¿Algo más antes de la pausa,
0: no,
2: Maribel?
0: No, vamos a hacer la pausa.
2: Vamos a hacer una pausa y regresamos. Gracias por estar con nosotros en este martes con Maribel.
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5: Regresamos en este martes con Maribel. Tenemos actualizaciones, eventos y todo lo bueno. Ahora sí, después de la sección aburrida del programa, ahora ya.
8: Es que me culpas, es información que necesitamos. Tal vez no le aplique a todos porque hicieron lo que tenían que hacer, pero
5: ¿cuánta gente crees tú que hizo lo que tenía que hacer antes de?
8: Antes de, pues no sé, pero si bien recuerdo, en esta semana todavía tenemos aproximadamente 5,000 estudiantes que no se habían registrado. Estudiantes de kinder al 11 del año pasado.
5: 5,000 que no se habían registrado.
8: Que no se han registrado.
5: O sea, que si no se han registrado, lo más seguro es que no hay.

0: hicieron la aplicación del autobús, no han hecho la aplicación del lonche, o sea, no saben ni a dónde van, en fin.
1: Es una fracción un poco, no tan pequeña, pero sí pequeña, a comparación con los 19,000 estudiantes que casi tenemos.
0: Pero sí, pero te imaginas, de 19,000, 5,000 todavía.
1: Todavía es una tercera parte.
0: 5,000 todavía es bastante.
1: Sí, no, bastante.
0: O sea, te imaginas que 5,000 personas ahorita llegaran aquí al estudio, nada más a... Oh, es que no he hecho... Tiene una entrevista, Meño.
1: Espérate. Y Meño, espérate, pues como... No sé ni cómo.
0: Entonces es lo mismo, ¿no?
1: Ándale.
0: Pónganse las pilas, por favor. Oficialmente empezamos el 12.
1: Tyler IC piensa el 12 de agosto. Así que todavía tenemos poquito de tiempo para actualizarnos, para recibir toda la información. Y hablando de actualización.
0: Deja que lleguen de vacaciones, Maribel. Todavía andan de vacaciones.
1: No, o sea, todavía andamos como tú, ¿verdad?
0: No. Yo me registré a mi niño ya por fin esta semana.
1: Ajá,
0: ayer antier.
1: Sí,
0: te voy a decir una cosa. Nosotros estábamos tratando de seguir tus consejos. Mi distrito no abrió la registración para los niños hasta cuando estábamos de vacaciones, o sea, apenas la semana pasada.
1: Ah, ¿sí?
0: Entonces, no es, o sea, nosotros también todos espantados, pero el distrito no había abierto la registración.
1: Ah, pues qué bueno.
0: Que son menos.
1: Pues sí, es un distrito sumamente pequeño en comparación al de nosotros. Nosotros tenemos que tener mucho más tiempo de planificar. De hecho, fíjate que este verano tuvimos más de 300 contrataciones, nuevo personal, así que si se imaginan, es una gran, no sé, es challenge. ¿Cómo se dice?
0: Un reto.
1: Es un reto cada verano en tratar de acomodar a todos los niños, salones, escuelas, personal, bueno, en fin. Va a haber tal vez nuevas caras en sus escuelas, como todos los años lo hay, y pues hay que volver a conocer a la administración, volver a conocer a las maestras, sobre todo a la maestra de su niño, porque pues viéndolo bien, usted le está dando la custodia a ellos por 8 horas al día. Entonces, si hay algo que usted puede platicar el primer día de clases, bueno, no el primer día de clases, antes, en Meet the Teacher, ¿cómo va a llegar el estudiante a casa ese primer día? Si tiene alguna alergia, muchos estudiantes tienen alergia a lo que son globos, a látex. Uh-huh. Mucha gente tiene alergia a lo que es los cacahuates. Mucha gente le tiene alergia a la leche. Entonces, si usted no comunica eso, no ha hecho la registración en línea, pues puede ser un caso de vida o muerte. Entonces, hay que tener mucha atención sobre lo que le está comunicando el maestro en Meet the Teacher, y usted comuníquele la información más relevante de su hijo, porque pues son nuevos, no tal vez en la escuela, pero su hijo va a ir con un nuevo maestro. Entonces hay que comunicar esa información.
0: Y eso, fíjate que hablas de las alergias, es sumamente importante, porque fíjate que a mí me tocó una experiencia con una amiga adulta.
1: Sí.
0: Fuimos a un evento, en ese evento estaban regalando postrecitos, pero los postres también no tenían etiqueta de que tenían o que habían sido cocinados con cacahuates.
1: Ajá.
0: Oye, si yo nada más de repente, oye, ¿dónde se fue Julanita? Pues Julanita ya estaba en el hospital porque no le avisaron que tenía cacahuate. Entonces es muy importante, especialmente como papás, tengo un niño que creo que es alérgico a la amoxicillin.
1: Ajá.
0: Entonces es importante también hacer saber eso, que ciertos antibióticos pues no los puede tomar mi hijo porque les causa alergia, los cacahuates, los guantes, todo ese tipo de cosas. Y a veces cosas que no pensamos porque andamos a la carrera. Así que
1: es ahí muy está la importante comunicar esta información. Y hablando.
0: ¿Cuándo es Meet the Teacher?
1: Meet the Teacher para los niños de secundarias en middle y en high school va a suceder este jueves 6 de agosto. Para los niños de las escuelas primarias va a ser el 10 de agosto, o sea, lunes. Los horarios están comunicados directamente de la escuela. Pueden encontrarlos también en lo que son las redes sociales, pero sobre todo lo que son las páginas web de cada escuela individual. So, ahí es donde usted va a encontrar la información específica para la escuela. También hay lo que son las listas de los útiles que necesitan, el código de vestimenta, o sea, ya lo hemos estado hablando este verano. Toda esta información va a estar ahí para que se preparen adecuadamente para el primer día de clases. Te iba a decir, hablando de notificaciones, si nos bloquearon porque los abrumamos este verano, es hora de desbloquearnos a nivel del distrito, porque ahí es donde nosotros vamos a estar comunicando situaciones de emergencia, notificaciones, eventos, bueno, un sinfín de cosas. So, si usted ya no recibe mensajes de Tyler ISD, puede mandar la palabra START, START,

0: 98900 para que vuelva a recibir este mensajes de texto de parte del distrito y de las escuelas de sus hijos. Y pues, hablando de eventos escolares, hay muchísimos eventos este fin de semana preparándonos para lo que es el primer día de clases, comenzando con School to School este jueves también en el W.T. Brookshire Center. Va a estar nuestro departamento de servicio al constituyente. Ya no puedo ni hablar, mira. El servicio de departamento, mira nomás.
1: ¿Eso te pasa por estar tanto de vacaciones todo el verano?
0: No, yo no estuve de vacaciones, tú estuviste de vacaciones. El departamento del transporte va a estar ahí también con información. Vamos a tener muchos recursos. Este evento es patrocinado por varias personas con una sociedad que tenemos en la ciudad de Tyler. Y pues siempre es muy grande, siempre es un evento donde hay suficientes mochilas con útiles, mucha diversión para los niños, así que si usted tiene la oportunidad de asistir, hágalo.
1: Eso es School to School en el W.T. Brookshire Center, ahí para que la gente vaya. Es el jueves.
0: Es el jueves, sí.
1: 4:30 de la tarde. A 7.
0: Exacto.
1: Así que, pero obviamente si usted llega a las 6:45, ya mejor agarre la escoba y ayúdenos a limpiar, porque pues ya va a estar escasa.
0: Sí, vas a estar ahí, ¿verdad?
1: Sí, vamos a estar ahí barriendo y trapeando después.
0: Recogiendo lo que quede. No. Y pues recuerden que nosotros siempre tenemos la línea directa al 903-262-1047 para que se pueda comunicar con nosotros. Esta semana no voy a estar tanto en mi oficina porque tenemos muchos eventos que cubrir dentro del distrito. Pero si usted me deja un mensaje con lo que necesita ayuda, le puedo regresar la llamada. 903-262-1047. Ahorita ya en todas nuestras escuelas prácticamente tenemos a alguien que le pueda ayudar completamente en español. Así que no se limite en marcarnos, en mandar correos electrónicos. Fíjate que mucha gente dice, estoy llame y no me contestan. Recuerde que durante esta semana hay muchos entrenamientos. Estamos aprovechando de que no hay estudiantes dentro de lo que es el edificio todavía, y por lo tanto hay muchos entrenamientos. Hay tiempo para juntas, y pues tal vez no esté lo que es la recepcionista en su escritorio, pero puede mandar un correo electrónico, y el correo electrónico lo pueden acceder desde cualquier computadora que estén utilizando. Así que es una gran herramienta para utilizar, especialmente en el año escolar. Si quiere comunicarse con la maestra no va a tener el teléfono con ellos todo el tiempo.
1: Claro.
0: Mande un correo electrónico, así ya sabe la maestra qué es lo que necesita y le puede contestar la pregunta.
1: Así es, y no tan solo en la escuela, pero en el trabajo y en cualquier otra comunicación, un email es una forma más formal, rápida y con comprobante de que usted hizo algún comunicado. Así que se le recomienda siempre a las personas comunicarse por correo electrónico.
0: Porque luego se nos olvidan las cosas, ¿verdad, Meño?
1: Luego se nos olvida, nos dijimos, no nos dijeron, o no te dije.
0: Ahí está el comprobante.
1: Y yo soy, no, aquí te mandé el correo este día, a esta hora. Y pues ahí tiene usted el comprobante. Eso es en la vida general.
0: Sí.
1: Todo por escrito, todo siempre por decimos,
0: escrito,
1: ¿no?
0: Todo por
1: escrito. ¿Recuerdas cuando antes un saludo de manos y ese era suficiente?
0: Exacto.
1: Hoy en día? Con tantas cosas que tenemos se nos olvidan, ¿eh?
0: Lo que ha pasado en este mundo.
1: Maribel, ¿algo más que tengas para nosotros martes?
0: Eso es todo por el día de hoy. Ya vamos a empezar a tener más invitados para que luego no
1: bueno,
0: te quejes
1: que no
0: yo vengo
1: aburrido
0: solo.
1: El programa.
0: Ya ven cómo me trata. Que estoy bien aburrida yo. Pero mucha gente agradece que estoy aquí, Meño, o sea.
1: Qué bueno que alguien agradezca. Dos personas, mil gracias a esos dos fans de Maribel. Aquí está para ustedes.
0: Hombre, ¿qué le dieron? ¿Qué le dieron a este hombre? Pero bueno, sí, contáctese conmigo 903-262-1047 si necesita alguna pregunta contestada o si quiere quejarse de Meño. Cualquier cosa.
1: Ahí está, un remedio que ocupes, no ocupas
0: no,
1: nada,
0: estoy
1: todo,
0: bien.
1: Todo tranquilo.
0: Todo bien.
1: Muy bien, perfecto. Sí. Muchas gracias. Maribel, es un gusto. Entre broma y broma, te traemos la información del distrito para hacerlo un poquito más ameno. Si no, te imaginas que estuviéramos como sermón de domingo después de una resaca.
0: Ándale.
1: Dicen por ahí. ¿Te imaginas? ¿Se sabe, verdad? Cuando andas de fiesta y el domingo te echan ahí en la iglesia.
0: Has de saber.
1: Muchas gracias. Feliz martes. Aquí está la información del distrito, tylerisd.org. Ahí está la información. Si usted de repente necesita, comparte el video para que más se informe.

Vamos con más de la buena música aquí a través de la invasora y en minutos vamos a hablar de lo que está pasando detrás del escenario. Natanael Cano está asegurando que su carrera apenas comienza. Karim León afectado por tormenta eléctrica. Te platicamos de esto y más en solo minutos aquí.

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gusta, pero pues a lo mejor como no es mi estilo, no me sale. Pero él explicó que decidió llamar a Natanael Cano Volumen 1 a su nuevo proyecto porque siente que su carrera apenas está comenzando. Y a pesar de ser uno de los máximos exponentes de los corridos tumbaos. En una conversación con Gabito Ballesteros para Apple Music, el cantante aseguró que el título representa una nueva etapa y su intención de seguir impulsando la música mexicana, convencido de que aún tiene mucho que aportar al género. Durante la charla, Gabito Ballesteros destacó que Cano ya tiene una trayectoria consolidada, pero reconoció que su actitud refleja las ganas de seguir creciendo. Ambos coincidieron que con apenas 25, 26 años respectivamente, todavía tienen un largo camino por recorrer y esperan continuar creciendo o creando música por muchos años más. No sé si tú eres fanático de Gabito Ballesteros, de Natanael Cano, pero pues ahí están, dicen, el futuro de la música regional mexicana. Vamos con Carin León. Este ya como que más de nuestro estilo, ¿no? Carin León, el concierto programado para el 2 de agosto, que se llevó a cabo el 2 de agosto en la Arena GNP en Acapulco, fue suspendido de manera preventiva debido a la cercanía de una tormenta eléctrica. La Brigada de Protección Civil activó los protocolos de seguridad y ordenó la evacuación de miles de asistentes, quienes abandonaron el recinto antes de que comenzaran las fuertes lluvias y las actividades eléctricas en la zona Diamante. Durante la salida del público se reportaron algunos apagones, aunque no hubo personas lesionadas ni incidentes de mayores. Autoridades señalaron que la decisión se tomó para proteger a los asistentes, mientras que las lluvias también provocaron afectaciones en distintas zonas de Acapulco. Hasta el momento, Karin y los organizadores han anunciado una nueva fecha, pero pues imagínese usted el enojo de la gente que ya hizo el viaje, los gastos para ver a Karin, y pues la lluvia les aguadó el concierto, literalmente. Y bueno, la colaboración Recuerdos en Común de Edén Muñoz y Alfredo Olivas continúa posicionándose como uno de los mayores éxitos del regional mexicano al alcanzar el Hot Song de Monitor Latino y el Ranking Trending México en Scanner Sounds desde su lanzamiento. La canción que ha conquistado al público, gracias a su interpretación y una letra llena de nostalgia, logró un crecimiento constante en reproducciones digitales, según han dado a conocer, al igual que difusión en radio. Estos reconocimientos reflejan el impacto que el sencillo ha tenido tanto en plataformas digitales como en la conversación del público, consolidándose como una de las canciones más populares del momento. Y con este éxito, oiga ya, Edén Muñoz y Alfredo Olivas reafirman su capacidad para crear música que siga conectando con la audiencia, tanto nueva como la de la vieja escuela. Y pues ahí está. 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Es la música nueva.

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7: Día soleado y caluroso el de hoy, con máxima llegando a 99 grados. Mínima esta noche en 76. Para mañana, miércoles, misma historia. Máxima 99, mínima 77. Y el jueves se repiten las condiciones. Máxima 99, mínima 76. Para el viernes habría alguna probabilidad de tormentas aisladas en un 35%. Máxima 97, mínima 77 grados. Para La Invasora, con pronóstico el tiempo, Juan Martín Ovalle, el padrino de La Invasora.
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Bueno, si eres fanático de Cristiano Ronaldo, prepárate porque él va a debutar como actor y productor en una serie sobre el negocio del fútbol. Ahorita te platicamos más de eso. Mientras sigues con la buena música, somos La Invasora y en vivo en La Invasora.fm.

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Si eres amante del fútbol y quieres conocer más sobre el negocio y también si eres fan de Cristiano Ronaldo, pues prepárate porque él se prepara para explorar esa nueva faceta fuera de las canchas. El futbolista portugués participará como actor y productor ejecutivo de En Day Ones, una serie de ficción ambientada en el competitivo mundo de los agentes, los fichajes y los contratos del fútbol británico. Esta producción ya comenzó a grabarse en Londres y contará con figuras reconocidas del deporte, la música y la actuación. Entre los nombres que ya se nos están filtrando, aparece Damian Lewis, el exfutbolista Thierry Henry y el rapero Dave, la actriz Carlota Banat. Aunque todavía no se ha revelado qué personaje interpretará Cristiano Ronaldo, su participación marcará una nueva etapa en la expansión de proyectos audiovisuales. Day One será una serie dramática que mostrará una parte del fútbol que normalmente permanece lejos de las cámaras. Ahí está lo que nos están prometiendo. Y si tú eres fan, pues bueno, de Cristiano Ronaldo, quizás sea algo que te interese. Si tú eres más Messi fan, pues bueno, espérate a lo mejor al próximo. Vámonos con más de la música. Somos La Invasora. 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

el calendario comunitario al cual te estamos invitando. Bueno, recuerda que Kelly Community Federal Credit Union hace su reapertura en frente de TJC. De 3 a 5 de la tarde estaremos en vivo con la oportunidad de que te ganes hasta $1,000 en la cabina del dinero, ¿eh? Eso será el día jueves de 3 a 5. También el día jueves, si tú estás todavía en búsqueda de artículos para el regreso a clases, el día jueves de 4:30 a 7 de la tarde, el evento School is Cool en lo que es el W.T. Brookshire Center se lleva a cabo aquí en la ciudad de Tyler, Texas. El día sábado, la edición de colegio School is Cool. Si usted tiene un hijo que va a ir al colegio, quiere ir a recibir información sobre la ayuda financiera, la información sobre empleos disponibles en diferentes organizaciones locales, la oportunidad de ganarse una computadora, la oportunidad de tener más información. Gogos va a llevar a cabo este evento el día sábado de 10 de la mañana a 2 de la tarde, ahí en la calle Vine, para que usted asista. Esto es para todos los jóvenes que van a ir al colegio. Una excelente oportunidad para que ustedes reciban los recursos y también ganen. Si usted quiere todavía formar parte del evento y apoyar a los jóvenes que van al colegio, todavía está disponible. Nosotros tenemos toda la información en el calendario, en el showdemaño.com. Ahí puedes encontrar toda esta información y eventos comunitarios. Y pues bueno, el día domingo también está un evento para el regreso a clases con cortes de pelo. Se lleva a cabo desde las 9 de la mañana hasta la 1 de la tarde en Chema's on Vine, en el 1120 West Fifth Street. Cortes de pelo gratis y mochilas. Eso es traído por varios negocios del este de Texas, organizado por 903 Cuts, el compa Tony, quien les hace la invitación. 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

Si hablamos de buena música, historias, aquí suenan. 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

Vamos a historias insólitas. Le llamamos Crimen Caos Caguamas porque leemos de todo. Oiga. Vámonos hasta la India en este momento, ¿no? Donde comer entre tumbas suena como una escena de terror, pero es una experiencia que atrae a cientos de visitantes. Es el Lucky Restaurant ubicado en Ahmedabad y funciona sobre un antiguo cementerio que conserva decenas de tumbas dentro del propio comedor, donde usted como cliente disfruta de un té, un desayuno y comida alrededor de los sepulcros, imagínese. El negocio nació en la década de los mil, de 1950 como una pequeña tienda de café, pero cuando creció, su dueño decidieron no destruir las tumbas que ya estaban en el terreno. En lugar de desaparecerlas, construyeron el restaurante alrededor de las mismas y llevaron a cabo este restaurante, ¿no? Hoy cerca de 26 tumbas permanecen protegidas por estructuras metálicas entre las mesas. Aunque para muchos extranjeros resulta una imagen inquietante, para los habitantes se convirtió en una tradición y hasta un atractivo turístico, imagínense. Ahí vamos a comer alrededor de Don Panchito el difunto, ¿verdad? Y le llevarán flores también, ¿o no? No sé, oiga, de repente hay historias así que me fascinan y yo también soy amante como de lo paranormal, me gustan las cosas de pero como que ir a disfrutar mi lonchecito ahí en la tumba, pues una cosa es la tumba de mi abuelo y otra la tumba de quién sabe quién, ¿verdad? Pero pues ahí está, si de repente anda explorando el mundo y quiere ir a la India, este se ha convertido en un lugar muy viral. Vámonos con los corridos. Aquí a través de La Invasora son historias locas también que de repente se convierten en canciones. Nosotros se los tocamos. A la gente que anda trabajando en este momento en la construcción, a toda la raza allá en la ciudad de Jacksonville que también nos sintonizan en La Invasora.

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13: Día soleado y caluroso el de hoy, con máxima llegando a 99 grados. Mínima esta noche en 76. Para mañana, miércoles, misma historia. Máxima 99, mínima 77. Y el jueves se repiten las condiciones. Máxima 99, mínima 76. Para el viernes habría alguna probabilidad de tormentas aisladas en un 35%. Máxima 97, mínima 77 grados. 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

Oigan, si ya están a punto de celebrar su cumpleaños y como que te estás sintiendo medio agüitado, déjame te digo que no es nada fuera de lo común. Se llama Birthday Blues. Ahorita te voy a platicar de qué se trata para ver si tú padeces de esto. Mientras, más corridos aquí a través de La Invasora.

Dicen que la celebración de cumpleaños normalmente es este motivo de fiesta, regalo, celebración. La realidad es que no todos lo vivimos de esa misma manera o lo miramos así, ¿no? De hecho, existe un fenómeno conocido como birthday blues o la tristeza de cumpleaños. O sea, se trata de esa sensación de melancolía, ansiedad y desmotivación que algunas personas experimentan cuando se acerca tu cumpleaños. Pueden presentarse a cualquier edad y suelen estar relacionadas con pensamientos sobre el paso del tiempo, metas que no se han cumplido, la presión social o las comparaciones constantes con otras personas. En algunos casos, quienes lo padecen prefieren pasar el día solos, evitar las celebraciones, incluso no recibir ni felicitaciones, porque eso puede aumentar la tristeza. Especialistas señalan que hablar de esos sentimientos con familiares y amigos pueden ayudar mucho, y si esta tristeza continúa durante varias semanas, después del cumpleaños es importante buscar el apoyo psicológico. Así que, si conoces a alguien que no está tan feliz, digamos, por su cumpleaños, recuerda que siempre, no siempre es falta de ánimo. A veces están enfrentando esto que están llamando birthday blues. Así que, si de repente mira a alguien agüitado en su cumpleaños, pues, hey, llévesela tranquila con ellos, apóyelos, porque quizás están padeciendo esto. Oigan, y hablando de la salud mental, fíjense que hay información sobre los nuevos, bueno, los jóvenes y el declive en la salud mental. Te platicamos de eso más adelante, que a través de La Invasora. Somos la estación que te toca los mejores corridos, te trae la información, te mantiene al día y obviamente trae buena música.

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Para mí siempre es importante hablar de la salud mental porque estamos en los corridos y andamos chambeando y todo el borlote como hombres y luego muchas veces no hablamos de los sentimientos y realmente lo que nos afecta y estamos mirando que el latino está experimentando un nivel más alto de suicidio aquí en Estados Unidos. Pero vamos a regresar con los jóvenes, fíjense. La salud mental de los jóvenes muestra un deterioro creciente al grado de que 40% de las personas que tienen entre 18 y 24, y si eres un papá, escucha esto, 40% de los jóvenes entre 18 y 24 presentan síntomas graves o muy graves de depresión, ansiedad o estrés. De acuerdo a esto con el estudio más reciente de Mind Health Report, el estudio señaló que la incidencia de estos padecimientos disminuye conforme vamos aumentando en edad. Entre personas de 25 a 34, el porcentaje es de 36 y ya para mayores de 55, el porcentaje está bajo como el 10%. O sea, los jóvenes son los que realmente están enfrentando todo esto. Y ahora, ¿a quién están recurriendo? En vez de ir ando a un doctor, los jóvenes entre 18 y 24 están recurriendo a la inteligencia artificial para buscar información, orientación o acompañarse, digamos, de alguien, aunque sea inteligencia artificial. Así que para que usted, que de repente tiramos a locos a los jóvenes, esta es la realidad que ellos están viviendo. Tienes un joven entre 18 y 24, lo más probable es que sufra de depresión, ansiedad y está sufriendo solo. Así que échenle un vistazo a los jóvenes. Y como hombres, oiga, hay que hablar de los sentimientos porque nunca lo hacemos hasta que, pues bueno, ya andamos hasta el cuello y a veces pues ya es demasiado tarde, ¿no? Señores, disfruten la tarde, échense una cervecita, pero que ese no sea la única forma de la cual sacan el estrés y pues dejan saber lo que traen dentro, ¿no? A todos los hombres en este momento escuchándonos, el cordial saludo, te seguiré echándole ganas. Somos el sostén de la familia, somos la cabeza de la casa y lo que la mantiene activa, así que a cuidarnos y a seguir escuchando La Invasora.

En esta hora no hay respuestas incorrectas, simplemente hay opiniones divididas. Aquí queremos saber cómo piensa la raza trabajadora, ¿eh? Porque ya estamos casi finalizando el día, pero

Viene algo. Es mejor ser rico con poco tiempo o tener menos dinero, pero más libertad. Es una muy buena pregunta. ¿Qué prefieres tú? ¿Estar bien adinerado, bien acomodado económicamente, pero no tener tiempo para nada? ¿O tener menos, pero tener la libertad de andar y, pues no sé, disfrutar tu día? Platicamos de eso en el WhatsApp 1-866-306-63.

la pregunta está muy buena, ¿eh? Dice, soy Ricardo, tengo 39 años y trabajo en la construcción. Hace 3 años acepté un puesto donde gano casi el doble que antes. Gracias a eso pude comprar una casa nueva y mi familia no batalla con los gastos. El problema es que trabajo entre 65 a 70 horas por semana. Salgo cuando mis hijos todavía duermen y muchas veces regreso cuando ya están acostados. Mi esposa dice que tenemos más dinero pero menos familia. Un amigo mío gana mucho menos, renta una casa sencilla, pero todos los fines de semana anda con sus hijos, juega fútbol y hasta se da tiempo para pescar. A veces lo veo más feliz que yo. Dice, ahora me ofrecieron un trabajo donde ganaría menos, pero tendría horarios normales. No sé qué hacer. ¿Ustedes qué escogerían? Ahí viene la pregunta para nosotros, ¿eh? ¿Más dinero, pero poco tiempo, o menos dinero y más libertad? Fíjate que aquí, para mí, la pregunta es bastante fácil y por eso estoy donde estoy. Ganar menos, pero tener más libertad. Creo que hay que darnos cuenta que sí, el sueño es hacer dinero y tener, y qué bueno. Pero ya cuando llegamos a una edad, ya estamos chocheando y se nos andan cayendo los dientes, pues te das cuenta que al final de cuentas nada te vas a llevar. Fíjate que platicando con mi tía, ay, ahora que fuimos a México, comentaba cómo mi abuelito siempre cuidaba el dinero. Mi abuelo ya murió en octubre pasado y quedó un dinero ahí, ¿verdad? En su cartera. Y nos corroboró que lo que se queda aquí es el dinero. Imagínate el tiempo que no pudiste disfrutar o las cosas que no compraste. En fin, yo llegué a la edad donde, ¿saben qué? Hoy en día no hay lealtad ni en las compañías ni en los trabajos. Mejor disfruto mi tiempo, mi familia, me agarro mis vacaciones. Y aunque ganes menos, con que tengas un techo y una casa, pues ¿de qué te sirve una casonona cuando tienes que estar trabajando constantemente para pagar la deuda de $3,000, $4,000? ¿Cuándo podrías tener un pago más cómodo y disfrutar un poquito más? No sé, diferente punto de vista. Oiga, por eso le digo que hoy y en esta hora no hay respuesta correcta ni tampoco incorrecta. Pero tú, en este momento, si te haces esa pregunta, ¿qué preferirías? Y a lo mejor también depende, si estás joven, no tienes hijos, no estás casado, pues ahorita sí, métele turbo, ahorra dinero, haz compra para que en el futuro no puedas. Pero si ya llegas a una edad donde tienes hijos, tienes estabilidad, pues yo pienso que el tiempo, la libertad, vale más que el dinero. Coméntame, mándame un WhatsApp, te hacemos esta pregunta también en redes sociales, conéctate con nosotros como el Show de Meño, estamos en TikTok también, ahí estamos conectados con ustedes. ¡Ole!

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0: 91%, máxima 97, mínima 77 grados. 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

Recuerda que nos puedes mandar tu WhatsApp al 1-866-306-6366, activado internacionalmente. María dice, el dinero ayuda, pero los cumpleaños y los momentos con los hijos ya no regresan. Lo prefiero vivir, dice, prefiero vivir más sencilla y estar presente. José en Longview dice, cuando uno batalla para pagar la renta, dice que quiere más dinero. Cuando ya lo tiene, se da cuenta que lo que falta es tiempo, así que hay que buscar un equilibrio. Creo que eso es lo importante, el balance, ¿no? Dice Lupita, yo crecí con un papá que siempre trabajó, nunca nos faltó nada excepto él. Hoy entiendo por qué lo hacía, pero sí me hizo falta convivir con él. Carlos, allá en la ciudad de Kilgore, Texas, dice, ahorita estoy joven, prefiero trabajar durante unos años, ahorrar e invertir para después tener libertad. No quiero trabajar toda la vida. Eso es muy importante. Si estás joven, haz eso. Métele turbo, trabaja. Y ya después en el futuro tienes la oportunidad de hacer tu familia, tener lo tuyo y no tener que trabajar tanto. Creo que depende en qué etapa estamos, ¿no? 1-866-306-6.

Continuamos con más. Dicen que el dinero compra comodidad, pero no compra tiempo. Y eso sin duda. Especialmente aquellas personas que han perdido ahorita un ser querido y extrañan y dicen, ¿cómo no pasé más tiempo con mi papá, con mi mamá, con mi hermano, con mi hijo? Y ahí es donde, pues bueno, valoramos, ¿no? El tener libertad también cuesta, porque alguien tiene que pagar los biles, las cuentas. Así que es encontrar ese balance. Entonces platicamos de lo que dicen las estadísticas sobre las horas de trabajo y el tiempo en familia. Somos La Invasora, estamos dialogando en este momento. ¿Qué prefieres tú? ¿Tener dinero pero menos tiempo? ¿O más tiempo y menos dinero? Platícanos.

Somos el show de Meño aquí a través de La Invasora y en vivo en redes sociales, TikTok y todo lo demás. Bueno, dicen que aproximadamente uno de cada 14 trabajadores trabaja 50 horas o más por semana. Algo que puede afectar el tiempo libre, afecta la salud y la convivencia familiar. ¿Cuántas horas a la semana trabajas tú? Hay personas que le meten bastantes horas, oiga, También se señala que lograr un buen equilibrio entre el trabajo y la vida personal es uno de los factores más importantes para el bienestar y la satisfacción con la vida. O sea, porque puedes tenerlo todo, pero no tienes el tiempo, la libertad. Entonces, hay una, digamos, falta de equilibrio y también puedes, lo vas a sentir, ¿no? Pero ¿cuántos de ustedes en este momento se han perdido cumpleaños, se han perdido viajes, no han asistido, digamos, a conocer al maestro de tu hijo? ¿Por qué? Porque el trabajo nos consume. Y fíjate que yo soy testigo de eso, porque por mucho tiempo yo quería también, o sea, superar y dar a conocer mi carrera y ser el mejor en lo que hacía. Y metes horas de más, sacrificas tu familia por el trabajo. Después vamos mirando las cosas y a veces dices, oye, ¿dónde está el valor de la compañía? A lo mejor si ya trabajas independientemente, tienes una marca, un negocio, pues puedes decir, bueno, yo ya hago lo mío, entonces yo puedo decir los horarios. O llegas a un punto donde dices, ¿sabes qué? Como yo, o sea, ¿sabes qué? Primero mi familia, trabajo puede encontrar otro, contenido lo puedo crear en otras horas, pero mi familia, pues no. No voy a decirle a la maestra, oiga, espérese hasta las 7:30 porque a esa hora salgo de la chamba y a esa hora puedo llevar a mi hijo para que la conozca, ¿no? O sea, se va acoplando. Entonces hay que encontrar un balance. Y yo les digo una cosa, hoy en día, gracias a los avances de la tecnología, podemos hacer tantas cosas sin tener que estar físicamente en un lugar, especialmente en los medios y en la creación de contenido, ¿no? Pero fíjate, un estudio global de Gallup encontró que más allá del salario, las personas que disfrutan su trabajo y sienten que tienen mayor control sobre su vida reportan niveles significativos más altos de bienestar. O sea, si usted disfruta el trabajo y siente que tiene un control, yo por eso disfruto, porque mucha gente me dice, ay, Meño, ¿puedes ganar más dinero acá en el aceite? Pues sí, pero allá voy a estar en West Texas encerrado allá entre el sol y aquí puedo salir y de regreso y ahorita vengo, déjeme hacer. Hay un balance y creo que eso es lo que estamos valorando hoy en día, especialmente como hemos visto después del COVID. Valoramos las cosas muy diferentes, ¿no? Dime tú qué prefieres, más dinero, más tiempo, menos dinero, o cómo le has hecho para encontrar el balance. 1-866-306-6366.

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Ya casi nos retiramos en esta tarde, ¿no? ¿Qué has hecho tú para balancear? ¿Cómo has encontrado ese punto de balance de laborar y generar dinero? Porque pues los biles no se pagan solos. Y también el tiempo con tu familia. 1-866-306-6366. En Facebook tenemos esa misma pregunta. Ahí en El Show de Meño para que me sigas. Todos necesitamos dinero para vivir, ¿no? Obviamente. Eso es una realidad, no es una al haberse, no. Pero también es cierto que el tiempo es el único recurso que nunca podremos recuperar, porque dinero podemos, le metemos turbo, trabajamos más, buscamos dos trabajos. El reto no es escoger entre ser rico o ser libre. Dicen que el verdadero reto es construir una vida donde el trabajo nos permita vivir y donde también vivamos y no vivamos únicamente para trabajar. Muchos viven para trabajar, ¿no? ¿Tú qué opinas? ¿Cambiarías un buen salario por más tiempo con tu familia? Yo sí, yo rechacé una oferta de trabajo para no tener ni estrés ni estar tan atado al empleo. ¿O aprovecharías unos años de sacrificio para asegurar tu futuro? Ahí también es una muy buena pregunta y un punto de vista, porque si estás joven, podrías a lo mejor, digamos, 10 años dedicarte a meterle turbo y ya después te calmas, ¿no? Déjanos tu comentario en redes sociales, también sígueme como El Show de Meño. Mañana seguimos leyendo opiniones y bueno, seguimos con más de la buena música, más de los temas virales y todo lo demás. Sígueme en plataformas digitales. Ahí estamos como El Show de Meño. Que tengan una excelente tarde, una excelente noche, unos muy buenos días, donde quiera que nos escuches. Gracias a la tecnología alrededor del mundo, a la gente de Tokio, gracias por estar sintonizando El Show de Meño. Aunque usted no lo crea, allá nos escuchan.

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